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4: La tolerancia se refiere a la acción y efecto de tolerar. Se basa en el respeto íntegro hacia otras personas, hacia sus ideas, prácticas o creencias, independientemente que sean diferentes de las nuestras. La tolerancia es una actitud fundamental para la vida en sociedad. Una persona tolerante puede aceptar opiniones o comportamientos diferentes a los establecidos por su entorno social o por sus principios morales. A esto se le llama tolerancia.
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0: La historia se desarrolla en el mercado municipal de la ciudad de Comayagua, antigua capital de Honduras. Ahí vendía naranjas un señor llamado Marcos. Era buena gente, especialmente con los niños. En aquellos tiempos una naranja pelada y con pimienta y sal costaba 2 centavos.
11: Ajá, don Marcos, ¿cómo está?
12: ¿Cómo están por tu casa?
11: Pues bastante bien, gracias a Dios. Me va a dar 10 naranjas, por favor. Están dulces, ¿verdad?
12: Ay, hombre, riquísimas. Mira, estas me las trajeron de Siguatepec. Ay, es que son de las más ricas.
11: Póngamele salita y pimienta.
12: Sí.
11: Óigame, don Marcos, ¿y usted fue casado alguna vez? ¿Hubo hijos?
12: ¿Y por qué me preguntas eso?
11: No, es que como vive solo.
12: Sí. Mira, sí, tuve una esposa y 3 hijos. Uh-huh. Ah, fueron tiempos muy felices. Hasta que un día nos llegó la desgracia.
11: No, hombre.
12: Sí. Ah, nos separamos con ella. Y mis hijos crecieron. Y se fueron cada quien por su camino. Nunca, nunca más supe de ellos. Ah, es que, mira, la vida a veces es alegre, pero otras es triste, hijo.
11: Cuénteme, don Marcos, ¿y cuál fue esa tragedia?
12: Bueno, hay mujeres que piensan mal, muchacho. Cuando mejor están, cuando no le falta nada, de a gusto que están, relinchan. Pues la mía le dio por relinchar.
11: Vaya.
12: Mira, yo tenía un amigo que llegaba a la casa. Almorzábamos a veces, lo invitaba a cenar. Y aquella amistad para mí era muy sagrada. Pero ignoraba que el diablo se me metería. Fue así que mi mujer se puso loquita con mi amigo y ambos me traicionaron. Por eso, mira, muchacho, cuando vos te cases, jamás lleves amigos a tu casa, porque a lo mejor te enamoran la mujer.
11: Hombre, qué desleal ese amigo suyo. Pero especialmente su mujer, que tuvo la maldad de meterse con su mejor amigo, hombre.
12: Un hombre nunca debe llevar pantalones a su casa. Es lo que yo siempre digo, solo los de él.
11: ¿Y qué sucedió? ¿Cómo se dio cuenta usted?
12: Mira, te voy a contar. Una tarde no fui a trabajar porque la verdad es que me sentía mal, recuerdo. Así que pedí permiso y regresé a mi casa. Abrí despacio la puerta, pues pensé que no había nadie. Y me voy encontrando con mi mujer y mi mejor amigo en lo mejor. Pues es que cuando te recuerdo eso, mira.
11: No, cálmese.
12: En ese momento yo pensé en matarlos a los dos con mi pistola. Se pusieron pálidos los dos. Pero no. Di la vuelta y jamás regresé.
11: La vida es dura, como usted mismo dice. Pero, ¿y sus hijos?
12: Ah, es que ellos estaban bien, muchachos. Ya andaban estudiando. No se dieron cuenta de nada. Pero siempre estuve trabajando para ellos, hasta que echaron alas y volaron.
11: Pues, qué lástima, don Marcos. Bueno, lo veo después, don
12: Marcos. Ven, mira, llévate esta naranja para vos. Te la regalo,
11: gracias, don Marcos.
0: Muchas personas le preguntaban por su vida a don Marcos y él contaba su historia. En otra ocasión llegaron muchachos amigos de él a comprarle naranjas.
13: Don Marcos, me imagino que usted en su juventud, debe haber sido un hombre muy guapo, porque conservó unos rasgos muy agradables. Se nota que fue guapo y sigue siendo.
12: En este caso, no soy yo el que necesita anteojos, sino que vos, muchacha. ¿Cuántas naranjas le doy?
11: Dele dos a ella y otras dos para mí. Ajá, don Marcos. Y cuéntenos, ¿era bonita su mujer?
12: Ah, sí. Era muy bonita, ¿para qué? Nos conocimos desde niños y así crecimos amándonos. Pero ella me traicionó sin motivo y sin razón. Bueno, ya les he contado mi historia a todos ustedes. Y se las cuento no porque me gusta hacerlo, sino que para cuando se casen, no cometan el error de llevar amigos a sus hogares. Peor en estos tiempos.
13: Ajá, don Marcos, ¿y qué fue de esa mujer y del amigo que lo traicionaron?
12: Bueno, tiempo después me di cuenta que a ella le pegó un derrame cerebral. Y él la dejó abandonada. La última vez me dijeron que ella se había muerto. Pero ninguno de los hijos la fue a ver.
13: ¿Y con el hombre qué pasó?
12: Ah, con él. ¿Sí? Bueno, sí. Él regresó a La Maní, porque de allá somos originarios. Y no dejó de beber hasta que finalmente el guaro lo llevó a la tumba.
11: Por eso dice mi mamá que nadie se va de este mundo sin pagar la que debe, mire.
13: Sí, eso es muy cierto, muy cierto. Pero de sus hijos no sabe nada, don Marcos.
12: No, nada. Solo los miré crecer. Los preparé. Y luego, pues se fueron. Pero que Dios los bendiga donde quiera que
11: estén. ¡Hey, muchachos! ¡Ah, qué tal, hombre!
14: ¡Hola, vos! ¿Cómo estás?
11: ¿Qué tal, hombre?
12: A este muchacho le conté la historia. Es que lo he visto pasar con una cipolla muy bonita. Le digo que si se llega a casar, que no ande llevando hombres a su casa. Porque caras vemos, corazones no sabemos.
11: Eso es cierto, don Marco, tiene razón.
12: Pues sí.
11: Mire, ve, yo le estaba platicando ahí a mi mamá de ese asunto. Eso que usted nos contaba. Y dice que usted tiene razón, mire. Que no todos los hombres somos iguales, ni las mujeres también.
13: Ya ves lo que dice la voz de la experiencia. Nada de amigos en tu casa cuando te cases, ¿oíste? Lo mismo le voy a decir a mi esposo. El diablo nunca está dormido.
11: Ay.
13: He oído otras historias de hombres que han sido traicionados por sus propios hermanos.
11: Sí, es cierto.
13: Sus primos y sus mejores amigos. Imagínate.
11: Mi tío. Me contó de un amigo de él que llevó a vivir a su casa a un hermano.
13: Uh-huh.
11: Y su mujer terminó engañándolo con su propio hermano.
13: ¡Qué chancha esa desgraciada! Pero yo como mujer les voy a decir una cosa. Y muchas veces no es el hombre que tiene la culpa. Somos nosotras las mujeres. Porque si una mujer dice que no, nadie la puede hacer cambiar de parecer. Además, la mujer que se aprecia debe ser decente. Nunca engañar a su marido, ni con el mejor amigo. Esas son papadas, vos.
11: Así se habla,
12: ya me hicieron reír ustedes.
11: Por lo menos venimos a comprarle naranjas y a pasar un rato alegre con usted, don Marcos. Es muy buena gente. Aquí todos lo queremos. Lo mismo dicen todos los vendedores de este mercado.
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1: Dicen que a veces tenemos enemigos ocultos muy cerca y no nos damos cuenta. Había una señora envidiosa en el mercado que tenía en la cabeza al bueno de don Marcos.
2: Ese viejo solo contando todo el día la misma historia. ¿De veras, usted? Que la mujer le quemó la pata. No, eso sí me enoja. No puede dejar en par a esa mujer.
1: Imagínese usted.
2: Y no dice el mismo que ya se murió. Entonces, ¿cuál es la jodedera que se tiene?
1: Que yo digo.
3: La estoy oyendo, señora. Mire, yo no me meto en su vida ni en sus asuntos. Así que, por favor, déjeme en paz.
2: Usted ya la zorrea con ese cuento. Además, esa carreta estorba la entrada aquí de mi negocio. Debería de quitarla de aquí.
3: Tengo años de vender en el mismo lugar y hasta ahora le estorba. No le digo. ¿Y qué se tiene usted conmigo, ah? Mejor dígamelo de una vez, señora. No vaya a suceder que se muera del corazón.
2: El que se va a morir del corazón es usted, viejo naranjero.
3: A mucha honra, señora. Yo no vivo del chisme, sino de la realidad.
2: ¿Qué me está diciendo chismosa, viejo mequetrefe este?
3: ¿Y de dónde sacó esa palabra que no le luce? Mejor dedíquese a sus ventas y déjeme en paz, señora, que yo no me meto con nadie.
1: Desde aquella discusión, la señora sintió más rencor, más odio por don Marcos. Y como hay mujeres que no pueden tener ni un pequeño problema porque van a consultar brujos, ella se fue a buscar a un señor que sabía de esas cosas terribles.
2: Ay, pues, lo que quiero es que se vaya del mercado. Además, como ese viejo me cae tan mal por pedante, me gustaría que usted me diera algo así para dañarlo.
4: Sí, claro. ¿Qué clase de daño? ¿No dejamos renco? ¿Ciego? ¿O loco?
2: No, eso no. Mire, a mí me gustaría darle algo que lo vaya matando poquito a poquito. Alguno de esos brebajes que usted sabe preparar. De esos terribles que hasta pandee los ojos, hombre.
4: Claro que se puede. Pero, ¿quién se lo va a dar si usted es la enemiga de él?
2: Yo encontraré el modo de darle esa papada, ya va a ver.
4: Bueno, le voy a preparar el brebaje, pero hay que tener mucho cuidado.
2: Bueno.
4: No se lo vaya a tomar otra persona.
2: No, eso yo lo voy a manejar, nadie más. Así que no se preocupe, don Bruno.
4: Muy bien. Solo espéreme un poquito.
2: Bueno, está bien.
4: Ya vengo. Aquí está. En este botecito está condensada una sustancia natural que mata poco a poco. La víctima ni cuenta se da de lo que sucede.
2: ¿Y cómo se le da? ¿Por poquitos?
4: No, se le da de un solo. En un refresco, en sopa, menos en café. Pero el fresco debe ser natural, que no tenga químicos.
2: ¿Y si se muere de una sola vez?
4: Eso no va a suceder porque Los venenos naturales no se sueltan de una sola vez, sino que van actuando poco a poco.
2: Me voy a sentir bien hasta que ese viejo esté en el hoyo bajo siete cuartas.
4: Claro, claro. La malvada mujer fingió hacer las paces con don Marcos y una mañana le dijo alegremente:
2: mire, don Marcos, es que quiero que me disculpe por lo que pasó el otro día. Es que hay veces que uno se levanta con el pie izquierdo, hombre. Usted me comprende, ¿verdad?
3: Ah, sí, sí, bueno, sí. Mire, por mi parte no hay problema, señora.
2: Gracias,
3: pero,
2: don Marcos.
3: Por favor, no sea tan ofensiva, que es que yo no me meto con nadie.
2: Sí, sí, sí.
3: Y eso usted bien lo sabe.
2: Sí, hombre, yo siento mucho lo que le pasó con su esposa y sus hijos. Pero ya ves que a veces uno anda de mal humor. Mire, para que mire que quiero que seamos amigos, le voy a regalar este vaso de fresco de piña. Está muy sabroso.
3: Ah, bueno. A ver, así me gusta, que no esté amargada.
2: Que estaba de mala ese día.
3: ¿No ve que los que se amargan luego se envejecen y se mueren? Ah, muchas gracias.
2: Gusta, ¿va?
3: ¡Qué delicioso este fresco!
2: Tómeselo todo. Yo lo hice para usted.
3: Ay, muchas gracias de nuevo. Ah, pues yo le voy a regalar estas naranjas. Ay, tome.
2: Muchas gracias. Ya ve qué fácil es llevarse bien. Por eso le pido disculpas. Realmente yo ese día fue muy grosera con usted.
3: No, no hay cuidado, señora. No hay cuidado.
2: ¡Ey, qué rápido se lo tomó! Se ve que le gustó y eso me agrada.
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1: Al siguiente día, don Marco llegó un poco tarde con su carreta llena de naranjas. Se colocó en su puesto y...
2: ¡Qué milagro que vino tarde, don Marcos! Ya ratos que lo estamos esperando aquí con mis amigos porque tenemos noticias.
3: ¡Ah, sí, muchachos! ¡Ay, es que la verdad es que no sé! Hoy me sentí muy débil por la mañana, pero al rato se me quitó. ¡Ajá! A ver, ¿qué noticias me tienen ustedes?
4: Pues que localizamos a uno de sus hijos. Es ingeniero. Sí, y está trabajando en Tegucigalpa. El otro, el que se llama Aníbal, está viviendo en los Estados Unidos. De la capital se llama Arturo. Y ya le avisamos que usted vive aquí en Comayagua.
3: Ay, ustedes. Ustedes me dejan sin saber qué decir, muchachos. Nunca me imaginé eso.
4: No se preocupe, todo está bien, don Marcos. Con los nombres que usted nos ha dado ahí en las pláticas, ahí nos interesamos en averiguar, hombre. Y dijo Arturo que él creía que usted estaba muerto, porque como se fue, no saben nada.
3: Sí, es verdad.
4: Marcos, ¿qué le pasa, don Marcos? Agarralo vos, que se está desvaneciendo.
2: No, don Marcos, ¿qué es lo que siente? ¿Qué le pasa? Ay, don Marcos, ¿qué le pasa?
3: Ya ven. Ay, es que creo, sí, son achaques de la vejez.
4: Cálmese, don Marco, siéntese.
3: Que hasta ahora me están pegando.
4: ¿Y tú naciste? Siéntese, aquí ve. Saquemos.
3: No. Pero mi ángel de la guarda me va a cuidar. No se preocupe, no.
4: Sáquese, sentémoslo aquí un ratito, mire. Nos preste esta cita, doña, permítame. Siéntese aquí, don Marco, cálmese.
2: ¿Y qué le pasa a don Marco? Como que le dio un desmayo, pero ya se está reponiendo. Dice que desde la mañana se sintió mal. ¿Y por qué mejor no lo llevamos a un doctor?
3: No. No se molesten. Yo sé que mi ángel de la guarda me va a socorrer.
4: Pálido, don Marco.
2: Esas son cosas de niños, don Marco. El ángel de la guardia para usted en este momento debe ser un médico. ¿No les parece, muchachos?
5: Sí, tiene razón. Apurémonos, pues. Vamos.
3: Yo tengo fe en mi ángel, le digo. Él me va a ayudar. No se preocupe.
4: Mire, ve, don Marco. Tómese este vaso de agua, mira, que le conseguí con don Marco. Ahí siente, ahí.
3: Ay, gracias, muchachos.
2: Aquí vamos a quedarnos.
3: No sé cómo agradecerles.
2: No se preocupe, que vamos a quedarnos con usted hasta que se mejore. Y le vamos a ayudar a vender sus naranjas, además.
5: Sí, bueno, muchachos, si necesitan algo, me llaman.
4: Siempre. Gracias, doñita. Bien, bueno, espérame.
6: Sí, buena gente, la señora. Gracias.
1: Pero por dentro, aquella malvada mujer se sentía inmensamente satisfecha. Pronto quitaría de en medio a aquel señor que no le hacía nada. Pero ella... lo odiaba.
5: Ay, hombre. Ya se está haciendo efecto ese veneno, hombre. Esa babosada es rápida. A lo mejor mañana no amanece.
1: Cuando llegó la tarde, el viejo se sintió muy mal. Pero para no alarmar a los muchachos, A sus amigos no dijo nada. Uno le llevó la carreta y los otros llevaban de los brazos al señor hasta que llegaron a un pequeño cuarto donde don Marco vivía solo. Se despidieron de él y lo dejaron solo, pero al irse, el pobre hombre se retorcía del dolor.
3: ¡Ay, ay, Dios mío! ¿Qué tengo? ¡Ay, ay, ay! Ángel guardián, protégeme. ¡Sálvame! Ay, quiero ver de nuevo a mis hijos.
1: Se fue a la cama y después se quedó dormido. Pero a medianoche se despertó sintiendo un agradable perfume a rosas y jazmines. El cuarto se fue iluminando poco a poco y en medio apareció una mujer vestida de blanco y con alas.
3: ¡Ay! ¡Dios mío! ¿Qué? ¡Dios mío! ¿Qué es esto? Estoy enloqueciendo. ¡Ay! ¿Qué me pasa? ¡Ay!
2: No te alarmes, buen hombre. Soy tu ángel guardián. Vas a conocer a tus hijos. Estarás con ellos de nuevo, porque durarás muchos años más.
3: Pero... ay, ¿qué me sucede? A veces siento que me muero.
2: Así es, don Marcos. Así es.

0: fue desapareciendo poco a poco y de nuevo el cuarto quedó a oscuras. Al amanecer, don Marco se sintió con más vigor. Dijo una oración y se fue con su carreta para el mercado. La malvada mujer, cuando lo vio tan entusiasmado y lleno de energía, se mordió los labios.
1: ¡Viejo maldito! Hoy amaneció bien, pero ya le llegará el veneno.
0: Los amigos de don Marco se alegraron al verlo alegre de nuevo y festejaron comprándole naranjas.
2: ¡Hey, don Marco! ¡Qué alegría verlo, hombre!
3: ¡Qué bueno! ¡Marco, pícaro, mirá lo que
4: me... ¡Hola, muchacho!
5: ¡Ey! ¡Ey, qué le pasa a esa señora! ¿Qué le pasa, señora?
6: ¿Señora?
1: ¡Me muero!
6: ¡Ay, no! ¡Qué barbaridad! ¡Hay que buscar ayuda!
1: ¡Perdón!
6: ¡Hay que buscar ayuda, muchachos!
1: ¿Pero qué le pasa, señora?
6: ¡Perdón!
1: ¿Por qué pide perdón?
6: ¡Cuiden a don Marcos!
0: Cuando la ayuda llegó, la mujer estaba muerta. Todo el veneno que le había dado a don Marcos se le trasladó a su cuerpo y antes de morir pidió perdón. Desde aquella fecha aseguran algunos vendedores del mercado municipal de Comayagua que durante algún tiempo miraban el fantasma de la mujer.
1: No le hagan daño a nadie. No le hagan daño a nadie, por favor.
0: Por eso dicen que el que hace males nunca se va sin pagar lo que debe. Que la historia de esta noche sea un ejemplo para las almas malintencionadas. Muy buenas noches.
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1: La historia se desarrolla en el mercado municipal de la ciudad de Comayagua, antigua capital de Honduras. Ahí vendía naranjas un señor llamado Marcos. Era buena gente, especialmente con los niños. En aquellos tiempos una naranja pelada y con pimienta y sal costaba 2 centavos.
2: Ajá, don Marcos, ¿cómo está?
3: ¿Cómo están por tu casa?
2: Pues bastante bien, gracias a Dios. Me va a dar 10 naranjas, por favor. Están dulces, ¿verdad?
3: Ay, hombre, riquísimas. Mira, estas me las trajeron de Siguatepec. Ay, es que son de las más ricas.
2: Póngamele salita y pimienta.
3: Sí.
2: Óigame, don Marcos, ¿y usted fue casado alguna vez? ¿Hubo hijos?
3: Sí. ¿Y por qué me preguntas eso?
2: No, es que como vive solo.
3: Sí. Mira, sí, tuve una esposa y 3 hijos. Uh-huh. Fueron tiempos muy felices. Hasta que un día nos llegó la desgracia.
2: No, hombre.
3: Sí. Nos separamos con ella y mis hijos crecieron y se fueron cada quien por su camino. Nunca más supe de ellos. Es que, mira, la vida a veces es alegre, pero otras es triste, hijo.
2: Cuénteme, don Marcos, ¿y cuál fue esa tragedia?
3: Bueno, hay mujeres que piensan mal, muchacho. Cuando mejor están, cuando no le falta nada, de a gusto que están, relinchan. Pues la mía le dio por relinchar.
2: Vaya.
3: Mira, yo tenía un amigo que llegaba a la casa. Almorzábamos a veces, lo invitaba a cenar. Y aquella amistad para mí era muy sagrada. Pero ignoraba que el diablo se me metería. Fue así que mi mujer se puso loquita con mi amigo y ambos me traicionaron.
2: Ay, hombre.
3: Por eso, mira, muchacho, cuando vos te cases, jamás lleves amigos a tu casa, porque a lo mejor te enamoran la mujer.
2: Hombre, qué desleal ese amigo suyo. Pero especialmente su mujer, que tuvo la maldad de meterse con su mejor amigo, hombre.
3: Un hombre nunca debe llevar pantalones a su casa. Es lo que yo siempre digo, solo los de él.
2: ¿Y qué sucedió? ¿Cómo se dio cuenta usted?
3: Mira, te voy a contar. Una tarde no fui a trabajar porque la verdad es que me sentía mal, recuerdo. Así que pedí permiso y regresé a mi casa. Abrí despacio. despacio la puerta, pues pensé que no había nadie. Y me voy encontrando con mi mujer y mi mejor amigo en lo mejor. Pues es que cuando te recuerdo eso, mira.
2: No, cálmese, cálmese.
3: En ese momento yo pensé en matarlos a los dos con mi pistola. Se pusieron pálidos los dos. Pero no. Di la vuelta y jamás regresé.
2: La vida es dura, como usted mismo dice. Pero, ¿y sus hijos?
3: Es que ellos estaban bien, muchachos. Ya andaban estudiando. No se dieron cuenta de nada. Pero siempre estuve trabajando para ellos. Hasta que echaron alas y volaron.
2: Pues, qué lástima, don Marcos. Bueno, lo veo después.
3: Ven, mira, llévate esta naranja para vos. Te la regalo, muchacho.
2: Gracias, don Marcos. Gracias.
1: Muchas personas le preguntaban por su vida a don Marcos y él contaba su historia. En otra ocasión llegaron muchachos amigos de él a comprarle naranjas.
4: Don Marcos, me imagino que usted en su juventud, debe haber sido un hombre muy guapo, porque conservó unos rasgos muy agradables. Se nota que fue guapo y sigue siendo.
3: En este caso, no soy yo el que necesita anteojos, sino que vos, muchacha. ¿Cuántas naranjas le doy?
2: Dele dos a ella y otras dos para mí. Ajá, don Marcos. Y cuéntenos, ¿era bonita su mujer?
3: Sí, era muy bonita, ¿para qué? Nos conocimos desde niños y así crecimos amándonos. Pero ella me traicionó sin motivo y sin razón. Bueno, ya les he contado mi historia a todos ustedes. Y se las cuento no porque me gusta hacerlo, sino que para cuando se casen no cometan el error de llevar amigos a sus hogares. Peor en estos tiempos.
4: Ajá, don Marcos, ¿y qué fue de esa mujer y del amigo que lo traicionaron?
3: Bueno, tiempo después me di cuenta que a ella le pegó un derrame cerebral y él la dejó abandonada. La última vez me dijeron que ella se había muerto, pero ninguno de los hijos la fue a ver.
4: ¿Y con el hombre qué pasó?
3: Con él. ¿Sí? Bueno, sí. Él regresó a la maní, porque de allá somos originarios. Y no dejó de beber hasta que finalmente el guaro lo llevó a la tumba.
2: Por eso dice mi mamá que nadie se va de este mundo sin pagar la que debe, mire.
4: Sí, eso es muy cierto, muy cierto. Pero de sus hijos no sabe nada, don Marcos.
3: No, nada, nada. Solo los miré crecer. Los preparé. Y luego, pues se fueron. Pero que Dios los bendiga donde quiera que
2: estén. ¡Hey, muchachos! ¿Qué tal, hombre?
5: ¿Cómo estás, hombre?
3: A este muchacho le conté la historia. Es que lo he visto pasar con una cipolla muy bonita. Le digo que si se llega a casar, que no ande llevando hombres a su casa. Porque caras vemos, corazones no sabemos.
2: Eso es cierto, don Marco, tiene razón.
3: Pues sí.
2: Mire, ve, yo le estaba platicando ahí a mi mamá de ese asunto, eso que usted nos contaba, y dice que usted tiene razón, mire, que no todos los hombres somos iguales, ni las mujeres también.
4: Ya ves lo que dice la voz de la experiencia. Nada de amigos en tu casa cuando te cases, ¿oíste? Lo mismo le voy a decir a mi esposo. El diablo nunca está dormido.
5: Ay.
4: He oído otras historias de hombres que han sido traicionados por sus propios hermanos.
5: Sí, es cierto.
4: Sus primos y sus mejores amigos. Imagínate.
2: Mi tío, me contó de un amigo de él que llevó a vivir a su casa a un hermano.
4: Uh-huh.
2: Y su mujer terminó engañándolo con su propio hermano.
4: ¡Qué chancha esa desgraciada! Pero yo como mujer les voy a decir una cosa. Y muchas veces no es el hombre que tiene la culpa. Somos nosotras las mujeres. Porque si una mujer dice que no, nadie la puede hacer cambiar de parecer. Además, la mujer que se aprecia debe ser decente. Nunca engañar a su marido, ni con el mejor amigo. Esas son papadas, vos.
6: ¡Sí se ha hablado!
3: Ya me hicieron reír ustedes.
2: Por lo menos venimos a comprarle naranjas y a pasar un rato alegre con usted, don Marcos. Es muy buena gente. Aquí todos lo queremos. Lo mismo dicen todos los vendedores de este mercado.
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1: Dicen que a veces tenemos enemigos ocultos muy cerca y no nos damos cuenta. Había una señora envidiosa en el mercado que tenía en la cabeza al bueno de don Marcos.
2: Ese viejo solo contando todo el día la misma historia.
1: ¿De veras,
2: usted? Que la mujer le quemó la pata. No, eso sí me enoja. No puede dejar en paz a esa mujer.
1: Imagínese usted.
2: Y no dice el mismo que ya se murió. Entonces, ¿cuál es la jodedera que se tiene?
1: Yo digo.
3: La estoy oyendo, señora. Mire, yo no me meto en su vida ni en sus asuntos. Así que, por favor, déjeme en paz.
2: Usted ya la zorrea con ese cuento. Además, esa carreta estorba la entrada aquí de mi negocio. Debería de quitarla de aquí.
3: Tengo años de vender en el mismo lugar y hasta ahora le estorba. No le digo. ¿Y qué se tiene usted conmigo, ah? Mejor dígamelo de una vez, señora. No vaya a suceder que se muera del corazón.
2: El que se va a morir del corazón es usted, viejo naranjero.
3: A mucha honra, señora. Yo no vivo del chisme, sino de la realidad.
2: ¿Qué me está diciendo chismosa, viejo mequetrefe este?
3: ¿Y de dónde sacó esa palabra que no le luce? Mejor dedíquese a sus ventas y déjeme en paz, señora, que yo no me meto con nadie.
1: Desde aquella discusión, la señora sintió más rencor, más odio por don Marcos. Y como hay mujeres que no pueden tener ni un pequeño problema porque van a consultar brujos, ella se fue a buscar a un señor que sabía de esas cosas terribles.
2: Ay, pues, lo que quiero es que se vaya del mercado. Además, como ese viejo me cae tan mal por pedante, me gustaría que usted me diera algo así para dañarlo.
1: Sí, claro. ¿Qué clase de daño? ¿Lo dejamos renco? ¿Ciego? ¿O loco?
2: No, eso no. Mire, a mí me gustaría darle algo que lo vaya mutando, matando poquito a poquito. Alguno de esos brebajes que usted sabe preparar. De esos terribles que hasta pandee los ojos, hombre.
1: Claro que se puede. Pero, ¿quién se lo va a dar si usted es la enemiga de él?
2: Yo encontraré el modo de darle esa papada, ya va a ver.
1: Bueno, le voy a preparar el brebaje, pero hay que tener mucho cuidado.
2: Bueno.
1: No se lo vaya a tomar otra persona.
2: No, eso yo lo voy a manejar, nadie más. Así que no se preocupe, don Bruno.
1: Muy bien. Solo espéreme un poquito.
2: Bueno, está bien.
1: Ya vengo. Aquí está. En este botecito está condensada una sustancia natural que mata poco a poco. La víctima ni cuenta se da de lo que sucede.
2: ¿Y cómo se le da? ¿Por poquitos?
1: No. Se le da de un solo. En un refresco. En sopa. Menos en café. Pero el fresco debe ser natural. Que no tenga químicos.
2: ¿Y si se muere de una sola vez?
1: Eso no va a suceder porque Los venenos naturales no se sueltan de una sola vez, sino que van actuando poco a poco.
2: Me voy a sentir bien hasta que ese viejo esté en el hoyo bajo siete cuartas.
1: Claro, claro. La malvada mujer fingió hacer las paces con don Marcos y una mañana le dijo alegremente:
2: mire, don Marcos, es que quiero que me disculpe por lo que pasó el otro día. Es que hay veces que uno se levanta con el pie izquierdo, hombre. Usted me comprende, ¿verdad?
3: Ah, sí, sí. Bueno, sí. Mire, por mi parte no hay problema, señora.
2: Gracias,
3: pero,
2: don Marcos.
3: Por favor, no sea tan ofensiva, que es que yo no me meto con nadie.
2: Sí, sí, sí.
3: Y eso usted bien lo sabe.
2: Sí, hombre, yo siento mucho lo que le pasó con su esposa y sus hijos. Pero ya ves que a veces uno anda de mal humor. Mire, y para que mire que quiero que seamos amigos, le voy a regalar este vaso de fresco de piña. Está muy sabroso.
3: Ah, bueno. A ver, así me gusta, que no esté amargada.
2: Que estaba de mala ese día.
3: No ve que los que se amargan luego se envejecen, sí, y se mueren. Ah, muchas gracias.
2: Gustavo.
3: ¡Qué delicioso este fresco!
2: Tómeselo todo. Yo lo hice para usted.
3: Ay, muchas gracias de nuevo. Ah, pues yo le voy a regalar estas naranjas. Ay, tome.
2: Muchas gracias. Ya ve qué fácil es llevarse bien. Por eso le pido disculpas. Realmente yo ese día fue muy grosera con usted.
3: No, no hay cuidado, señora. No hay cuidado.
2: ¡Ey, qué rápido se lo tomó! Se ve que le gustó y eso me agrada.
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1: Al siguiente día, don Marco llegó un poco tarde con su carreta llena de naranjas. Se colocó en su puesto y...
2: ¡Qué milagro que vino tarde, don Marcos! Ya ratos que lo estamos esperando aquí con mis amigos porque tenemos noticias.
3: ¡Ah, sí, muchachos! ¡Ay, es que la verdad es que no sé! Hoy me sentí muy débil por la mañana, pero al rato se me quitó. ¡Ajá! A ver, ¿qué noticias me tienen ustedes?
4: Pues que localizamos a uno de sus hijos.
3: ¿Eh?
4: Es ingeniero. Sí, y está trabajando en Tegucigalpa. El otro, el que se llama Aníbal, está viviendo en los Estados Unidos. El de la capital se llama Arturo. Y ya le avisamos que usted vive aquí en Comayagua.
3: Ay, ustedes. Ustedes me dejan sin saber qué decir, muchachos. Nunca me imaginé eso.
4: No se preocupe, todo está bien, don Marcos. Con los nombres que usted nos ha dado ahí en las pláticas, ahí nos interesamos en averiguar, hombre. Y dijo Arturo que él creía que usted estaba muerto, porque como se fue, no saben nada.
3: Sí, es verdad.
4: Marcos, ¿qué le pasa, don Marcos? Agárralo vos, que se está desvaneciendo.
2: No, don Marcos, ¿qué es lo que siente? ¿Qué le pasa? Ay, don Marcos, ¿qué le pasa?
3: Ya ven. Ay, es que creo, sí, son achaques de la vejez.
4: Cálmese, don Marco, siéntese.
3: Que hasta ahora me están pegando.
4: Si tú naciste. Siéntese, aquí ve. Saquemos. Dale
3: la espalda. No. No. Pero mi ángel de la guarda me va a cuidar. No se preocupe, no.
4: Saquemos, sentémoslo aquí un ratito, mire. Nos preste esta sillita, doña, permítame. Siéntese
2: sí,
4: aquí, don Marco, cálmese.
2: ¿Y qué le pasa a don Marco? Como que le dio un desmayo, pero ya se está reponiendo. Dice que desde la mañana se sintió mal. ¿Y por qué mejor no lo llevamos a un doctor?
3: No. No se molesten. Yo sé que mi ángel de la guarda me va a socorrer.
4: Pálido, don Marco.
2: Esas son cosas de niños, don Marco. El ángel de la guardia para usted en este momento debe ser un médico. ¿No les parece, muchachos?
5: Sí, tiene razón. Apurémonos, pues. Vamos.
3: Yo tengo fe en mi ángel, le digo. Él me va a ayudar. No se preocupen.
4: Mire, ve, don Marco. Tómese este vaso de agua, mire, que le conseguí con don Marco. Ahí siente, ahí.
3: Ay, gracias, muchachos.
2: Aquí vamos a quedarnos.
3: No sé cómo agradecerles.
2: No se preocupe, que vamos a quedarnos con usted hasta que se mejore. Y le vamos a ayudar a vender sus naranjas, además.
5: Bueno, muchachos, si necesitan algo, me llaman.
4: Siempre. Gracias, doñita. Bien, bueno, espérame.
6: Sí, buena gente, la señora.
7: Gracias. Pero por dentro, aquella malvada mujer se sentía inmensamente satisfecha. Pronto quitaría de en medio a aquel señor que no le hacía nada. Pero ella... lo odiaba.
5: Ay, hombre. Ya se está haciendo efecto ese veneno, hombre. Esa babosada es rápida. A lo mejor mañana no amanece.
7: Cuando llegó la tarde, el viejo se sintió muy mal. Pero para no alarmar a los muchachos, A sus amigos no dijo nada. Uno le llevó la carreta y los otros llevaban de los brazos al señor hasta que llegaron a un pequeño cuarto donde don Marco vivía solo. Se despidieron de él y lo dejaron solo, pero al irse, el pobre hombre se retorcía del dolor.
3: ¡Ay, ay, Dios mío! ¿Qué tengo? ¡Ay, ay, ay! Ángel guardián, protégeme. ¡Sálvame! Ay, quiero ver de nuevo a mis hijos.
7: Se fue a la cama y... después se quedó dormido. Pero a medianoche se despertó sintiendo un agradable perfume a rosas y jazmines. El cuarto se fue iluminando poco a poco y en medio apareció una mujer vestida de blanco y con alas.
3: ¡Ay! ¡Dios mío! ¿Qué? ¡Dios mío! ¿Qué es esto? Estoy enloqueciendo. ¿Qué me pasa? ¡Ay!
2: No te alarmes, buen hombre. Soy tu ángel guardián. Vas a conocer a tus hijos. Estarás con ellos de nuevo, porque durarás muchos años más.
3: Pero... ay, ¿qué me sucede? A veces siento que me muero.
2: Así es, don Marcos. Así es. Pero esta misma noche habrá un cambio. La persona que te ha tratado de matar recibirá el castigo que se merece. Ha tenido un poco de mala suerte, pero eso se termina desde esta noche. Ten fe en Dios, Marcos. Ten fe en Él.
7: Aquella divina figura fue desapareciendo poco a poco y de nuevo el cuarto quedó a oscuras. Al amanecer, don Marcos se sintió con más vigor. Dijo una oración y se fue con su carreta para el mercado. La malvada mujer, cuando lo vio tan entusiasmado y lleno de energía, se mordió los labios.
2: ¡Viejo maldito! Hoy amaneció bien, pero ya le llegará el veneno.
7: Los amigos de don Marco se alegraron al verlo alegre de nuevo y festejaron comprándole naranjas.
8: ¡Hey, don Marco! ¡Qué alegría verlo, hombre!
9: ¡Qué bueno! ¡Marco, pícaro, miralo!
8: ¡Hola, muchacho!
4: ¡Ey! ¡Ey, qué le pasa a esa señora! ¿Qué le pasa, señora?
10: ¿Señora?
2: ¡Me muero!
10: ¡Ay, no! ¡Qué barbaridad! ¡Hay que buscar ayuda!
2: ¡Perdón!
10: ¡Hay que buscar ayuda, muchachos! ¿Pero qué le pasa, señora?
2: ¡Perdón!
10: ¿Por qué pide perdón?
2: ¡Cuiden a don Marcos!
7: Cuando la ayuda llegó, la mujer estaba muerta. Todo el veneno que le había dado a don Marcos se le trasladó a su cuerpo y antes de morir pidió perdón. Desde aquella fecha aseguran algunos vendedores del mercado municipal de Comayagua que durante algún tiempo miraban el fantasma de la mujer.
2: No le hagan daño a nadie. No le hagan daño a nadie, por favor.
7: Por eso dicen que el que hace males nunca se va sin pagar lo que debe. Que la historia de esta noche sea un ejemplo para las almas malintencionadas. Muy buenas noches.
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3: ¿Cómo están mis hermanas? ¿Cómo están mis hermanos? ¿Cómo están mis queridos fieles oyentes de esta hermosa sintonía? Un placer enorme pues estar con cada uno de ustedes y darle las gracias a Dios por permitirnos un día más para estar con cada uno de ustedes hablándole del fascinante mundo de las hierbas, de las plantas, para hablarle un poco y compartir nuestro conocimiento que tenemos en las plantas, ya que hay muchas personas pues que están contentas al escuchar este programa porque dicen: yo quiero pues adquirir un tratamiento de los de la maestra Caridad para curarme de esas enfermedades. Quiero saber, dicen, que es tan buena es ella en estos tratamientos, en prepararlos. Pues yo quiero invitarle en este momento a que usted se quede estos 15 minutos que vamos a estar acá en esta potente cabina de radio, estos minutos donde va a adquirir conocimiento, ya que hay mucha persona pues que está enferma y dice: yo ya estoy pues resignada a que voy a morir de esta enfermedad, yo estoy resignada a que este problema pues me va a terminar llevando al fracaso. Dice, pues yo quiero decirle a usted pues que la maestra Caridad, quien le hable en este momento, pues es conocedora de las hierbas y no va a dejar que usted fracase por una enfermedad, porque tengo la medicina, tengo la medicina para que usted elimine esas enfermedades. A usted, hermana, que hoy está pues postrada en cama de ese terrible dolor en los huesos que no la deja levantarse, a usted que no puede dormir porque ese dolor en los huesos es un dolor insoportable que usted no puede pero ni siquiera sonreír, ni siquiera ingerir sus alimentos, porque esa enfermedad me la tiene muy mal. Quiero invitarle a toda aquella persona que hoy está sufriendo del colon, quiero invitarle a que adquiera uno de mis tratamientos para que esa persona pues pueda curarse, no aliviarse, sino que curarse, porque aliviarse es cuando usted toma el tratamiento y de ahí le regresa la enfermedad. Curarse es para que aquella persona que sufre de esas enfermedades no vuelva a sufrir más de ese mismo problema. El cuerpo hay que cuidarlo y el cuerpo es agradecido. El cuerpo, si usted lo trata bien, él le va a dar buenas respuestas en cuanto a qué. En cuanto a usted, si va a trabajar, va a andar energético. En cuanto a usted, si está haciendo los labores de la casa, sus siembras, cuidando sus animalitos, usted va a andar con aquellas grandes energías, aquellas energías que va a cargar en su cuerpo. Pues quiero decirle que pues es muy importante vitaminarse. Yo le invito a aquella persona pues que quiere un tratamiento de medicina natural para vitaminar su cuerpo, para fortalecer los huesos a través de calcio, para fortalecer su sangre, para limpiar y purificar su sangre. Aquella persona que hoy sufre de esas llagas cancerosas, esos grandes granos en la parte de su pie que no le ha encontrado cura en ningún lado. Usted está sentada en esa cama solo sufriendo el gran dolor. Pues yo quiero decirle que quiero concientizarle a usted y decirle que pues nosotros tenemos la medicina para curar la mala circulación en la sangre, para curar úlceras, para curar llagas cancerosas, como le digo, que usted pues ha perdido la fe y piensa que no tienen curación. Pues yo quiero decirle que si sufre del hígado, usted es una de esas personas que se le pela la palma de la mano, se le raja la plantilla del pie, tiene sus ojos amarillos, su piel amarillenta, o usted es una de esas personas que expulsa mal aliento vocal, ya puede hacer de que se lava hasta 3 o 4 veces al día, pero usted siempre tira ese mal aliento vocal, esas son señales de que usted pues está sufriendo del hígado. Para aquel caballero que sufre de la próstata, para aquella persona que sufre de aquellos terribles dolores de cabeza como ser migraña, hay que evitar un derrame en el cerebro, porque hay mucha persona que le duele la cabeza prácticamente todos los días. Entonces yo tengo la medicina que en menos de una semana usted va a estar desapareciendo todos esos achaques, va a ser una persona energética. Yo le voy a hacer un examen acá y vamos a ver directamente cuál es el problema y qué es lo que le está provocando. Ya voy a regresar con cada uno de ustedes. Mándenme sus mensajes si gusta, yo se los voy a contestar en privado. Mándenme.

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2: Hola, hola, hermanos y hermanas. Qué gusto poder saludarles nuevamente acá donde está comenzando el programa de los testimonios, el programa de Don Enrique, programa Naturista. Hemos ayudado a miles de personas y seguiremos ayudando a miles de personas. Todas aquellas almas que nos visitan, aquellas personas que vienen a nuestro centro naturista, estamos para servirles. Recuerden que nosotros tenemos el más completo surtido de productos naturales, el más completo surtido de productos exotéricos, productos de asombro místico. Hemos traído de los más importantes altares de las ciencias ocultas de México, hemos traído toda esa ciencia exotérica que ellos venden, la hemos traído. Y también traemos de Norteamérica, traemos productos que solo allá en Norteamérica se venden, productos de asombro místico, productos de orden exotérico, de orden espiritual. Hay un producto de orden exotérico, de orden espiritual, que durante cientos de años lo hemos utilizado, y es el agua florida de Murray. Esta data su historia de esta agua florida de Murray, que es muy antigua. Los indios nativo americano, ellos utilizaban muchísimo el agua florida de Murray. Y nosotros hemos traído el agua florida de Murray porque todavía se sigue vendiendo allá en Estados Unidos, se sigue vendiendo muchísimo. Muchas personas utilizan el agua florida de Murray para hacer limpias en la casa, para generar un ambiente agradable, tranquilo, de paz, de armonía, de tranquilidad en el hogar. Suele que hay algunos hogares que hay pleitos, hay riñas, hay controversias, demasiados pleitos a diario. Ese hogar tiene malas vibras. A ese hogar se le recomienda esparcir 12 botellitas de agua florida de Murray. Nosotros tenemos la original, porque sabemos que se vende mucho algunas imitaciones, algunas genéricas, allí en los mercados. En los mercados hay muchas que son imitación, pero se conoce perfectamente bien porque el bote de la original, sus grabados, Murray, agua florida de Murray, viene escrito en el bote, y es un bote muy fino. En cambio, los que vemos acá en los mercados es un bote muy barato, etiquetas muy baratas, que no se reconoce como que sea algo original. Aparte de eso, la original trae el sello de Nueva York. Trae el sello de Nueva York y es un sello muy muy complicado de imitar. Es un sello que se parece al billete de dólar. Es difícil que lo puedan imitar. Entonces, estas botellas de agua florida de Murray se recomienda regar una botellita todos los días antes de dormir durante 12 días. Durante 12 días, que representa los 12 meses del año. Ahí usted puede hacer la limpia espiritual. Usted esparce el agua florida, usted hace las oraciones del agua florida porque tiene su propia oración. Y esto le va a dar al hogar paz, tranquilidad, armonía, le va a dar salud, le va a dar abundancia y prosperidad. Hay familias que están en la pobreza, les ha caído la mala suerte, están bloqueados con el dinero, trabajan de sol a sombra, esa familia se mata trabajando, están enfermos de tanto trabajar, hay enfermedades, hay agotamiento físico, hay debilidad física de tanto que trabaja aquella familia, y si usted los va a mirar, son personas que no viven cómodamente, sino que viven en una terrible pobreza. ¿Por qué sucede eso, mi estimado hermano? Si usted trabaja tanto, si usted trabaja tanto, si usted se mata tanto trabajando, pero usted su casita es bien humilde, hermano, ¿por qué usted no tiene dinero? Si usted trabaja tanto, usted se mata tanto trabajando, como que el dinero se le va de una manera misteriosa a usted, mi hermano. Es porque usted, hermanito, no ha comenzado a hacer una limpia, una liberación a su persona, a su familia. Yo le recomiendo que haga la limpia, la liberación con el agua florida de Murray, pero utilice la original para que esto le dé buenos resultados. Hágalo, usted se va a dar cuenta. El agua florida de Murray también la utilizamos, miles de personas la utilizamos para hacer una limpieza en el carro. Usted puede humedecer una franela con el agua florida de Murray y puede untar esa franela en el tablero de su carro, en el timón, la palanca de cambios, en los asientos. Usted puede ungir a su carro con esta poderosa, enigmática, misteriosa, antigua agua florida de Murray. Es Murray y Lehman. Murray y Lehman. Ellos son los creadores del agua florida. Murray y Lehman son los creadores del agua florida y es la colonia más famosa en Nueva York. La colonia famosa de Nueva York es el agua florida de Murray y Lehman. La original nosotros la tenemos para entregársela a usted. Como le decía, tenemos cientos de productos, muchos productos que usted los necesita. ¿Quiere usted levantar la economía de la familia? Esa familia que está en pobreza, esa familia que tiene mala suerte, todo se le arruina, esa familia que tiene tantas enfermedades, necesita levantar la economía de esa familia, necesita la prosperidad en familia. Usted necesita la prosperidad en la familia. Entonces venga, mi querido hermano, venga, solo va a pagar 200 lempiras de consulta. Y el agua florida hay de distintas presentaciones, hay una de 200 lempiras, la de 300 lempiras y el bote grande que es la de 450. Yo veo que para lo que esto ayuda, eso no es nada. Para lo que este producto ayuda, eso no es nada, mi querido hermano. Así es que vamos ya arrancando con los testimonios, arrancando ya también con el hermano Francisco que se encuentra con nosotros acá. ¿Qué tal, hermano? Bienvenido al programa.
3: Yo me siento bien agradecido con los hermanos porque sí, mi problema era la potencia sexual, que la sentía bien baja y pues la medicina natural me ha llegado, pero yo le agradezco a mis hermanos y ellos.
4: Pero usted se sentía incapacitado, ¿le daba miedo?
3: O sea, me daba miedo, sí.
4: Ir a hacer una relación, ¿son? Porque sí, que usted no fuera
3: yo
4: a cumplir.
3: No voy a decir, yo así, no voy a cumplir la potencia, no nos sintiera bien. Todo eso, pero yo estoy muy agradecido con los hermanos, yo los invito, ellos para qué.
4: ¿Y la medicina le llegó?
3: La medicina me ha llegado, ¿para qué? La medicina, no me quejo, de la medicina me ha llegado.
4: Sí.
3: Y estoy muy agradecido.
4: Ahora, tenía también problemitas con su novia porque ella se le alejaba. Y yo quiero que nos cuenten los resultados, si dio resultado ese trabajito que le hicimos.
3: Sí, gracias a Dios también todo eso va dando resultados, poco a poco, pero ahí vamos despacio, vamos.
4: Sí, ¿ha sido efectiva nuestra medicina en su enfermedad?
3: Así es, correcto, así es.
4: Sí,
3: así es.
4: Ahora sí hay erección. Antes me dice usted que en la mañana pues usted amanecía pues completamente muerto.
3: Muerto.
4: Y ahora con la medicina que nosotros le damos, pues usted ahora amanece sí, con deseos
3: con
4: en deseo la mañana.
3: En la mañana, con deseos sí, en la mañana. ¿Para qué?
4: ¿Usted cree que sí puede funcionarle y puede cumplirle?
3: Sí, sí puedo cumplirle.
4: Sí,
3: puedo
4: y primero, ¿qué sentimiento tenía? ¿Tenía miedo?
3: Miedo porque yo sentía que... Miedo porque yo me iba luego, terminaba rápido y ya no quería volver a estar con ella otra vez con la sensación. No sentía pues, solo una vez y ya estuvo.
4: Pero ahora sí se siente seguro.
3: Yo ya me siento seguro.
4: Sí, seguro de sí mismo.
3: Seguro de sí mismo. Que
4: y antes había inseguridad.
3: Una inseguridad mismo, porque yo sentía que algo no andaba bien.
4: No andaba bien, sí. Ahora sí hay una libertad.
3: Una libertad.
4: Ya tiene una seguridad usted.
3: Sí, una seguridad.
4: Así es, hermano. Hay personas, jovencitos, usted me dice que tiene, ¿cuántos años tiene?
3: 32. Sí.
4: Bueno, usted me dice que tiene 32 años. Hay muchos jovencitos a los 32 años que tienen este tipo de enfermedades, porque son enfermedades.
3: Sí.
4: ¿Usted les podría recomendar este lugar a ellos?
3: Yo les recomiendo que vengan aquí, porque aquí es seguro, es para que no me quejo. No tengo palabras, pues, para... yo estoy muy agradecido. Eso, no tengo muchas palabras, mami.
4: Así es, hermanito.
3: Sí.
4: Bueno, gracias,
3: sí,
4: hermano, por sus palabras.
3: Yo agradezco bastante por los hermanos. Yo los invito a que vengan, que no tengan miedo, que ven aquí, se hace bien las cosas. Y yo los invito.
4: Así es, hermano. Bueno, bendiciones.
5: Hay una pregunta que hay que hacer en caso de que haya un maleficio antes, hermanos. Quiero que vayamos, ¿verdad?, siempre a conocer algunos puntos muy importantes, ¿verdad? Que siempre nosotros nos gusta. ¿Qué hacer si le hicieron brujería, verdad? ¿Qué hacer si le hicieron brujería, hermano? Esto es importante, ¿verdad?, conocer estos puntos, hermano. Recuerde, mi hermano, que la brujería hace parte de uno de esos recursos, pues es sabido que en la Edad Media había temporadas, ¿verdad?, donde se multiplicaban bastantes personas embrujadas, ¿verdad?, y quienes luego de su conocimiento que les daban a conocer que estaban embrujados y buscaban las maneras como quien les pudiera ayudar, ¿verdad? No obstante, todo lo referente a la brujería se ha utilizado como un factor importante para la atracción de historias de terror o de fantasía, las cuales son muy aclamadas por la gente a tal punto de crear nichos de fans relacionados con estas historias. Las historias son importantes, hermano, son importantes. Los ejemplos, hay muchos, ¿verdad? Los admiradores de las sagas literarias como El Señor de los Anillos o entre otros son más referentes al momento de pensar en cómo lo concerniente, ¿verdad?, concerniente a la magia oscura. Puede ser una fuente de inspiración para mentes creativas, ¿verdad?, de la talla, ¿verdad?, en la que nosotros hemos visto a muchas personas que están llenas de problemas. Sin embargo, la brujería es algo que todavía preocupa a sectores religiosos, hasta aún a más de 6 siglos, ¿verdad?, de haber superado el oscurantismo, del medioevo, pues varios sectores, principalmente católicos, aseguran que han tenido testimonios, hermanos, que revelan algún aspecto de artes oscuras sobre la vida de muchas personas, mis hermanos. Posesión de almas de demonios en cuerpos ajenos, amarres o hechizos que se hacen situaciones desesperadas para tener mejor suerte en situaciones específicas, con algunos ejemplos. Esto significa que mucha gente en la actualidad cree que la brujería es algo totalmente real y que siempre, ¿verdad?, ha recibido grandes experiencias sobre este sector, ¿verdad? Entonces, hermanos, yo quiero que usted se dé cuenta, amado hermano, que la brujería existe, el mal existe, ¿verdad? Por eso nosotros hemos hecho grandes estudios para poder estar contra el mal, porque nos gusta atacar a mis hermanos del mal, de ese mal que tal vez se han puesto, ¿verdad?, a través de brujerías, a través de hechizo, a través de maleficio, y nosotros para eso estamos aquí, para poder ayudar. Por eso le orientamos en este programa, para que usted se dé cuenta que el mal está existiendo en la brujería y hay que buscar una guía quien le pueda ayudar a salir de ese problema que usted está viviendo.
6: 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Usted debe defenderse espiritualmente. ¿Por qué razón? Existe mucha gente envidiosa. Existe mucha gente que por delante le sonríe y por detrás le clava los puñales. 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Tenemos estas limpias espirituales para que usted haga una limpia espiritual en su casa, en su negocio, en su carro, su motocicleta. Ya ve que usted solo pasa de taller en taller, mi hermano, porque le arregla una cosa a su carrito y de ahí se le arruina otra. Como que está salado ese carro, como que le han tirado algún salamiento a ese carro. Recuerde que el brujo tira salamientos, tierra de muerto, sal de cantina, tierra de cantina, tiran cualquier cantidad de maldiciones, hermano, cualquier cantidad de maldiciones, y eso le va impactando porque eso está maldito, eso está conjurado con Satanás y sus malos espíritus. ¿Para qué le hacen alguna cosa de esas, hermano mío? Es para que usted, la gente nunca le gusta ver ojos bonitos en cara ajena. A la gente nunca le gusta ver cosas bonitas en otro. La gente siempre tiene envidia cuando aquel otro tiene cosas bonitas. Entonces, mi estimado hermano, es importante estas limpias para que usted pueda liberarse de cualquier atadura, de cualquier salamiento, cualquier bloqueo. Tengo estas limpias muy especiales para entregárselas a usted.
5: En esta hora, mis hermanos, vamos a hablar sobre el tema: ¿cuáles son los síntomas de la depresión? Esto es cuando alguien, ¿verdad?, le dan comida con brujería. Los síntomas: esta depresión cae tristeza patológica, ¿verdad?, a diferencia de un sentimiento normal de tristeza. Este sentimiento alcanza un nivel tan alto que puede interferir en cualquier aspecto de la vida cotidiana, tanto en la social, en lo social, hermano, como en lo familiar y lo sexual, ¿verdad? También le pega a la persona insomnio, te cuesta conciliar el sueño y por lo general duermes muy pocas horas. Alteraciones del pensamiento también, ¿verdad? Estos son los síntomas de brujería cuando le dan en comida. Tienes ideas de rotistas, ¿verdad? sentimientos de culpa. Puedes o no tener obsesiones, tu pensamiento se vuelve lento y te cuesta trabajo enfocarte en algo. La brujería funciona, es una pregunta, si funciona, porque la magia y la brujería es la práctica de la magia negra, ¿verdad? Para las coincidencias que tienen para hacerle un mal a una persona, ¿verdad? Esto atrae tanto problema. Y si tú te das la pregunta, ¿cómo quitarse una brujería de magia negra? Pues, en primer lugar, es importante alquilar un equipo de sonido profesional muy potente. También pon la salchipapa de Leticia Sabater al máximo volumen, ¿verdad? En cada una de las habitaciones de tu casa contigo dentro. Pues habrán huido todos los malos espíritus cuando oyes esa bulla, esa música con buen sonido, para no volver jamás. Además, también habrá desaparecido los demás seres vivos que pudieran saber o haber en tu casa, ¿verdad? Y no quieres tener hormigas, cucarachas, ratones, y tampoco volver jamás. Tras la limpieza espiritual, comprueba que no haya huido, ¿verdad? No haya huido también algunos de sus vecinos, aunque solo sea por curiosidad, mis queridos hermanos. Es algo que usted, hermanos, tiene que aprender, que los síntomas de brujería en la comida dan estos problemas, ¿sabes? Pelea, todo le sale mal, ¿verdad? Pero siempre las personas siguen preguntando cuando miran una persona enferma y alguien le dice, no, esto es brujería, o un guía le dice, esto es brujería, le hicieron el estudio y le dice, ¿y existe la brujería? Pues primero sabemos definir qué consideras brujería. Si te imaginas con ello a personas haciendo hechizos y encantamientos y qué objetivo se logran debido a un efecto sobrenatural, pues es importante conocer estos puntos, mis queridos hermanos. Si usted siente síntomas de los que ya le mencionamos aquí, y pues crea lo que es necesario, usted nos haga una visita para poder ayudar y poder analizar este problema que tiene, ¿verdad? Usted, sus problemas están muy grandes y hay que solucionarlos a través de estudios espirituales.
7: Pero, ¿cómo era su dolor antes? ¿Cómo era?
8: El dolor era aquí en la isla y el dolor en el pene, que yo no dormía de noche ni en el día. Yo, para trabajar, yo a mí me costaba trabajar.
7: Yo, dolor en el pene, ¿sí? Impotencia sexual. Sí, y me decía usted que hasta se desmayaba del dolor.
8: Sí, era dolor, que yo, para mí era triste. Mire, yo, para mí, solo Dios sabe lo que yo había pensado. Para mí, yo decía que Dios no había curado, que pues que yo me iba a quitar la vida. Sí, pues sí. Entonces yo escuché el programa y vine para acá, dije, yo voy a ir allí, dije yo, que consiguiendo un poquito de dinero voy a ir. Uh-huh. Entonces yo me vine, pues ese día, antes que yo llegué a la casa, y ese día cuando yo vine aquí yo anduve grave, con el dolor aquí.
7: ¿Verdad? Sí, usted venía grave, sí, me acuerdo, sí, que venía agarrándose, sí, así, por el lado de los testículos en la vejiga.
8: Ah, pues, y cuando me fui, llegué a la casa, yo ni quería llegar a la casa, mire que yo en una rinca me metí, yo no quería llegar a la casa.
7: De veras, hermano.
8: De veras, yo no quería llegar,
7: hermano,
8: a la casa.
7: Sí. Entonces, del dolor, ¿va?
8: Sí, del dolor.
7: Sí, pero lo importante es que usted está curado, ¿va? Sí. Dígale al público cómo se siente, si está curado o no está curado.
8: Gracias a Dios que me siento bien, y le digo al público, que a todo el que se está escuchando, que lo visite usted.
7: Yo recuerdo que usted venía agarrándose, sí, así. ¿Por qué se agarraba así los testículos?
8: Ah,
7: ¿por qué
8: se agarraba? Dolía la isla, aquí el dolor era aquí en la isla.
7: Le dolía, hermanito. Sí, sí, sí, sí. Y vino acá y encontró donde realmente lo hemos ayudado.
8: Sí, me ha ayudado, y le doy gracias a Dios, porque para que estuve a lo mejor, y pues, y le doy gracias a Dios que...
7: Usted está bien ahora,
8: sí,
7: hermanito.
8: Sí, me siento bien hoy, para lo que estuve me siento bien.
7: Sí, hermanito, sí. Es triste estar enfermo, hermano.
8: Estar enfermo, mire, yo no sé cómo así perdí la enfermedad.
7: Usted viene de largo, ¿va? Sí. Y no le da pesar haber venido tan largo a buscar medicina.
8: No, no me da pesar porque yo lo que quiero es curarme de la enfermedad.
7: Sí, y la medicina le llegó.
8: Sí, la
7: dice usted que se metió a un cafetal, dice.
8: Sí, no quería llegar a la casa porque me daba pena.
7: Le daba pena y se quería quitar la vida, si
8: sí,
7: no curaba.
8: Sí, lo pensé yo, dije yo, me mandaron.
7: Pensó varias veces matarse.
8: Sí, no, dije yo, si vos me mandaron un examen, si no, qué enfermedad tengo, no tengo curación, lo que voy a hacer es quitarme la vida. No darle sacrificio a mi familia, a ellos que están sufriendo ahí. Mire, yo ahorita luego me pasó un problema.
7: Sí.
8: Un hermano mío se murió, se ahorcó.
7: Se ahorcó.
8: Sí.
7: Se quitó la vida.
8: Sí, se ahorcó de una enfermedad y una presión que le pegó.
7: Le pegó depresión.
8: Sí.
7: ¿Y usted también iba por el mismo camino o se iba a matar?
8: Yo eso había pensado, pero yo no le he dicho a nadie, ni a mi esposa, ni a mi hijo.
7: A nadie le decía que se iba a matar.
8: Sí.
7: Pero gracias a Dios, que Dios le ha dado una oportunidad de vida, porque aquí le dio la medicina que le llegó.
8: Sí, le doy gracias a Dios.
7: Ahora no piensa en esos pecados de quitarse la vida, porque es un pecado grande quitarle la vida.
8: Pecado grande.
7: Sí, no, es que no va para el reino de los cielos.
8: Sí.
7: Va para el mero infierno el que se quita la vida, porque Dios da la vida y solo él la puede quitar, hermano. ¿Qué dice usted de eso?
8: Claro, porque tengo un niño chiquito que
7: sí, está claro, pequeño, hay que apoyarlo, hay que sacarlo adelante, ¿verdad?
8: Sí.
7: Ok, hermanito, bueno, bendiciones, suerte y aquí estamos, ¿verdad?
8: Sí, bendiciones, gracias.
7: Bueno, hermano.
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7: ¿Cómo se siente ahora? Quiero que le cuente al público cómo se siente con nuestra medicina.
10: Mire, hermano, que ustedes dan buena medicina. Yo con el polvito que me dieron estoy curado ya, hermano.
7: Sí.
10: Estoy curado.
7: Ya lo revisamos.
10: Ya
7: no hay infección,
10: no, nada.
7: Mucho menos inflamación. Está sequito y ya eso ya se puede decir que está curado.
10: Sí, hermano, yo... Sí.
7: Y primero era grano, había grano,
10: sí, agüita, hermano, llaga,
7: ¿verdad?
10: Y me jedí, hermano, ya se echamos una agüita bien mala.
7: Bien mala, mal olor, había mal olor, porque había infección, inflamación,
10: todo,
7: y era una lepra, era un grano malo.
10: Malo.
7: Sí.
10: Yo doy gracias al Señor.
7: Sí.
10: A ustedes también, ustedes son...
7: Sí, qué bueno, hermanito.
10: Después del Señor, después son ustedes.
7: Somos nosotros,
10: sí,
7: después del Señor somos nosotros.
10: Sí, después,
7: solo hay que tener fe. Hay que tener fe en el Señor. Y la fe y la confianza, la medicina también, porque si una persona no tiene fe y confianza en la medicina que se va a tomar, entonces nunca se va a curar, ¿verdad?
10: Porque yo lo puse a la fe cuando yo lo escuché, hermano. Dije yo voy yendo, yo de mi hermano es rico y me va a curar. Sí. Aquí estoy.
7: Sí, yo creo que relaciones sexuales no tenía.
10: No, hermano.
7: No podía ser porque
10: no,
7: ese impedimento no podía.
10: Pero mi hermano,
7: sí ya va a hacer uso de esa de ese regalo
10: confianza
7: que Dios nos dio, de esa condición física que Dios nos dio, la relación sexual.
10: En vez de la señora se enoja con uno, que uno ni le eche el brazo porque que no puede uno, hermano.
7: No puede,
10: yo,
7: sí.
10: Uno,

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4: La tolerancia se refiere a la acción y efecto de tolerar. Se basa en el respeto íntegro hacia otras personas, hacia sus ideas, prácticas o creencias, independientemente que sean diferentes de las nuestras. La tolerancia es una actitud fundamental para la vida en sociedad. Una persona tolerante puede aceptar opiniones o comportamientos diferentes a los establecidos por su entorno social o por sus principios morales. A esto se le llama tolerancia.
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0: se desarrolla en el mercado municipal de la ciudad de Comayagua, antigua capital de Honduras. Ahí vendía naranjas un señor llamado Marcos. Era buena gente, especialmente con los niños. En aquellos tiempos una naranja pelada y con pimienta y sal costaba 2 centavos.
10: Ajá, don Marcos, ¿cómo está?
11: ¿Cómo están por tu casa?
10: Pues bastante bien, gracias a Dios. Me va a dar 10 naranjas, por favor. Están dulces, ¿verdad?
11: Ay, hombre, riquísimas. Mira, estas me las trajeron de Siguatepeque. Ay, es que son de las más ricas.
10: Póngamele salita y pimienta.
11: Sí.
10: Óigame, don Marcos, ¿y usted fue casado alguna vez? ¿Hubo hijos?
11: ¿Y por qué me preguntas eso?
10: No, es que como vive solo.
11: Sí. Mira, sí, tuve una esposa y 3 hijos. Uh-huh. Fueron tiempos muy felices. Hasta que un día nos llegó la desgracia.
10: No, hombre.
11: Sí. Nos separamos con ella y mis hijos crecieron y se fueron cada quien por su camino. Nunca más supe de ellos. Es que, mira, la vida a veces es alegre, pero otras es triste, hijo.
10: Cuénteme, don Marcos, ¿y cuál fue esa tragedia?
11: Bueno, hay mujeres que piensan mal, muchacho. Cuando mejor están, cuando no le falta nada, de a gusto que están, relinchan. Pues la mía le dio por relinchar.
10: Vaya.
11: Mira, yo tenía un amigo que llegaba a la casa. Almorzábamos a veces, lo invitaba a cenar. Y aquella amistad para mí era muy sagrada. Pero ignoraba que el diablo se me metería. Fue así que mi mujer se puso loquita con mi amigo y ambos me traicionaron.
10: Ay,
11: por eso, mira, muchacho, cuando vos te cases, jamás lleves amigos a tu casa, porque a lo mejor te enamoran la mujer.
10: Hombre, qué desleal ese amigo suyo. Pero especialmente su mujer, que tuvo la maldad de meterse con su mejor amigo, hombre.
11: Un hombre nunca debe llevar pantalones a su casa. Es lo que yo siempre digo, solo los de él.
10: ¿Y qué sucedió? ¿Cómo se dio cuenta usted?
11: Mira, te voy a contar. Una tarde no fui a trabajar porque la verdad es que me sentía mal, recuerdo. Así que pedí permiso y regresé a mi casa. Abrí despacio la puerta, pues pensé que no había nadie. Y me voy encontrando con mi mujer y mi mejor amigo en lo mejor. Pues es que cuando te recuerdo eso, mira.
10: No, cálmese.
11: En ese momento yo pensé en matarlos a los dos con mi pistola. Se pusieron pálidos los dos. Pero no. Di la vuelta y jamás regresé.
10: La vida es dura, como usted mismo dice. Pero, ¿y sus hijos?
11: Es que ellos estaban bien, muchachos. Ya andaban estudiando. No se dieron cuenta de nada. Pero siempre estuve trabajando para ellos hasta que echaron alas y volaron.
10: Pues, qué lástima, don Marcos. Bueno, lo veo después.
11: Ven, mira, llévate esta naranja para vos. Te la regalo, muchacho.
10: Gracias, don Marco.
0: Muchas personas le preguntaban por su vida a don Marcos y él contaba su historia. En otra ocasión llegaron muchachos amigos de él a comprarle naranjas.
12: Don Marcos, me imagino que usted en su juventud, debe haber sido un hombre muy guapo, porque conservó unos rasgos muy agradables. Se nota que fue guapo y sigue siendo.
11: En este caso, no soy yo el que necesita anteojos, sino que vos, muchacha. ¿Cuántas naranjas le doy?
10: Dele dos a ella y otras dos para mí. Ajá, don Marcos. Y cuéntenos, ¿era bonita su mujer?
11: Ah, sí, era muy bonita, ¿para qué? Nos conocimos desde niños y así crecimos amándonos. Pero ella me traicionó sin motivo y sin razón. Bueno, ya les he contado mi historia a todos ustedes. Y se las cuento no porque me gusta hacerlo, sino que para cuando se casen, no cometan el error de llevar amigos a sus hogares. Peor en estos tiempos.
12: Ajá, don Marcos, ¿y qué fue de esa mujer y del amigo que lo traicionaron?
11: Bueno, tiempo después me di cuenta que a ella le pegó un derrame cerebral. Y él la dejó abandonada. La última vez me dijeron que ella se había muerto. Pero ninguno de los hijos la fue a ver.
12: ¿Y con el hombre qué pasó?
11: Ah, con él. ¿Sí? Bueno, sí. Él regresó a la Maní, porque de allá somos originarios. Y no dejó de beber hasta que finalmente el guaro lo llevó a la tumba.
10: Por eso dice mi mamá que nadie se va de este mundo sin pagar la que debe, mire.
12: Sí, eso es muy cierto, muy cierto. Pero de sus hijos no sabe nada, don Marcos.
11: No, nada. Solo los miré crecer. Los preparé. Y luego, pues se fueron. Pero que Dios los bendiga donde quiera que
10: estén. ¡Hey, muchachos! ¡Ah, qué tal, hombre!
13: ¡Hola, amor! ¿Cómo estás?
10: ¿Cómo estás, hombre?
11: A este muchacho le conté la historia. Es que lo he visto pasar con una cipolla muy bonita. Le digo que si se llega a casar, que no ande llevando hombres a su casa. Porque caras vemos, corazones no sabemos.
10: Eso es cierto, don Marco, tiene razón.
11: Pues sí.
10: Mire, ve, yo le estaba platicando ahí a mi mamá de ese asunto. Eso que usted nos contaba. Y dice que usted tiene razón, mire. Que no todos los hombres somos iguales, ni las mujeres también.
12: Ya ves lo que dice la voz de la experiencia. Nada de amigos en tu casa cuando te cases, ¿oíste? Lo mismo le voy a decir a mi esposo. El diablo nunca está dormido.
10: Ay.
12: He oído otras historias de hombres que han sido traicionados por sus propios hermanos.
10: Sí, es cierto.
12: Sus primos y sus mejores amigos. Imagínate.
10: Mi tío me contó de un amigo de él que llevó a vivir a su casa a un hermano.
12: Uh-huh.
10: Y su mujer terminó engañándolo con su propio hermano.
12: ¡Qué chancha esa desgraciada! Pero yo como mujer les voy a decir una cosa. Y muchas veces no es el hombre que tiene la culpa. Somos nosotras las mujeres. Porque si una mujer dice que no, nadie la puede hacer cambiar de parecer. Además, la mujer que se aprecia debe ser decente. Nunca engañar a su marido, ni con el mejor amigo. Esas son papadas, vos.
10: Sí se ha hablado.
11: Ya me hicieron reír ustedes.
10: Por lo menos venimos a comprarle naranjas y a pasar un rato alegre con usted, don Marcos. Es muy buena gente. Aquí todos lo queremos. Lo mismo dicen todos los vendedores de este mercado.
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1: Dicen que a veces tenemos enemigos ocultos muy cerca y no nos damos cuenta. Había una señora envidiosa en el mercado que tenía en la cabeza al bueno de don Marcos.
2: Ese viejo solo contando todo el día la misma historia.
1: ¿De veras, usted?
2: Que la mujer le quemó la pata. No, eso sí me enoja. No puede dejar en paz a esa mujer.
1: Imagínese usted.
2: Y no dice el mismo que ya se murió. Entonces, ¿cuál es la jodedera que se tiene?
1: Que yo digo.
3: La estoy oyendo, señora. Mire, yo no me meto en su vida ni en sus asuntos. Así que, por favor, déjeme en paz.
2: Usted ya la zorrea con ese cuento. Además, esa carreta estorba la entrada aquí de mi negocio. Debería de quitarla de aquí.
3: Tengo años de vender en el mismo lugar y hasta ahora le estorba. No le digo. ¿Y qué se tiene usted conmigo, ah? Mejor dígamelo de una vez, señora. No vaya a suceder que se muera del corazón.
2: El que se va a morir del corazón es usted, viejo naranjero.
3: A mucha honra, señora. Yo no vivo del chisme, sino de la realidad.
2: ¿Qué me está diciendo chismosa, viejo mequetrefe este?
3: ¿Y de dónde sacó esa palabra que no le luce? Mejor dedíquese a sus ventas y déjeme en paz, señora, que yo no me meto con nadie.
1: Desde aquella discusión, la señora sintió más rencor, más odio por don Marcos. Y como hay mujeres que no pueden tener ni un pequeño problema porque van a consultar brujos, ella se fue a buscar a un señor que sabía de esas cosas terribles.
2: Ay, pues, lo que quiero es que se vaya del mercado. Además, como ese viejo me cae tan mal por pedante, me gustaría que usted me diera algo así para dañarlo.
1: Sí, claro. ¿Qué clase de daño? ¿Lo dejamos renco? ¿Ciego? ¿O loco?
2: No, eso no. Mire, a mí me gustaría darle algo que lo vaya matando poquito a poquito. Alguno de esos brebajes que usted sabe preparar. De esos terribles que hasta pandee los ojos, hombre.
1: Claro que se puede. Pero, ¿quién se lo va a dar si usted es la enemiga de él?
2: Yo encontré...

0: Solo espéreme un poquito.
1: Bueno, bueno, está bien.
0: Ya vengo. Aquí está. En este botecito está condensada una sustancia natural que mata poco a poco. La víctima ni cuenta se da de lo que sucede.
1: ¿Y cómo se le da? ¿Por poquitos?
0: ¿O... No. Se le da de un solo. En un refresco. En sopa. Menos en café. Pero el fresco debe ser natural, que no tenga químicos.
1: ¿Y si se muere de una sola vez?
0: Eso no va a suceder porque los venenos naturales no se sueltan de una sola vez, sino que van actuando poco a poco.
1: Me voy a sentir bien hasta que ese viejo esté en el hoyo bajo siete cuartas.
0: Claro, claro. La malvada mujer fingió hacer las paces con don Marcos y una mañana le dijo alegremente:
1: mire, don Marcos, es que quiero que me disculpe por lo que pasó el otro día. Es que hay veces que uno se levanta con el pie izquierdo, hombre. Usted me comprende, ¿verdad?
2: Ah, sí, sí, bueno, sí. Mire, por mi parte no hay problema, señora.
1: Gracias,
2: pero,
1: don Marcos,
2: por favor, no sea tan ofensiva, que es que yo no me meto con nadie.
1: Sí, sí, sí.
2: Y eso usted bien lo sabe.
1: Sí, hombre, yo siento mucho lo que le pasó con su esposa y sus hijos. Pero ya ves que a veces uno anda de mal humor. Mire, y para que mire que quiero que seamos amigos, le voy a regalar este vaso de fresco de piña. Está muy sabroso, hombre.
2: Ah, bueno. A ver, así me gusta que no esté amargada.
1: Que estaba de mala ese día.
2: Yo ve que los que se amargan luego se envejecen, sí, y se mueren. Ah, muchas gracias.
1: Gusta,
2: ay, ay, qué delicioso este fresco.
1: Tómeselo todo, tómeselo todo. Yo lo hice para usted.
2: Ay, muchas gracias de nuevo. Ah, pues yo le voy a regalar estas naranjas.
1: Gracias.
2: Tome.
1: Muchas gracias. Ya ve qué fácil es llevarse bien. Por eso le pido disculpas. Realmente yo ese día fue muy grosera con usted.
2: No, no hay cuidado, señora. No hay cuidado.
1: ¡Ey, qué rápido se lo tomó! Se ve que le gustó y eso me agrada.
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0: siguiente día don Marco llegó un poco tarde con su carreta llena de naranjas. Se colocó en su puesto y...
1: ¡Qué milagro que vino tarde, don Marcos! Ya rato es que lo estamos esperando aquí con mis amigos porque tenemos noticias.
2: ¡Ah, sí, muchachos! ¡Ay, es que la verdad es que no sé! Hoy me sentí muy débil por la mañana, pero al rato se me quitó. Ajá. A ver, ¿qué noticias me tienen ustedes?
3: Pues que localizamos a uno de sus hijos.
2: ¿Ay?
3: Es ingeniero. Sí, y está trabajando en Tegucigalpa. El otro, el que se llama Aníbal, está viviendo en los Estados Unidos. El de la capital se llama Arturo. Y ya le avisamos que usted vive aquí en Comayagua.
2: Ay, ustedes... Ustedes me dejan sin saber qué decir, muchachos. Nunca me imaginé eso, nunca.
4: No se preocupe, todo está bien, don Marcos. Con los nombres que usted nos ha dado ahí en las pláticas, ahí nos interesamos en averiguar, hombre. Y dijo Arturo que él creía que usted estaba muerto, porque como se fue, no saben nada.
2: Sí, es verdad.
4: Marcos, ¿qué le pasa, don Marcos? ¡Agarralo vos, que se está desvaneciendo!
1: ¡No, don Marcos! ¿Qué es lo que siente? ¿Qué le pasa? ¡Ay, don Marcos! ¿Qué le pasa?
2: ¡Ya ven!
5: ¡Don Marcos!
2: ¡Ay! Es que creo... Sí, son achaques de la vejez.
5: ¡Cálmese, don Marcos! ¡Siente!
2: ¡Que hasta ahora me están pegando!
5: ¡Que tú naciste! ¡Siente, Jequibe! ¡Saquemos! ¡Dale la espalda!
2: ¡Ey, no! No, pero mi ángel de la guarda me va a cuidar. No se preocupe, no.
5: Saque, sentémoslo aquí un ratito, mire. Nos preste esta sillita, doña, permítame. Siéntese aquí, don Marco, cálmese.
1: ¿Y qué le pasa a don Marco? Como que le dio un desmayo, pero ya se está reponiendo. Dice que desde la mañana se sintió mal. ¿Y por qué mejor no lo llevamos a un doctor?
2: No. No se molesten. Yo sé que mi ángel de la guarda me va a socorrer.
5: Pálido, don Marco.
1: Esas son cosas de niños, don Marco. El ángel de la guardia para usted en este momento debe ser un médico. ¿No les parece, muchachos?
6: Sí, tiene razón.
1: Apurémonos, pues. Vamos.
2: Yo tengo fe en mi ángel, le digo. Él me va a ayudar. No se preocupe.
5: Mire, ve, don Marco. Tómese este vaso de agua, mira, que le conseguí con don Marco. Ahí siente, ahí.
2: Ay, gracias, muchachos.
1: Aquí vamos a quedarnos.
2: No sé cómo agradecerles.
1: No se preocupe, aquí vamos a quedarnos con usted hasta que se mejore. Y le vamos a ayudar a vender sus naranjas, además.
6: Sí, bueno, muchachos, si necesitan algo, me llaman.
5: Siempre. Gracias, doñita. Bien, bueno, usted, hombre.
7: Sí, buena gente, la señora. Gracias.
0: Pero por dentro, aquella malvada mujer se sentía inmensamente satisfecha. Pronto quitaría de en medio a aquel señor que no le hacía nada, pero ella lo odiaba.
6: Ay, hombre, ya se está haciendo efecto ese veneno, hombre. Esa babosada es rápida. A lo mejor mañana no amanece.
0: Cuando llegó la tarde, el viejo se sintió muy mal. Pero para no alarmar a los muchachos, a sus amigos no dijo nada. Uno le llevó la carreta y los otros llevaban de los brazos al señor hasta que llegaron a un pequeño cuarto donde don Marco vivía solo. Se despidieron de él y lo dejaron solo, pero al irse, el pobre hombre se retorcía del dolor.
2: ¡Ay, Dios mío! ¿Qué tengo? Ángel guardián, protégeme, sálvame. Ay, quiero ver de nuevo a mis hijos.
0: Se fue a la cama y después se quedó dormido. Pero a medianoche se despertó sintiendo un agradable perfume a rosas y jazmines. El cuarto se fue iluminando poco a poco, y en medio apareció una mujer vestida de blanco y con alas.
2: ¡Ay! ¡Dios mío! ¿Qué? ¡Dios mío! ¿Qué es esto? Estoy enloqueciendo. ¿Qué me pasa? ¡Ay!
1: No te alarmes, buen hombre. Soy tu ángel guardián. Vas a conocer a tus hijos. Estarás con ellos de nuevo, porque durarás muchos años más.
2: Pero, ay, ¿qué me sucede? A veces siento que me muero.
1: Así es, don Marcos. Así es. Pero esta misma noche habrá un cambio. La persona que te ha tratado de matar recibirá el castigo que se merece. Ha tenido un poco de mala suerte, pero eso se termina desde esta noche. Ten fe en Dios, Marcos. Ten fe en Él.
0: Aquella divina figura fue desapareciendo poco a poco, y de nuevo el cuarto quedó a oscuras. Al amanecer, don Marcos se sintió con más vigor. Dijo una oración y se fue con su carreta para el mercado. La malvada mujer, cuando lo vio tan entusiasmado y lleno de energía, se mordió los labios.
1: ¡Viejo maldito! Hoy amaneció bien, pero ya le llegará el veneno.
0: Los amigos de don Marcos se alegraron al verlo alegre de nuevo y festejaron comprándole naranjas.
8: ¡Hey, don Marco! ¡Qué alegría verlo, hombre!
9: ¡Qué bueno!
8: ¡Marco, pícaro, mirá lo que me dio! ¡Hola, muchacho!
3: ¡Ey! ¡Ey, qué le pasa a esa señora! ¿Qué le pasa, señora?
10: ¡Señora!
1: ¡Me muero!
10: ¡Ay, no! ¡Qué barbaridad! ¡Hay que buscar ayuda!
1: ¡Perdón!
10: ¡Hay que buscar ayuda, muchachos!
1: ¿Pero qué le pasa, señora?
10: ¡Perdón!
1: ¿Por qué pide perdón?
10: ¡Cuiden a don Marcos!
0: Cuando la ayuda llegó, la mujer estaba muerta. Todo el veneno que le había dado a don Marcos se le trasladó a su cuerpo, y antes de morir pidió perdón. Desde aquella fecha, aseguran algunos vendedores del mercado municipal de Comayagua que durante algún tiempo miraban el fantasma de la mujer.
1: No le hagan daño a nadie. No le hagan daño a nadie, por favor.
0: Por eso dicen que el que hace males nunca se va sin pagar lo que debe. Que la historia de esta noche sea un ejemplo para las almas malintencionadas. Muy buenas noches.
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1: Buenos días, les saluda Marlene Mendoza desde El Progreso Lloro, haciéndoles llegar un cordial saludo a todo el staff de periodistas de HRN, dándole las gracias porque nos mantienen informados de lo que acontece a nivel nacional e internacional. Aprovecho para saludar a toda mi familia Mendoza, Mendoza. Una parte de mi familia se encuentra en San Antonio, Intibucá. Aprovecho a saludar también a mi madre, Bárbara Mendoza, que no se pierde Diario Matutino. Gracias, saludos.
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2: Hola, buenos días. Soy Glenda Saray Villagra. Les escucho desde aquí de Choluteca para informarles que somos muy bendecidos al escucharlos desde muy de mañana que nos levantamos, escuchando HRN y a sus periodistas, Juan Carlos, Eunice, Don Mario, a todos ellos. Felicidades y les agradecemos por estar siempre en esta mañana en ese auditorio. Estamos muy bendecidos al escucharlos y mi madre se alegra al escuchar ese programa también. Gracias, gracias por existir HRN y sus periodistas. Bendiciones.
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3: Les saluda José Daniel Mejía desde Joconala, Zacualpa, Los Valles, Santa Bárbara. Aquí reportando audiencia, les escucho casi todos los días. Gracias por mantenernos informados de lo que acontece aquí en Honduras y el mundo. Bendiciones a ustedes y a su inmenso auditorio.
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4: Un saludo aquí desde Ciguatepec, que les saluda Gumercindo Hernández. Siempre en sintonía, esa gran emisora que nos informa cada día nos mantiene al día con la noticia. Buen día para todos.
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5: Buen día, licenciado. Les escucho en Las Camelias Troje. Mi nombre es Ada Barahona. Soy fiel oyente de HRN. Saludos y bendiciones.
6: Se viene la tercera jornada del torneo Apertura de nuestra Liga Nacional. Y como siempre, la N Mundialista les trae todas las

0: Volvemos nuevamente con el ranking de la N. La alcaldesa del Corpus Choluteca, Catherine Guillén, pidió un apoyo extra o fondo de emergencia exclusivo y condicionado para atender la crisis por la sequía.
1: Según la ley de municipalidades, solo se puede utilizar entre el 5 y 20% para temas de emergencia. Es por eso que nosotros, los alcaldes, pues estamos pidiéndole el apoyo al señor presidente de la República para que no solo sea esta la única ayuda que envíen a nuestros municipios, sino que sea como un apoyo extra, además de las transferencias, un apoyo extra para poder solventar la problemática en cada municipio. Con el tema de las transferencias, usted sabe que cada transferencia pues ya va comprometida, claro. Prácticamente va destinada un porcentaje a cada área, ya sea salud, educación, infraestructura, y pues solo tenemos entre el 5 y 20% para poder pues mitigar la problemática del tema de la emergencia de la sequía en cada municipio.
0: El presidente de la República urgió a los diputados que aprueben la reforma energética.
2: Nosotros presentamos una ley al Congreso, el Congreso nos hizo ver algunos cambios, los hicimos también, estamos de acuerdo, están analizándolo en el Congreso Nacional. Al final del día, cada diputado tiene su criterio, hay que respetar la independencia de poderes, la ley es una ley para poder ordenarnos en la ENE. Hoy es el Día Nacional de la Competitividad. ¿Cómo vamos a competir con un ENE que todos los días pierde 50 millones de lempiras? No podemos seguir así. Entonces, por favor, yo entiendo bien el tema político, pero es una ley que mandamos al Congreso y juntos la corregimos, le pusimos mejoras. Apruébenme, yo les voy a dar respuesta. Esa ley no favorece a nadie, esa ley favorece a Honduras. Y me ponen también en uno de los artículos que sea constitucional, que con 86 votos, que el ENE siga siendo de Honduras. ¡Claro que sí!
0: Los diputados liberales afirmaron que siguen afinando la contrapropuesta al sector eléctrico.
3: En el decreto de nosotros, en el decreto que estamos discutiendo en este momento, no puede incluirse ningún beneficio fiscal para nadie porque trata de ordenar la ENE. Ese es el objetivo. Hay 10.000 proyectos para otros temas. No sé si esto va en otro. Lo que sí le puedo decir, tanto a los térmicos como a los renovables, es que nosotros queremos que compitan en igualdad de condiciones. Si los térmicos tienen exoneraciones, los renovables tienen que tener exoneraciones. Punto. Si los renovables tienen exoneraciones y los térmicos no, pues hay que darle a los térmicos exoneraciones. Igualdad de condiciones para que compitan en igualdad de condiciones y que le compremos al más barato. Porque esto sí se los adelanto. Lo que sí va en la propuesta del Partido Liberal es la prohibición expresa de comprar energía a través de compras directas. Se acabó eso. Se acabó la fiesta. Así que disfruten de sus últimos días. A todo aquel que vende contratos de energía amañado.
0: En el campo internacional, el mandatario estadounidense Donald Trump dijo que Estados Unidos mantendrá control total del estrecho de Hormuz.
4: En un mensaje en su plataforma Truth Social, el mandatario dijo que el bloqueo naval está siendo llamado por todos un muro de acero y agregó que no hay nada que Irán pueda hacer al respecto. Trump ha afirmado en varias ocasiones que su país controla esta vía marítima clave para el transporte de hidrocarburos y otras mercancías a través de Medio Oriente. Irán sostiene que en la práctica controla gran parte de ese paso marítimo y que tiene intención de imponer un sistema de peajes en respuesta a la guerra lanzada por Estados Unidos e Israel el 28 de febrero.
0: Brasil ordenó a una plataforma de mensajería suspender sus transmisiones en vivo por supuesta falla en la protección de menores tras la muerte de una adolescente.
5: En un caso descrito por la policía como un verdadero espectáculo de horror, una chica de 13 años de una pequeña ciudad del centro oeste de Brasil fue incitada durante una transmisión en directo de 45 minutos en Discord en julio a autolesionarse y luego quitarse la vida. 5 adolescentes y un adulto fueron detenidos por el caso y una operación policial salvó a otra chica que estaba a punto de suicidarse en directo por internet, según un comunicado de la policía. Los lives de Discord se han utilizado de forma recurrente para prácticas de violencia, asedio, inducción a la automutilación y suicidio contra menores, según la Agencia Nacional de Protección de Datos en Brasil, que dio 3 días hábiles a la plataforma para cumplir con la suspensión.
0: Colombia negó haber rechazado ayuda por el terremoto por motivos ideológicos.
6: 58.5 toneladas del gobierno de México, no hemos excluido a absolutamente ningún país siento en términos de los ofrecimientos que nos han hecho. Trabajamos con países sin ninguna consideración ideológica ni política y aceptamos y agradecemos aquí su ayuda de manera encarecida.
0: Según la Cancillería, Colombia ya recibió 100 toneladas de ayuda enviadas por El Salvador y espera la llegada de otras 58,5 toneladas procedentes de México. Además, numerosos países de Europa, Medio Oriente y América Latina han ofrecido apoyo para afrontar la emergencia. En nuestra sección de farándula, ABBA es uno de los grupos de música pop más exitosos y legendarios de la historia. Originario de Estocolmo, Suecia, el cuarteto se formó en 1972.

0: Volviendo al campo nacional, más de 500 denuncias por maltrato familiar ha recibido la línea de emergencia 114, según autoridades.
1: Damos a conocer algunas cifras estadísticas en lo que va de este año. Son 508 llamadas que se han recibido a través de la línea de emergencia por temas de denuncias de violencia doméstica y maltrato familiar. Este año miramos que las cifras van superando al año anterior. Recordemos que la línea se habilitó en enero del año 2024 y se ha visto, se ve reflejado un mayor dato estadístico en comparación al año 2025. A tal fecha, a esta fecha, tenemos 189 ciudadanos que han sido detenidos por temas de violencia doméstica y maltrato familiar en distintos sectores del país, tomando en cuenta algunos departamentos que con frecuencia se reciben denuncias por violencia doméstica. Tal es el caso de Francisco Morazán, Choluteca, que semanalmente se remiten expedientes a los juzgados para continuar procesos investigativos. Asimismo, Olanchos, otro de los sectores, Cortés. Reiteramos aquí el llamado a denunciar. Es importante terminar estos ciclos de violencia.
0: El Observatorio de la Violencia de la Universidad Nacional Autónoma de Honduras ha contabilizado que de enero a junio del presente año se han registrado más de 1.200 homicidios en el país.
2: Donde se evidencia que 1.236 son las muertes violentas homicidas y que 218 fueron suicidios, 385 muertes de mortalidad indeterminada y que 329 son no intencionales. 1.018 son los eventos de tránsito. Y si lo analizamos por tasas, se evidencia que 2.4 los suicidios por cada 100.000 habitantes en menores o mayores de 5 años, 3.2 de homicidios no intencionales, de muertes no intencionales, 10.0 de eventos de tránsito y 12.1 los homicidios. Y si en esas tasas proyectadas, el observatorio está

0: ser mínimas en esta tasa proyectada que ha presentado el Observatorio de la Violencia. Por ejemplo, en homicidios es 1.6 la reducción, y en eventos de tránsito, que es el que menos reduce, 0.1 puntos en la tasa de homicidio.
1: Más de 30 artículos de la ley de lavado de activos se busca reformar de acuerdo con diputados.
2: Discutir la ley de lavado de activos, que la estamos trabajando, que estamos revisando las reformas que nos propuso el Poder Ejecutivo. Más de 30 artículos se van a reformar de la ley de lavado de activos. Es un delito que tenemos que estarlo cambiando de forma seguida, porque el delincuente busca la vuelta. Hoy usted le pone el cerco por acá, él se le va por allá, entonces hay que ir tapando por todos lados. Esto ha ido cambiando, hoy usan billeteras electrónicas, hoy usan temas de plataformas digitales para mover el dinero. Entonces ya no es solo el lavado de activos, de meter el pistillo al banco, de ir a comprar un carro, un terreno. Hoy se la juega de otra forma, y así tenemos que ir adecuando las leyes para que podamos combatir ese delito.
1: El secretario de Finanzas, Emilio Hércules, informó que ya se remitieron los nuevos techos presupuestarios a las secretarías de Estado para el ejercicio fiscal 2027.
3: Se ha elaborado un marco macrofiscal para los próximos 3 años del presidente Ascura, equipos de CEPIN, Banco Central de Honduras, Comisión de Bancos y Seguros, SAR, aduanas, entre otros, y ya se ha remitido a todas las secretarías de Estado los nuevos techos presupuestarios para el ejercicio fiscal 2027. Tendrán todos los ministros hasta el 19 de agosto para devolvernos cómo van a utilizar los recursos en el próximo ejercicio fiscal, y comenzaremos nosotros a socializarlo a lo interno, en primer lugar en el Gabinete Económico, posteriormente en Consejo de Ministros, y tenemos previsto presentar el nuevo presupuesto 2027 para más tardar el 14 de septiembre de este año.
1: En el campo internacional, Estados Unidos planeó ejecutar ataques en tierra contra narcos junto a socios de América Latina, según el jefe del Pentágono.
4: Durante la demostración, helicópteros y embarcaciones militares participaron en maniobras de interdicción marítima frente a las costas panameñas. Según el mando sur estadounidense, el ejercicio busca fortalecer la cooperación regional para proteger una de las rutas comerciales más estratégicas del mundo.
5: Su tenacidad inquebrantable y determinación han fortalecido nuestra capacidad colectiva para llevar a cabo operaciones multinacionales y de todos los dominios en defensa del Canal de Panamá.
1: Freddie Mercury fue el único vocalista principal, compositor y pianista de la legendaria banda

0: Nuevamente a las noticias del país. El presidente de la Comisión de Seguridad del Congreso Nacional, Marcos Paz, informó que de los 12,000 millones de lempiras aprobados para seguridad, cerca de 4,000 millones de lempiras se destinaron a pagar deudas dejadas por el gobierno anterior.
1: Están pues faltos de logística, faltos de presupuesto. Es un tema que hay que analizar profundamente. De igual manera, yo entiendo que en la Secretaría de Seguridad están faltos de presupuesto, faltos de logística. Solo para ponerle un ejemplo, se le aprobaron alrededor de 12,000 millones a la Secretaría de Seguridad en el presupuesto y tuvo que pagar en deudas que dejaron el gobierno anterior casi 4,000 millones, porque, por ejemplo, no es posible que en el pasado priorizaban comprar un equipo de fútbol, contratar jugadores para jugar en primera división y no priorizaban y poder tener más logísticas y poder tener más chalecos antibalas y poder movilizar más patrullas a nivel nacional. Entonces son temas bien complicados, son temas que ha tenido que venir lidiando el actual ministro de Seguridad. Más sin embargo, no se ha puesto a llorar, ha hecho de tripas corazón con lo que tiene y que hay que salir adelante.
0: En otro ámbito de noticias, en un 100% han perdido su cultivo los productores de piraera lempira, informó el alcalde Deidin Mendoza.
2: Bueno, ya los productores perdieron todo lo que es el maíz, el sol que sembraron, el 100%. Más que todo, pues ya hemos andado medidas por todos lados, pero hasta el momento, pues el gobierno no se ha hecho presente, pues se han declarado en emergencia 75 municipios y el Empire pues no han declarado en emergencia lo que es el gobierno. Entonces pedimos al presidente Mario Ascura pues que los ayude y pues nosotros, gracias a Dios también, pues ya la cooperación, la Embajada de Francia ya los está ayudando pues, con dinero en efectivo para la gente. Pues ya tenemos, vamos a intervenir 10 comunidades, ya los están teniendo, ya los están participando más, pero la presencia del gobierno pues no se ha hecho presente. Solo son censos, nada más, censos, que contextos, recomendaciones, pero nuestra gente está muriendo de hambre. Ya tenemos un montón de ganado muerto también, las fuentes secaron de agua. Nunca antes visto, pues, que hemos hablado con gente mayor de 30 años y esto, nunca hay gente tan buena que está pagando como el 2015. Pireros son 3,000 familias que estamos en sequía, pues en el abandono. Nosotros como alcaldía municipal pues, pedimos al presidente que intervenga que estos sectores o que venga, pues él, que venga a ver la zona, o que mande al COPEC los funcionarios, no que solo estén allá con aire acondicionado.

0: Y así finalizamos con el ranking de la N. Bajo la producción musical de Rubén Castro, se despide Marilyn Pastrana. Los esperamos hasta la próxima.
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1: Hasta en 45% se reducirán las lluvias en el ciclo de postrera de la producción.
2: Honduras es uno de los países más afectados por su alta vulnerabilidad frente al cambio climático.
1: Próxima semana se podría aprobar reformas energéticas.
2: Mañana inicia la feria familiar más grande del país. Expo Familia te espera en el Chochi Sosa.
1: 7 productos de la canasta básica subieron de precio esta semana.
2: Estados Unidos celebró la excarcelación de presos políticos en Venezuela como un paso crucial para la reconciliación de ese país.
1: Preocupados pobladores de La Ceiba por ola de asaltos.
2: Promueven el cuidado de áreas protegidas en Santa Cruz de Yojoa.
1: En los deportes, 3 partidos se disputarán este sábado por la jornada de la Liga Nacional.
2: En la tecnología, Brasil amplía el uso de reconocimiento facial en aeropuertos y fronteras para identificar personas.
1: Subir las escaleras puede reducir el riesgo de morir de una enfermedad cardíaca.
2: Selena Gómez y su madre son demandadas por fraude en su empresa de salud mental.
1: Y hoy una onda tropical provocará lluvias en algunos sectores del país.
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1: 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Iniciamos las noticias esta mañana. En Ocotepeque se registran varias capturas, entre ellas por el delito de robo. Se están reportando en la zona. Rigoberto Sierra.
4: Muy buenos días, inmensos auditores de HRN, la primera voz informativa del país. Consultamos al oficial Mejía de la Policía Nacional de Ocotepeque. ¿Cómo estamos en cuanto a las acciones puntuales que hace este cuerpo al cual usted pertenece? Buenos días, estamos para HRN.
5: Buenos días, queremos decirle que la Policía Nacional en el departamento de Ocotepeque, pues a raíz de las últimas denuncias por la situación de los robos que se han presentado específicamente en la ciudad de Ocotepeque, pues hemos remitido lo que son 6 personas al centro penal por diferentes tipos de delitos de robo. Esto pues ha venido a bajar lo que es la incidencia, pues como Policía Nacional estamos trabajando diariamente en concordancia con la población y otras fuerzas vivas para poder combatir este tipo de delitos que tanto afecta a la población, más que todo a la zona comercial. Es así que se están ejecutando operaciones de patrullaje, saturaciones, retén de móviles, patrullajes en vehículos, motocicletas, para dar seguridad a todos las personas que tienen su negocio, así mismo con a las personas que los visitan y hacen sus compras diariamente.
4: Ahora, cuando me habla de saturaciones, ¿usted de qué número podemos ver usted y qué contingente es el que llega a cada uno de los vectores?
5: Afirma, así es. Nosotros tenemos patrullas, digamos, en cada saturación anda 4 o 5 patrullas que son los que se encargan de hacer registro, identificar personas desconocidas del sector. Si en un caso la persona tiene denuncias, pues se pone a la orden de la autoridad competente. Esto pues con el objetivo de establecer que la Policía Nacional siempre está comprometida con el trabajo que se realiza diariamente en esta ciudad.
4: ¿Qué otros detenidos y por qué ilícitos se han hecho los mismos?
5: En las últimas horas hemos detenido 2 personas por orden de captura, una que tenía orden de captura por el delito de asesinato y tentativa de asesinato, la cual era una orden de captura emitida por los juzgados de letras de Olancho, fue puesta a la orden de la autoridad competente, asimismo una orden de captura por el maltrato familiar agravado, que ya también está guardando prisión en el centro penal. Ahí tenemos 4 personas detenidas por tráfico de droga y tenemos 2 armas de fuego decomisadas por diferentes faltas.
4: Tengo entendido que hubo la captura también de una persona que había hecho un homicidio en otro departamento. ¿Ya fue requerido por ustedes como autoridad?
5: Así es, ya fue requerido. Y también es de resaltar que el día de hoy, en la hora de la madrugada, se atendió una denuncia al 911 de una persona que pretendió o ingresó a una vivienda que se supone que pretendía robar. Ya fue detenido y puesto a la orden de la autoridad competente por tentativa de robo y allanamiento de morada.
6: ¿Cuántos detenidos por droga?
5: Tenemos aproximadamente 7 detenidos por droga en las últimas horas. Ya estos ya fueron puestos a la orden de la autoridad competente.
6: Ahora, por la cosa de las esquelas que tanto problema están causando los motociclistas, ¿qué han hecho al respecto?
5: Siempre se hacen operativos enfocados en lo que es la prevención y disuasión de este tipo de faltas. Recordemos que la mayoría de personas que andan en motocicletas son jóvenes y en su mayoría son personas sin licencia. En ese sentido, pues, solo este año se han decomisado más de 300 motocicletas en todo el departamento de Ocotepeque, por lo que las diferentes faltas que cometen los ciudadanos.
6: Rigoberto Vega, vuelve con ustedes a su señal de origen Tegucigalpa.
1: 6:05 en HRN.
2: A esta hora vamos con nuestra compañera Stephanie Aceituno en una actualización de hechos. Hay que recordar que días atrás un bus que se conducía por el Boulevard Fuerzas Armadas fue tiroteado. Y muchas personas salieron lesionadas de este hecho. Muchas también fueron trasladadas al hospital escuela, sin embargo ya otras fueron dadas de alta y otras estaban en recuperación. ¿Cómo van estas la recuperación de estas personas, Stephanie? Buenos días.
7: Muy buenos días, Magdiel. Muy buenos días, don Neri, a nuestro querido auditorio La Voz de Honduras. Así es, pues durante este atentado varios aficionados resultaron con lesiones de gravedad y fueron trasladados de emergencia a este centro asistencial, en este caso el hospital escuela, donde se encontraban recibiendo atención médica. Al menos 2 de ellos ya fueron dados de alta en este centro asistencial, porque cabe mencionar que hay unos que ingresaron con lesiones de gravedad por esta herida de arma de fuego y otros que oportunamente solo fueron rozados. Estos, al menos 2, ya fueron dados de alta en el hospital escuela y los otros continúan ingresados. Aún se desconoce exactamente cuántos son los que continúan ingresados en este centro asistencial, pero sí hay muchos que han sido dados de alta. Y también dentro de los sucesos que se han registrado en la capital en horas de la noche, en altas horas de la noche, ayer un motociclista quedó tendido específicamente en el sector de Fuerzas Armadas, específicamente bajo el puente de La Vega, donde pues el vehículo que está implicado se dio la fuga, dejando a este motociclista tendido en el suelo, herido. Luego de sufrir este accidente vial, la motocicleta quedó completamente destruida. El tráfico permaneció por algunos minutos luego de que las autoridades, bueno, algunos paramédicos de la Cruz Roja Hondureña le brindaran atención para preclínica y luego fuera trasladado al hospital de escuela. En el sector también, específicamente de Progreso Lloro, un hombre identificado como Carlos Andino Cruz fue herido gravemente con arma blanca, estamos hablando que con machete, y fue trasladado de gravedad, con heridas de gravedad, al hospital Mario Catarino Rivas, específicamente en San Pedro Sula, para recibir atención médica. Dicho hombre fue trasladado por autoridades policiales en este sector, quien ha logrado oportunamente pues la atención pronta debido a que sus heridas eran de suma gravedad. Y en el sector específicamente también de Juticalpa Olancho, un aparatoso accidente de una colisión entre un vehículo turismo y una motocicleta, nuevamente incluidos los motociclistas en estos accidentes, dejó una persona herida en ese sector. El cuerpo de bomberos llegó oportunamente al lugar a darle una atención prehospitalaria y fue trasladado a un centro asistencial de este sector. Y cerramos esta ronda de algunos sucesos que han dejado como resultado personas fallecidas también en el sector de Sile, gracias Lempira Flor Cuevar, una jovencita identificada como Flor Cuevar, perdió la vida en un fatal accidente registrado en este sector luego de que ella se trasladara en una cuatrimoto y en esta misma se volcara y pues lamentablemente inmediatamente en el lugar quedó sin vida. Lamentable suceso debido a accidentes de tránsito en este sector y hechos violentos en diferentes puntos del país que se registraron a altas horas de la noche. Compañeros, con ustedes a cabina central.
2: 6:09 en Diario Matutino.
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1: Will Ochoa nos lo reporta esta mañana.
9: Muy buenas amigos, es un placer saludarles y darles a conocer las condiciones atmosféricas que estarán imperando este sábado 15 de agosto. Debido a los remanentes de una onda tropical, así como también una vaguada en altura, se nos estarán generando lo que son lluvias y chubascos de débiles a moderados, acompañados de tierra eléctrica, más que todo para la región noroccidente y occidente del país, así como también precipitaciones débiles en el sector norte, el sector central y el sector oriental. Las demás regiones con condiciones bastante estables y secas, tendremos la presencia de polvo del Sahara, así como también los oleajes normales en el Golfo de Fonseca de 1 a 3 pies y para el sector norte de igual manera de 1 a 3 pies. A continuación, las diferentes temperaturas del país. Tegucigalpa, una máxima de 29 grados y una mínima de 18 grados. La región central, máxima de 32 grados y una mínima de 20 grados. La región insular, máxima de 32 grados y una mínima de 26 grados. La región norte, máxima de 31 grados y una mínima de 24 grados. La región oriental, máxima de 32 grados y una mínima de 20 grados. La región sur, máxima de 40 grados y una mínima de 23 grados. Y la región occidental, máxima de 30 grados y una mínima de 16 grados. La ha informado desde la oficina de Senado Sencopeco, Will Ochoa.
2: 6:10 a.m.
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1: El fuerte terremoto de magnitud 7.7 que ha ocurrido en Indonesia ya reporta la muerte de 38 personas, daños en edificios, obligando a residentes a huir de sus hogares para salvar sus vidas. El terremoto se produjo alrededor de las 6 de la mañana, hora local, a unos 68 kilómetros al noreste de Ende, en provincia de Nusa Tenggara Oriental, según Servicio Geológico de Estados Unidos. Al tiempo de esta información se habla de este número de 38 personas, pero la cifra podría ir aumentando. El terremoto se sintió en todas Flores, una isla exuberante y montañosa del archipiélago de la Sonda.
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2: Vamos hasta La Ceiba con nuestro compañero Edmundo Mejía, preocupados la ola de asaltos que registra en La Ceiba.
10: Oyentes de La Voz de Honduras, en la ciudad Puerto de La Ceiba los estamos saludando. Hace poco asaltaron en uno de los barrios que está al otro lado en Ceiba Este, a unos jóvenes luchando por trabajar y ganarse la vida. Don Hugo, ¿usted qué piensa de esta ola de crímenes? Muchos muertos, muchos criminales y no se les hace nada.
11: Sí, yo creo que ahí anda fallando la policía, la autoridad, porque unos muchachos que estaban trabajando ahorita, que venden pastelitos para la gente, para los transeúntes, pues, ahí se paran taxis, carros particulares, ahí resulta que llega un jodido con una máscara y lo asalta, le pone la pistola, le quita el celular, le quita el pisto de la venta, ahorita en la mañana, pues, y nadie hace nada, salió corriendo como que iba para su casa, y la policía, cero.
10: Pero peligra también ustedes que son empresarios, todo el mundo peligra. Porque nadie les hace nada, entran a la cárcel y salen. No es como en los tiempos de antes que hasta, pues había que hacer justicia, ojo por ojo, diente por diente.
11: Y a mí me parece que la policía está fallando, porque es que el otro día a mí me quisieron asaltar en mi casa. A las 1:00 a.m. me dieron que quiso meter. Ajá, y la patrulla pasa por ahí, pero pasa por la avenida con aire acondicionado, con todas las, como millonarios. Entonces, estos están enfermos de la mente, los militares. Les parece que ellos son lo máximo en la vida. Están con aire acondicionado y la gente pobre le está robando sus cosas. Y no hay seguridad.
10: Vigilando también a los taxistas que andan en cortinas negras porque el oscuro no lo permiten en la noche. Cosas raras para ver cómo les logran no sacar multas, sino que a ver cuánto le da.
11: Sí, sí. Lo hemos visto. Y si la gente honrada anda armado con su permiso y todo, la policía se la quita. Pero el delincuente no le quita el arma.
10: ¿Y de dónde saca el arma este delincuente? ¿Cómo hacen? ¿Es robada?
11: Me imagino que asaltando también. Pues ahora la cuestión es el asalto. Ahorita en Olanchito, tú sabes, en Olanchito, en San Pedro, mata a la gente. Aquí en Ceiba también. Por un poquito de piso que ande la gente, por un celular. Entonces estamos en un país desordenado en el aspecto de la policía. No hace nada.
10: Difícil, porque también ellos saben hasta cómo defenderse el delincuente. Y la gente sana no le mete un tiro y va preso. ¿Por qué? Tiene que ir a... Bueno, tiene que existir algún tipo de justicia diferente.
11: Y para mí tienen que aplicar más fuerte la ley, ¿verdad? Independientemente de los derechos humanos, si eso solo es puro bluff, derechos humanos no sirve.
10: Edmundo Mejía Pineda se informó en los 105.9 en la ciudad Puerto de la Ceiba.
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1: Un agente policial ha fallecido en un fatal accidente en Lloro. Olvin Funes.
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12: Buenos días, a continuación les reportamos los sucesos de las últimas horas. La Policía Nacional confirmó la muerte de la subinspectora Delcy Maribel Hernández Hernández, quien sufrió un accidente de tránsito en el sector de Chancaya, Lloro, conocido como la Vuelta del Padre. La funcionaria se conducía en su vehículo personal cuando perdió el control, se salió de la carretera y cayó a una profunda hondonada donde perdió la vida. En Tegucigalpa, un incendio de considerable magnitud se registró en el área de estacionamiento de un centro comercial de la colonia La Laguna. Las llamas consumieron 7 motocicletas y dejaron unas 4 personas heridas, quienes recibieron atención médica. Bomberos y vecinos trabajaron para controlar el siniestro mientras se investigan las causas que originaron el fuego. En el balneario Las Tres Pozas fue encontrado sin vida Alex David Davis Boden, de 35 años. El hombre había sido reportado como desaparecido desde el día anterior y fueron sus propios familiares quienes localizaron su cuerpo en ese sector. Las autoridades realizan las investigaciones para establecer las circunstancias de su muerte. También en la capital, Juan Escoto Amador, de 78 años, murió atropellado por un pesado camión cuando intentaba cruzar el anillo periférico a la altura del sector de Las Casitas. El impacto le provocó la muerte en el lugar. Familiares llegaron a la escena mientras agentes de vialidad y transporte realizaron las diligencias correspondientes. Según datos proporcionados en el lugar, durante este año ya se contabilizan 1.266 personas fallecidas en accidentes de tránsito a nivel nacional, detalla Darwin Hernández, director del Sistema de Investigación de Accidentes de Tránsito.
13: Lamentablemente sí, tenemos incremento tanto en accidentes, en muertes y en lesionados. Ya no todo este año tenemos ya 11.000 accidentes de tránsito que lamentablemente han cobrado la vida de 1.267 hondureños. Estamos hablando también de cifras que van en incremento en torno a un punto, y los peatones también muchas veces tienen responsabilidad en estos casos. Así es, le digo, aquí siempre tenemos que ver que la responsabilidad puede recaer sobre el conductor, el acompañante o un peatón. Y en este caso vamos a hacer las investigaciones para ver qué fue lo que sucedió.
12: 3 personas resultaron heridas tras un violento ataque registrado en una vivienda en el sector de Los Naranjos, en Peña Blanca, Cortés. Varios sujetos irrumpieron en el inmueble y atacaron a una pareja utilizando machetes y armas de fuego. Uno de los heridos permanece en estado grave. De manera preliminar, las autoridades manejan que el hecho podría estar relacionado con un conflicto entre familias. En la colonia Los Pinos, agentes de la Dirección Policial de Investigaciones capturaron a un presunto integrante de la pandilla 18, conocido con el alias de El Fer, de 26 años, señalado por su presunta participación en el asesinato y robo con violencia de Jeffrey Eneil Godínez Ramos, ocurrido en diciembre de 2025, detalla Mario Fu.
14: Bien, en las últimas horas, la Dirección Policial de Investigaciones, a través del Departamento de Delitos contra la Vida, ha ejecutado 2 allanamientos de morada mediante orden judicial en

0: del ciudadano identificado como Jeffrey Enil Godínez Ramos. Estos hechos ocurrieron en el mes de diciembre del año 2025, cuando la víctima, después de partir de una cena navideña, fue interceptado en un punto del bulevar de las Fuerzas Armadas por alias El Fer y otro individuo, quienes posteriormente lo trasladaron hasta el sector del Tablón, donde le quitaron la vida de manera violenta, y en este caso, pues estos individuos despojaron a la víctima de sus pertenencias. En ese momento, los equipos del Departamento de Delitos contra la Vida...
1: Finalmente, en un accidente de tránsito registrado en las inmediaciones del Parque Obrero, dejó como víctima mortal a Eric José Salgado, de 22 años. En el percance estuvieron involucradas una mototaxi y una motocicleta. El joven impactó contra una cuneta y, pese a la intervención del cuerpo de bomberos, ya no presentaba signos vitales. Su cuerpo fue trasladado a medicina forense para posteriormente ser entregado a sus familiares. Sucesos esta mañana, compañeros, con ustedes, Olvin Funes, en Diario Matutino.
2: 6 de la mañana, 19 minutos en HRN.
3: Y vamos con nuestro compañero Orvin Flores. Se encuentra en Medicina Legal y Ciencias Forense. ¿Cuántos son los ingresos de las últimas 24 horas, Orvin?
2: Bien, ya vamos a tener a Orvin Flores, que nos está reportando las novedades que se han destacado en las últimas horas desde el Departamento Médico Legal, también en el sector de Colonia 21 de Octubre, en cercanías donde se encuentra un abastecimiento y venta de lácteos. Ha ocurrido un suceso esta mañana, Orvin.
4: Gracias, así es, don Iri. Buenos días a todo el auditorio de La Voz de Honduras. En efecto, han contabilizado en este momento 6 ingresos en las últimas horas en el Centro de Medicina Legal y Ciencias Forenses del Ministerio Público. Más adelante le estaremos dando detalles en relación a este hecho que usted menciona. Sin embargo, le damos a conocer desde Medicina Forense que han hecho el levantamiento de una persona de 85 años que lamentablemente fue atropellado en el anillo periférico. Se trata de Juan Alberto Escoto Amador. Repetimos, este ciudadano de 85 años lamentablemente fue atropellado en el anillo periférico, de nombre Juan Alberto Escoto Amador, y pues ya fue entregado a sus familiares. Otro ingreso también que se contabiliza a esta hora es el de Santos Vázquez, de 56 años de edad. Ha perdido la vida en las últimas horas en el hospital Escuela, y de acuerdo al informe de Medicina Forense, pues las causas de muerte están siendo investigadas y se trata de un privado de libertad. Repetimos el nombre: Santos Vázquez, de 56 años de edad, un privado de libertad, ha perdido la vida en las últimas horas en el hospital Escuela y las causas de muerte están siendo investigadas. También han hecho el levantamiento del cuerpo de quien en vida correspondía al nombre de Darwin Ariel Cortés Sosa, de 20 años de edad, quien también ha perdido la vida en las últimas horas en el hospital Escuela, y las causas de muerte están siendo investigadas. También han realizado el levantamiento de Eric José Salgados Chicas, de apenas 21 años de edad. Esta persona ha fallecido en las últimas horas en el Parque El Obrero, aldea La Cañada, esto es en el municipio de Valle de Ángeles. Eric José Salgado Chica, de 21 años de edad, ha fallecido en las últimas horas en este parque de aldea La Cañada, en el municipio de Valle de Ángeles, y las causas de muerte están siendo investigadas. También ya fue entregado a sus familiares. Han realizado el levantamiento también del cuerpo de una señora de 50 años de edad, de nombre Lilian Corina Matute Álvarez, quien, de acuerdo al informe de Medicina Forense, esta ciudadana fue atropellada también en una aldea del municipio de Danlí, El Paraíso. También han hecho el levantamiento del cuerpo en calidad de depósito de un ciudadano de nombre Henry Javier Ochoa Dávila, quien ha perdido la vida en las últimas horas en la morgue o en el hospital Escuela de la capital. Este cuerpo todavía está pendiente de entrega a sus familiares. Repetimos este último suceso, donde lamentablemente ha perdido la vida en el hospital Escuela Henry Javier Ochoa Dávila, y las causas de muerte obviamente están en estudio, según el informe de Medicina.

0: Legal y Ciencia Forense. Son 6 los últimos ingresos que ha realizado el Departamento de Medicina Legal y Ciencia Forense del Ministerio Público de personas que han fallecido en las últimas horas en la zona centro, sur y oriente del país. Asimismo, le informo que también pues ya va un total de 89 autopsias. Son 89 autopsias que pues ya ha realizado Medicina Forense en lo que va de este año, o mejor dicho, de este mes de agosto. Son 15 días de apenas de mes de agosto y ya se han realizado más de 80 autopsias. Lo que les puedo informar a esta hora desde el Medicina Forense, vamos con ustedes a la cabina principal de La Voz de Honduras.
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2: Vamos hasta San Pedro Sula. Hoy será remitido a los tribunales Carlos Adel Pérez Montes, capturado en Puerto Cortés por el delito de femicidio agravado y robo agravado en perjuicio de la jovencita Yorleni Melisa Alas Argueta. Esta información nos la comparte Eduardo Coto Tábora.
3: Muchas gracias, compañeros. Auditorio de HRN, La Voz de Honduras. Importantes capturas que ha realizado la Policía Nacional ayer en diferentes operativos que se han registrado a nivel nacional y aquí en la zona norte del país, especialmente en Puerto Cortés, se ha detenido a una persona vinculada en la muerte de la joven Yorlani Alas Argueta. Me encuentro con el director general de la Dirección Policial de Investigaciones, Rolando Ponce Canales, para que nos dé más detalles sobre esta importante captura que se ha realizado ayer aquí en San Pedro Sula y que deja la detención de Carlos Adel Pérez Montes, quien está siendo señalado como el principal sospechoso de haberle dado muerte a esta joven en Puerto Cortés.
4: La Policía Nacional el día de hoy realizó un allanamiento en el sector de Las Pozas del municipio de Puerto Cortés, dándole captura a un individuo quien está acusado por tener una orden de captura por el supuesto delito de asesinato agravado en perjuicio de una joven, asimismo de robo agravado también. Esta orden de captura fue emitida después del 4 de mayo que este individuo le ofreció llevar a la joven cuando salía del trabajo. Posteriormente la trasladó a un lugar baldío, unos terrenos, y le robó y lo asesinó. Es desde ese momento que nace la investigación y se logra obtener una orden de captura. De acuerdo a las investigaciones, también no solo abusó de ella, sino que la incineró. Y es en estos momentos que la policía le está dando seguimiento a todas estas estructuras criminales y hemos tenido buenos logros en relación a lo que se llaman los femicidios, y esto suma y manda un mensaje a esos hombres cobardes que el femicidio es el acto más desgarrante, más agravado que existe en el planeta Tierra, la muerte de una mujer.
3: Comisionado, ya hay una persona capturada en este sonado caso, sin embargo, este individuo, el que ha sido capturado hoy en Puerto Cortés, o mejor dicho, ayer en Puerto Cortés, Carlos Adel Pérez Montes, es el que la ultimó a ella.
4: De acuerdo al expediente investigativo, Coto, este tipo fue el que tuvo el dominio del hecho, conoció, se puede tener la caracterización de un sociópata que enamora a la víctima y posteriormente le hace daño. Desde ese momento la policía, los investigadores especialistas pues han logrado documentar, hacer un trabajo serio sustentado bajo una pericia técnica científica.
3: Ahora, en otro caso sonado siempre que ocurrió aquí en San Pedro Sula esta semana, se ha detenido el pasado jueves en horas de la tarde en Olanchito y Oro al famoso Texas, vinculado en la muerte de un pasante de la carrera de derecho acá en San Pedro Sula. ¿Qué lo vincula a él directamente?
4: En efecto, el día de ayer en un supermercado, un mini mercado del municipio de Olanchito y Oro, pues se le dio captura alias el Texas, alias el Diablillo. ¿Y quién es alias el Texas? Es un individuo vinculado en la muerte de un profesional del derecho en días recientes en el sector de San Pedro Sula. También alias el Diablillo se le vincula por el asesinato de un joven, que eso es de hecho notorio público, conocido en los videos, donde usted observa de que este alias Diablillo le infiere un disparo a un ciudadano que intenta hablar con él, pero alias el Texas es identificado plenamente a través de la tecnología que tenemos de vigilancia, la vigilancia electrónica, y se logra establecer que se trata de ese individuo y está vilmente identificado, y hay suficientes medios probatorios para que se pueda remitir al Ministerio Público y este a su vez acusarlo ante los juzgados.
5: esclareciendo y dando respuestas a sancionados casos de crímenes que han ocurrido en el país.
4: Quiero manifestarle al pueblo hondureño que la autoridad política, en este caso nuestro secretario de Estado en el despacho de Urea, general retirado en honrosa situación de retiro, Gerson Hernán Velázquez Aguilera, como nuestro director general de la Policía Nacional, han sido inclaudicables, donde se están trabajando hombres de inteligencia y nosotros hombres de investigación criminal, quienes estamos focalizando los lugares donde hay este tipo de delitos y los estamos bajando a la mínima expresión. Esto no quiere decir que vamos a eliminar la delincuencia, pero sí bajarla a la mínima expresión y mandar al centro penal, que es el lugar para todos estos antisociales.
3: Muchas gracias al jefe de la Dirección Policial de Investigaciones, Rolando Ponce Canales. Retornamos a los estudios de HRN, La Voz de Honduras.
2: Las 6:28 a.m. en el matutino.
1: ATIC detiene hombre por delito de violación, Carlos Hernández.
6: Así es, muchas gracias. De inmediato escuchemos a Jorge Galindo, portavoz de la Agencia Técnica de Investigación Criminal. Nos informa que en las últimas horas se le ha dado captura a un individuo vinculado a un delito de violación especial. Esto en perjuicio de una menor de edad. ¿De quién se trata? Le consultamos de inmediato, Galindo.
7: La Fiscalía Especial de Protección a la Niñez y Adolescencia Regional Norte emitió una orden de detención preventiva en contra de un hombre sospechoso de haber abusado sexualmente de una menor de edad que, consecuencia de estas agresiones, quedó en estado de embarazo. La detención se produjo por suponerlo responsable del delito de violación agravada y la misma la efectuó un equipo de apoyo estratégico, operaciones especiales y comunicaciones, adscrito a la Agencia Técnica de Investigación Criminal en un sector de San Pedro Sula en el departamento de Cortés. Conforme a las diligencias de agentes del Grupo de Investigación de los Delitos en Contra de la Libertad Sexual de la ATIC, el sospechoso habría aprovechado la cercanía y confianza con el entorno de la menor, primero para cortejarla y luego llegar a presuntos hechos extremos de tocamientos inapropiados a esta menor de edad y posteriormente abusos a su indignidad. En el caso se cuenta con el apoyo de autoridades de la Secretaría de Niñez, Adolescencia y Familia, SENAF, y en las próximas horas fiscales presentarán el requerimiento fiscal en contra del presunto abusador y continuar con el proceso penal correspondiente. Mientras tanto, también se desarrollan otras diligencias propias de este expediente y en torno a esta denuncia en el cual ya se ha detenido a este presunto abusador de esta menor de edad.
6: Bien, muchas gracias. Hemos escuchado a Jorge Galindo, portavoz de la Agencia Técnica de Investigación Criminal, con esta información, la captura de este individuo vinculado a un delito de violación especial, hecho que se ha suscitado en la zona norte de nuestro país. Mi contacto con ustedes a la cabina central de La Voz de Honduras.
1: 6:31 a.m. en HRN.

0: positiva.
1: Y el salario mínimo extendido podría ascender a 35,000 lempiras con incrementos a combustibles y canasta básica, indican desde la CGT, informa Olvin Funes.
2: Gracias, compañeros. Auditorio Nacional de HRN, Daniel Durón, él es el secretario general de la CGT. En torno a, bueno, el salario sigue tampoco sin responder a las necesidades, el salario mínimo a las necesidades prioritarias que tiene el hondureño. Lidiar con esto, reajustes, ¿cuál es la solución? Daniel, un gusto saludarle en HRN.
3: En el sector estructurado, las revisiones que normalmente se hacen, por ejemplo, el salario mínimo, tenemos un montón de años de estarlo ajustando, es cierto, es el segundo más alto de Centroamérica, pero tenemos un problema de descontrol de la canasta básica. Nadie controla aquí la canasta básica, a ustedes les consta. En los lugares públicos, por lo menos uno ve competencia, le pueden dar precios más bajos. En los lugares establecidos es difícil, nadie sabe por qué le suben los precios. El salario, y estamos negociando ahorita, que dicho sea de paso, es importante aprovechar el salario del sector público. El sector público está obligado también a dar un salario a los trabajadores del sector público, como normalmente se hace. En esa negociación estamos y esperamos respuesta positiva lo más pronto posible, pero el tema de fondo de Honduras es el ingreso, pues. Revisa la cifra que hace tiempo le estamos manejando. El 78% de los trabajadores asalariados en Honduras ganan menos de 11,000 lempiras mensuales. Es fácil constatarlo. Usted va a las cotizaciones del Seguro Social, los cotizantes, y ahí se va a dar cuenta que cuando suben los techos, un montón de trabajadores no son afectados.
2: ¿Y la canasta básica valiendo 16,000 lempiras?
3: ¿Quién controla? No, 16,000 lempiras es la canasta básica centralizada. Pero si usted habla de la canasta básica extendida, le mete medicamentos, le mete útiles de los niños, una familia pobre que le piden lo mínimo, una mochilita, usted está hablando de 25,000, 30,000 lempiras. La canasta básica extendida, que el Banco Central le hace mediciones del IPC, la respetamos, pero no la compartimos. Dice que la inflación anda en un 3%, no la compartimos. Porque utilizan como 280 productos, le meten ocupación hotelera, boletos de avión. Hay que hacer una investigación de la comida y de los medicamentos, de lo que necesita la gente, inclusive el transporte colectivo.
2: Hasta el mismo internet también se ha vuelto una necesidad.
3: Exactamente, la energía eléctrica, ¿sabe cuánto ha subido?
2: Y con la crisis.
3: Esa canasta básica extendida no anda menor a los 35,000 lempiras mensuales para una familia de tres. No digamos por una familia de cuatro o cinco personas.
2: Y es allí cuando a una familia les toca trabajar a uno o dos.
3: Y la mujer tiene problemas de acceso laboral, casi no hay oportunidad. Tenemos un problema de pobreza, de informalidad. ¿Sabe qué hace la gente? En vez de estar en un trabajo formal, se pone a vender en la calle. Hay 7 hondureños de cada 10 vendiendo en la calle, en la informalidad. Tenemos un grave problema que normalmente no se dice. El sector estructurado, el sector formal. Dejemos la maquila y otros sectores industriales, la caña, la harina, saquemos eso, no está dando los resultados de empleo en el país y no está generando movilidad social. Escuché que están cerrando algunas pequeñas y microempresas y yo fui a un taller eléctrico porque andaba mal la bocina, el pito del carro, y ya tiempo no iba y encontré al señor solo, al dueño del taller, con el hijo, le digo, y los trabajadores no volvieron porque el problema es de ingreso. ¿Por qué no volvieron? Se fueron, hombre. Es que aquí lo que ganan aquí, o se van a otro lado, se van a los Estados Unidos, se van a España. Entonces, la microempresa también está cerrando porque no encuentra trabajo. Ya no es un problema de demanda, fíjese.
2: Y la inseguridad también. Están cerrando muchas microempresas, emprendedores.
3: La extorsión. Mire, si no hacemos un pacto social por este país, en vez de estar en discusiones estériles ahí por cuestiones políticas, imagínese que querer privatizar la energía, y la energía es un bien público, hombre. Debiésemos estar en un gran pacto social por salvar el 80% de la gente que está en crisis alimentaria. Hay 2.5 millones de hondureños que están en crisis alimentaria. Vaya a la Moquitia, para el sur, vaya al occidente. Y hay 1 millón de hondureños que no tienen luz. Se puede imaginar la energía privatizada. Ya no vamos a tener luz. No es porque no tengamos un foquito, sino porque no la vamos a poder pagar. Hay que tener mucho cuidado en eso.
2: Muchísimas gracias. Daniel Durón, el secretario general de la CGT. Con ustedes, compañeros, a control principal de HRR. Sí.

0: las 6:37.
1: Entregan raciones de alimentos a familias afectadas por sequía en zona sur del país. Wendy García.
2: Así es, compañeros en cabina, estamos con la directora de Copeco, la licenciada Elsa Martínez. Es importante dar a conocer cómo está la situación, ¿verdad?, que nos está afectando lo que es la sequía. Ya son más de 70 municipios que son afectados y esto es importante porque como Copeco ustedes están haciendo su parte.
3: Licenciada, gracias por el espacio, así es. Informarle que son 75 municipios los que tenemos en alerta amarilla y de hecho pues Copeco ya inició acciones anticipatorias con ayuda humanitaria para los municipios con mayor afectación.
2: Es lamentable porque sabemos que muchos no sembraron porque temían a perder la cosecha y los que sembraron la perdieron igual.
3: Por supuesto, usted ha dicho todo, así es, algunos no sembraron por temor, porque se mantuvieron a los pronósticos que Senado daba, y otros que sembraron, pues no tuvieron la gracia de poder cosechar, o sea, que aquí todos estamos en un tema bien delicado de lo que es la sequía.
4: ¿Cómo estamos preparando al Copeco para ayudar a estas personas que tanto han afectado con la primera cosecha que perdieron?
3: Por supuesto, ya Copeco, de hecho, ya hizo las primeras entregas de ayuda humanitaria. Le puedo mencionar, en el departamento de Choluteca, ya se le entregó al municipio de Morolica con 410 raciones de alimento, la cual consiste en 2 sacos de alimento para cada familia, lo cual le va a durar un aproximado de entre un mes y medio.
2: Es importante este trabajo que están desarrollando, por igual manera, este es el comienzo, porque todavía no se sabe cuánto va a durar, ¿verdad?, lo que es este fuerte sequía que está afectando.
3: Bueno, por supuesto, mire, mientras estamos con acciones anticipatorias, pues en campo tenemos equipos técnicos que están haciendo el levantamiento de lo que es la pérdida de cultivos en cada uno de los municipios, que le puedo decir con propiedad que andamos en un 75% que han perdido cada uno de los municipios sus cultivos.
2: ¿En qué otros municipios se ha entregado alimento?
3: Bueno, en Choluteca pues hemos entregado en Morolica a través de Copeco, pero a través de Cedesol se ha entregado en Duyure, en San Marcos de Colón, el Corpus, Concepción de María, y mañana se interviene en lo que es el municipio de Orocuina.
2: Desde Choluteca informa Wendy García para HRN, La Voz de Honduras.
1: 6:39 en HRN.
0: Vamos con nuestra compañera Daniela Pacheco para conocer cuáles son los precios en los diferentes productos de la canasta básica para este fin de semana. Daniela, buenos días.
5: Buenos días, compañeros. Así es, desde la Feria del Agricultor y el Artesano, ubicada en mediaciones del Estadio Nacional, me encuentro junto a don Andrés Silva, su vocero, quien nos detalla más sobre los productos que mantienen su precio y también los que han aumentado esta semana. Don Andrés, un gusto saludar.
6: Buenos días, igual, este fin de semana bajó la cebolla amarilla de 25 a 24. Lo mío sucedió con el patate de 25 a 15. Y algunos productos sí subieron, la cebolla roja, la que se vende por libra, de 27 a 30, la cebolla en marzo de 50 a 55, el repollo de 30 a 40, el plátano macho de 10 a 11, el melón de 40 a 45, y el tajo de res que subió de 96 a 98, la costilla de 80 a 84. Sí mantienen los frijoles a 116, sí mantienen los huevos a 104, el lempira, el huevo grande, y a 94 el mediano, y los lácteos que continúan vendiendo de los mismos precios que el fin de semana recién pasado. Para el caso, una libra de semiseco le cuesta 96 lempiras, 76.
5: Ahora, el cartón de huevo mantiene su precio esta semana, ¿a qué precio?
6: 104 lempiras, y un mediano a 94.
5: Entre estos productos que aumentan su precio esta semana está la carne. Sabes que hace semanas también venían ustedes absorbiendo estos 2 lempiras, sin embargo ya no se logró. ¿A qué se debe este aumento?
6: Bueno, hace 4 semanas logramos sostener esto. Es que, bueno, tenemos una temporada seca y desde luego al no haber zacate, naturalmente hay que dar concentrado al ganado, pues, y eso encarece los costos y obviamente viene a impactar en el último que consume este producto.
5: Ahora, en cuanto a las frutas de temporada, la famosa lisa, ¿qué precios están manejando ustedes aquí en la feria?
6: Se está vendiendo unos 50, viene entrando este producto toma en cuenta la unidad. Y una sandía cuesta 170 lempiras, un melón 55 lempiras.
5: Los granos básicos como el maíz, el arroz, ¿qué precios mantienen?
6: Un arroz vale, depende, 12 y 13 lempiras. Y el maíz está a 44 lempiras y a 45 lempiras.
5: ¿Los mariscos, don Andrés?
6: Bueno, ese es un producto que ha ido manteniendo el precio de ya varias semanas, varios meses. Una tilapia cuesta 60 lempiras la libra. Tenemos el caso del pescado blanco que cuesta 30 lempiras. Un filete de tilapia cuesta 110. Una pescado blanco cuesta 35 lempiras, pescado blanco. Un camarón cola verde, 130 lempiras.
5: La libra de papa, esta que también ha venido aumentando en las últimas semanas, esta se mantiene, pero ¿qué precio está manejando actualmente?
6: Bueno, la papa ha mantenido de 3 semanas. Claro, desde luego tiene un precio alto, nunca visto. Este fin de semana está a 26 lempiras.
5: Entre esos productos que han aumentado también está la cebolla.
6: Sí, lo que es la cebolla roja, la cebolla seca. Este fin de semana sí aumentó, incrementó este producto de 27 a 30 lempiras la libra. Y la cebolla amarilla bajó de 25 a 24 lempiras.
5: De igual forma, el repollo, ¿cuántas lempiras aumentó esta semana?
6: Sí, estaba a 30 lempiras, incrementó a 40 lempiras, 10 lempiras.
5: Muy bien, muchísimas gracias a don Andrés Silva, vocero de la Feria del Agricultor y el Artesano, ubicado en mediaciones del Estadio Nacional. Con este informe regreso con ustedes a cabina principal de La Voz de Honduras.
0: Las 6:44 a.m. en el matutino.
1: En las ahorroferias sube precio de los huevos, Stephanie Aceituno.
7: Gracias, don Nery, muy buenos días al auditorio de La Voz de Honduras. Así es, nosotros también nos hemos trasladado hacia aquí a las ahorroferias en Empirita, en el sector de Las Palmas. Aquí hay mediaciones también de la colonia Kennedy para hacer ese respectivo monitoreo a esta hora de la mañana. Déjeme decirle que sí, en efecto, el cartón de huevos ha subido alrededor de 5 lempiras. Aquí hay variedad de precios, por eso el consumidor no lo siente tan fuerte de impacto. Aquí hay cartones de huevos de 80, 85 y 90 lempiras. Son 5 lempiras lo que ha subido el cartón de huevos en este sector. Esto ya se había anunciado desde la semana pasada debido a este incremento que se ha dado generalizado en los costos de producción y los costos también que han incrementado para cada uno de los productores para traer estos productos. Vamos a ver también, Oscar Cerrato, aquí en productor, ¿cómo se encuentran los precios para el día de hoy? Un gusto saludarlo, buenos días.
8: Muy buenos días, Stephanie, buenos días ahí a todos los radioescuchas. Pues darle gracias a Dios siempre va por darle ese espacio, venir todos los fines de semana a comercializar nuestro producto aquí a la Orofera Lentirita y a la vez pues, hacer un llamado a todo el pueblo capitalino que vengan, que aquí sí se van a ahorrar. Aparte de eso, pues hay un producto fresco. Ahorita, por ejemplo, los precios, nosotros los mantenemos, somos un grupo que producimos para venir a darle toda la mejor atención a los clientes. Por ejemplo, el tomate en algunas ferias lo va a encontrar a 18, nosotros tenemos de 10 y de 15 el grande. La papa tenemos de 20 y 23, cebolla igual 20, 25, y así como lo que es fruta de temporada también hay de varios precios.
7: Bueno, usted me mencionaba la semana pasada que habían algunos incrementos, pero aquí son leves porque procuran no trasladarle esos incrementos a los consumidores. ¿Para esta semana ha subido alguno?
8: No, se mantiene. Sí, la semana pasada subió lo que es el tomate, que estaba a 8, subió a 10 y el de 13 subió a 15, pero ahorita se mantiene. Y como le digo, estas son temporadas. Cuando hay mucha calor, pues baja la producción, y cuando hay exceso de lluvia, igual. Es uno de los rubros frágiles nuestro y tiene que estar en un ambiente bastante favorable.
7: Y en estos momentos de sequía, ¿cuál es el producto que más les ha costado cosechar?
8: Pues ahorita todos, incrementan los costos. Ya para eso hay que poner, por ejemplo, bombas, sea eléctricas o de combustible.
7: Bueno, y las autoridades tampoco se han trasladado, si ustedes como productores de acá de San Juan del Rancho, a brindarles ayuda, así como lo han mencionado, que le van a brindar ayuda a los productores.
8: Por los momentos, yo no he visto a nadie en la aldea de San Juan del Rancho, ¿verdad? Estoy equivocado si lo están haciendo en algunos otros lugares, pero sería bueno, como le he dicho en otras ocasiones, que apoyemos lo que es el rubro del campo, ya que ahí pues sale la comida, ahorita sí va a haber, se los digo porque en nuestra zona no se ha sembrado la mayor cantidad de granos, como el maíz y frijoles, no sé en otros lugares, pero sí, para como ha estado el invierno, para ese rubro ha estado bastante complicado.
7: Perfecto, muchísimas gracias, Oscar. Él es productor de las ahorroferias de la Empirita. Hay algunos precios de las verduras que están estables. La semana pasada se registró un incremento del precio de los tomates, pero para esta semana están estables. Lo único que ha registrado incremento es del cartón de huevos 5 lempiras. Compañeros, con ustedes.

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4: Las 6:48 a.m.
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6: El ciclo de la producción de postreras será afectado por la reducción de hasta 45% en el régimen de lluvias explicado por el fenómeno del Niño.
4: Las proyecciones descansaban sobre la esperanza de que el volumen de agua fuera suficiente para obtener una buena cosecha de granos básicos y hortalizas, que se echó a perder en su periodo de primera por la sequía que se ha extendido en el presente año.
6: Como se sabe, 75 municipios han sido declarados en alerta por la falta de agua y de alimentos, una situación que pone en riesgo la seguridad alimentaria, principalmente de la población de los departamentos de Francisco Morazán, Comayagua, La Paz, El Paraíso, Valle y Choluteca.
4: Honduras es uno de los países más afectados por su alta vulnerabilidad frente al cambio climático y porque no cuenta con una buena gestión de riesgo y capacidad de adaptación a los caprichos de la naturaleza.
6: El Niño también tiene efectos importantes sobre el resto de países de Centroamérica, donde ya se han tomado algunas medidas de respuesta a la inclemencia del tiempo.
4: En Costa Rica, las variaciones extremas de lluvia durante julio dejaron huellas en el país, con amplias zonas bajo sequía meteorológica y otros con excedentes históricos.
6: El Instituto Meteorológico Nacional ha confirmado que los efectos del Niño provocaron una redistribución desigual de la precipitación, generando déficit de hasta 58% en el Pacífico y el Valle Central, mientras el Caribe y la zona norte oriental experimentaron aumentos de hasta un 70%.
4: En entrevistas concedidas a sitios digitales, expertos en meteorología han sostenido que el principal problema del Niño radica en la forma en que modifica la distribución de la lluvia. Puede haber precipitaciones torrenciales y luego un periodo de sequía acentuado.
6: El Niño, que se ha instalado este año, se caracteriza por ser el más intenso en al menos 150 años. Y si se cumplen las predicciones presentadas, la oleada de calor que el evento liberará del océano, sumada al calentamiento global, podría convertir el año 2027 en el año con temperaturas más altas y desencadenar fenómenos meteorológicos extremos.
4: La hipótesis de un super Niño parece haber tomado identidad. El calentamiento podría superar los 3 grados a los 3 puntos centígrados en la región a finales de este año.
6: Centroamérica prevé un trimestre de agosto a octubre con lluvias por debajo de lo normal en la mayor parte de la región, una canícula más larga de lo habitual y caudales reducidos en varias cuencas.
4: La perspectiva indica que, salvo sectores del Caribe y algunas zonas de Panamá y Costa Rica, predominarán condiciones deficitarias en Honduras, pero también en Belice, Guatemala, El Salvador, Costa Rica, Panamá y República Dominicana durante la segunda parte de la estación lluviosa.
6: ¿Está por llegar lo peor para Honduras?
3: ¡Honduras!

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1: 6:53 en HRN y Diario Matutino.
2: Y para hablar sobre este tema de hasta el 45% que se reducirán las lluvias en el ciclo de postrera de la producción, hemos invitado a don Juan Valladares, expresidente de la Asociación de Productores de Granos de Honduras. Está por llegar lo peor para nuestro país en cuanto a la agricultura se refiere, don Juan. Buenos días, qué gusto saludarle.
3: Muy buenos días, don Odiel, amigos de HRN. Mire, esa situación es un pronóstico y hay que verlo como tal. El periodo de postrera comienza en el mes de septiembre, lo que llamamos postrera temprana. Luego la tardía, noviembre, diciembre, donde se siembra principalmente frijol bajo condiciones de riego por goteo. Y decía que es muy prematuro pensar, si no ha comenzado la postrera, estos son pronósticos que en determinado momento y en muchas regiones del país los pronósticos no han sido tan exactos. Por ejemplo, en el departamento de Olancho se había anunciado un niño boxila, un fuerte niño, y hasta el momento las condiciones de los cultivos están, diría yo, en una etapa normal, relativamente con menos precipitación este año, pero sí un tanto bien distribuida, que es lo que se necesita. El cultivo de maíz y frijol son cultivos que requieren poca lluvia, pero que ésta sea bien distribuida durante todo su ciclo vegetativo. Y hasta el momento, los cultivares, la mayoría, están en periodo de floración, formando el lote. Ya empieza a haber el lote aquí en Olancho y se nota normal. Ojalá que esta condición persista en los últimos, en los próximos 20-30 días, para que la cosecha sea normal. Y que esos pronósticos que se han anunciado para la postrera de sequía no se realicen, no se lleven a cabo. Nosotros, los productores, la mayoría somos personas de fe, creemos en nuestro Señor. Hasta el momento, acá en Olancho, estoy hablando en Olancho, donde yo vivo, donde yo trabajo, donde conozco toda la condición de ese tipo en el área agrícola, y no ha habido gran problema. Así es que esperemos que esos pronósticos no se lleven a cabo, que sea como hasta el momento. Aunque tenemos información en otras zonas que sí ha sido más severa la sequía y que hay problemas en los cultivos. Y ojalá Dios nos ampare para que sigamos desarrollando nuestra actividad que es tan necesaria en nuestro país.
2: Muy bien indica usted, estos son pronósticos, pero son pronósticos que como a veces pueden dar, otras veces no. Pero en el caso, por ejemplo, del ciclo de siembra de primera, este pronóstico que ya se venía dando, se está llevando a cabo como justamente lo venían dando desde Senaos Copeco. Son 75 los municipios que están afectados justamente debido a la sequía. ¿Qué información tiene usted en relación al impacto que ha generado la sequía en cuanto al cultivo como tal?
3: Sí, conocemos que estos pronósticos tienen una base científica, técnico-científica, y hay que creer en parte de ellos. Hay algunas variaciones, por ejemplo, aquí en Olancho, la sequía se ha acentuado. Como en años anteriores, hay un corredor seco también aquí en Olancho, principalmente en los municipios del norte del departamento, y esos 75 municipios del corredor seco en nuestro país, ese fenómeno ha sido recurrente. E incluso escuché una vez en una entrevista al señor ministro de la SAC, al ingeniero Moisés Molina, recomendando que en esos municipios que se tenía históricamente una información técnica ya recurrente todos los años, que no se sembrara, porque se iba a perder. Y realmente sucedió lo que él predijo. Se perdieron esos municipios, la mayor parte de las áreas sembradas, y ha sido por años recurrente esa situación. Me imagino este año se va a manifestar de igual manera. En esos municipios no es recomendable sembrar. Ya está marcado, está identificado que el cambio climático ahí se ha manifestado bajo condiciones anormales, bajo condiciones severas, negativas en nuestro país. Y no es recomendable desarrollar la actividad agrícola, sembrar maíz, sembrar frijol, porque ya se sabe que ahí la precipitación es mínima y a veces nada. Ojalá, y como reitero, a pesar de que tiene una base científica estos pronósticos, que tengamos cuidado en ese sentido, porque los costos de producción para los granos básicos, principalmente para el maíz, se han incrementado significativamente. Ahorita estamos invirtiendo 50,000 lempiras en promedio para cultivar, para tecnificar una manzana de maíz, y es una inversión bastante grande. La mayor parte de los productores de lógica comercial estamos endeudados, no del año pasado, por años. Afortunadamente ya se publicó por la Gaceta un decreto de readecuación y de reactivación de del agro, y eso va a sopesar un poco la problemática que se ha tenido. Y posiblemente el próximo año, si hay condiciones, que va a depender mucho de los pronósticos. Mire que este año las áreas de producción bajaron bastante. ¿Por qué? Por la información que se tenía por las instituciones de COPECO, SENAOS, de que este iba a ser un año seco, a la gente le dio, a los productores, nos dio temor.
2: Muy bien.
3: De poder sembrar, y no se sembró mucha área. Uh-huh. Y aquí en Olancho, gracias a Dios, no hemos tenido un efecto tan importante, tan severo como en otras regiones del país, con el fenómeno del Niño. Hasta ahorita.
2: Muy bien.
3: La etapa crítica de los cultivos no ha pasado. En 20 días, un mes más, ya se supera eso, y no sabemos qué va a pasar. El futuro es incierto, nadie lo conoce.
2: Muy bien. Don Juan Valladares, expresidente de la Asociación de Productores de Granos de Honduras, en relación a este tema del 45% que se reducirán las lluvias en el ciclo de postrera, en base a los pronósticos que ya se han ido dando.
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1: 3 muertes en accidente violento en Cehuaca, Santa Bárbara. Onan Saldívar.
4: Buenos días, compañeros oyentes de HRN. Así es, con salvedad, que ha sido un accidente vial, compañero, un accidente vial deja como saldo 3 personas muertas. Hace unos minutos, una pareja que viajaba supuestamente de una fiesta acá en el municipio de Cehuaca, Santa Bárbara, se accidentaron a la altura de las vueltas acá en Cehuaca, Santa Bárbara. También les acompañaba una niña de 15 años. Los tres son víctimas, las tres son muertos, han muerto las tres personas es que viajaban en una camioneta color gris en la RN20 a la altura de, repito, de la vuelta acá en Cehuaca, Santa Bárbara. Todavía se encuentran atrapados los tres cuerpos en el amasijo de hierro de esta camioneta que agarró un abismo por acá en la RN20. Repito, tres son los muertos en un accidente vial. Supuestamente ellos venían de una fiesta del municipio de Cehuaca, Santa Bárbara, en la comunidad de San Juan. Y a la altura de las vueltas se accidentaron. Son tres los muertos todavía. Bueno, ya llegó el cuerpo de bomberos. Ya llegó el cuerpo de bomberos y esperamos que en los próximos minutos puedan ser extraídos los tres cuerpos, incluyendo el de una niña de 15 años que han perdido la vida en este accidente vial a la altura de las vueltas acá en el municipio de Cehuaca, Santa Bárbara. A estar pendientes de HRN que actualizaremos la noticia. Se tratan de tres personas en este accidente vial que pierden la vida, incluyendo, repito, una menor de edad. Onan Saldívar, vuelvo a estudios de HRN en Tegucigalpa.
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5: 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Dos millones doscientos mil usuarios no tienen garantizado un servicio de energía eléctrica de calidad. La NE instala en promedio 2,500 medidores de un total de 5,000 solicitudes nuevas de conexión al sistema, de acuerdo con cifras oficiales. Tenemos una reducción de un punto en la tasa de homicidios respecto al año pasado y probablemente cerraremos 2026 con una tasa de 2 puntos en la tasa de homicidios, proyectó el director de la Policía Nacional, Rigoberto Oseguera Mas. Una nueva solicitud de extradición ha sido presentada por Estados Unidos. El Pleno de Magistrados de la Corte Suprema de Justicia de Honduras fue convocado para la designación del juez que conocerá este proceso. En el campo internacional, alerta ambiental en el Golfo Pérsico. Hay enormes manchas de petróleo que aparecieron frente a las costas de Irán tras los ataques a embarcaciones. El Liverpool vendió un 30% de las acciones del club a un consorcio liderado por Jeff Bezos. La institución británica de la Premier League confirmó la venta de un porcentaje a un grupo que también está integrado por Amit Bhatia y Eduardo Saverin. En 60 minutos regresa la N, la hora de las noticias.
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6: Buenos días, les saluda Marlene Mendoza desde El Progreso Lloro, haciéndoles llegar un cordial saludo a todo el staff de periodistas de HRN, dándole las gracias porque nos mantienen informados de lo que acontece a nivel nacional e internacional. Aprovecho para saludar a toda mi familia Mendoza. Una parte de mi familia se encuentra en San Antonio, Intibucá. Aprovecho a saludar también a mi madre, Bárbara Mendoza, que no se pierde Diario Matutino. Gracias, saludos.
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7: Hola, buenos días. Soy Glenda Saray Villagra. Les escucho desde aquí de Choluteca para informarles que somos muy bendecidos al escucharlos desde muy de mañana que nos levantamos, escuchando HRN y a sus periodistas, Juan Carlos, Eunice, Don Mario, a todos ellos. Felicidades y les agradecemos por estar siempre en esa mañana, en ese auditorio. Estamos muy bendecidos al escucharlos y mi madre se alegra al escuchar ese programa también. Gracias por existir HRN y sus periodistas. Bendiciones.
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8: Les saluda José Daniel Mejía desde Joconala, Zacualpa, Los Valles, Santa Bárbara. Aquí reportando audiencia, les escucho casi todos los días. Gracias por mantenernos informados de lo que acontece aquí en Honduras y el mundo. Bendiciones a ustedes y a su inmenso auditorio.
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9: Un saludo. Aquí desde Ciguatepeque, les saluda Gumercindo Hernández. Siempre en sintonía de esa gran emisora que nos informa cada día, nos mantiene al día. con las noticias. Buen día para todos.
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10: Buen día, licenciado. Les escucho en Las Camelias Trojes. Mi nombre es Ada Barahona. Soy fiel oyente de HRN. Saludos y bendiciones.
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2: Las 7 de la mañana con 9 minutos en Diario Matutino.
1: Apruébenme las reformas al sector energético. Yo le voy a dar respuestas. Esa ley no favorece a nadie, solo a Honduras. Lo dijo esta semana el presidente Narri Juan Alfura Sabla. ¿Cuál es la respuesta que darán la próxima semana diputados al Congreso Nacional de la República? Bancada Partido Liberal. Diputado por Comayagua, Alberto Cruz, buenos días.
13: Muy buenos días al inmenso auditorio de HRN. Desde luego, nosotros como Partido Liberal ya hicimos pública la semana pasada el paquete de reformas propuesto por el Partido Liberal, entre ellos la Ley de Justicia Energética y la Ley para la Prevención, Control y sanción del fraude energético. Nosotros lo hicimos público, no se ingresó por medio del Congreso Nacional en pleno, porque queríamos que el Ejecutivo tuviera noticia de cuál era la propuesta liberal y de ahí pues que ellos hicieran sus análisis técnicos y financieros suficientes para que nos dieran respuesta al respecto. Nosotros como Partido Liberal tenemos reunión el día martes a las 9:30 a.m. para tocar ese mismo tema. Decirle que dentro de la propuesta liberal hay algunas similitudes, pero con algunas esencias que son muy importantes para, primero, salvaguardar a la ENE para que no pueda ser ni privatizada en sus acciones ni en sus bienes estratégicos como las centrales hidroeléctricas, las subestaciones eléctricas, líneas de transmisión y cualquier otro activo que tenga el ENE. Dentro de ese paquete es imposible privatizar el ENE, pero si bien es cierto, no se privatiza, pero sí va a entrar a un mercado. Entonces, un mercado que puede ser muy agresivo con operadores privados que vienen con capital fresco y quizás capital suficiente. Entonces, la ENE en este momento debe 120,000 millones de lempiras, y la propuesta original era que cada una de las tres ENE donde se va a sufrir la decisión, que es ENE Operación, ENE Transmisión y ENE Distribución, se repartirían la deuda, en el entendido que podrían ser 40,000 millones por empresa. Nosotros propusimos de que esa deuda no puede ser, tiene que desaparecer de las nuevas empresas y debe ser ahora deuda pública.
1: Sí, o sea que el gobierno debe absorber la deuda.
13: Es la única forma en que estas empresas podrían iniciar, porque la lógica de un negocio es la expectativa de la rentabilidad y usted abre un negocio en cualquier parte del mundo con capital, no con deuda.
1: O sea, la posición entonces en la contrapropuesta del Partido Liberal es que transmisión, generación empiecen de cero, al igual que distribución.
13: Incluso decimos que empiecen con 150 millones de lempiras.
1: O sea que se establezca un capital también, diputado.
13: Así es, un capital de 150 millones para que inicien en condiciones de competir. De lo contrario, nosotros sabemos, y ustedes como medios de comunicación y todos los hondureños saben, que la empresa necesita, las tres necesitan mucha inversión. Entonces, si empiezan con un estado de resultados en el estado financiero, aparece que debe menos 40 mil, ningún organismo internacional o la banca nacional o internacional le va a dar crédito. Entonces nacerían asfixiadas a competir con operadores privados que sí van a tener mejores capacidades. También otro de los puntos es que en el dictamen original la reducción de la pérdida no se combate como es decir, el hurto de la energía y el fraude energético es un atentado contra un bien estratégico del Estado de Seguridad Nacional. Entonces nosotros estamos pidiendo el aumento de las penas para que se vea como es. En Honduras robar energía es como robarse siempre una gallina, un delito de bagatela. Y eso pues hace de que muchos más los hondureños que le hurtan y que cometen fraude energético no sean perseguidos sus delitos como lo que es. Y otro punto muy importante que nosotros...
1: Pero disculpe, diputado, ¿y quién se encargaría de la parte de reducción y pérdidas? ¿Estaría subsumido en transmisión o en distribución o en generación? ¿Cómo la visualizan ustedes? ¿Por qué hace una administración se trató de combatir las pérdidas y el gasto y el hoyo que se ocasionó a la Empresa Nacional de Energía fue bastante fuerte y no hubo resultado?
13: Así es, nosotros proponemos que tiene que ser distribución. Proponemos que en distribución se va a comercializar la energía y ellos tienen que perseguir el hurto y el fraude financiero, perdón, el fraude energético. Por esa razón, nosotros proponemos un trabajo en conjunto en los operadores de justicia, policía, ministerio público y poder judicial para que puedan hacer los operativos necesarios, empezando por los más grandes hasta llegar a los más pequeños, para que se combata el hurto a la energía. Entonces usted también mencionó otro punto que es importante y es obligatorio, de que si bien es cierto estos gobiernos aplicaron sus propias recetas, nosotros sabemos que no puede ser por separado. Digamos, el programa de reducción de pérdidas en su momento va a llegar a su fin de manera paulatina, pero distribución tiene que tomar esa rienda, generación y transmisión no, ellos tienen operaciones diferentes, uno produce energía y el otro la transporta, entonces tienen que dedicarse a las operaciones que les corresponden. La reducción de pérdida de transmisión sí va a ser, pero en relación a la técnica, aquella que es medible, que es lo que necesita es inversión, tecnología para poder lograr. Entonces es uno de los puntos importantes que nosotros queremos. Para nosotros la esencia de la reforma propuesta liberal es no deuda para el proceso de decisión a través de empresas mercantiles, unipersonales y no sociedades anónimas, para que no haya riesgo que las acciones puedan ser endosadas o transferidas a actores privados. Entonces para nosotros el riesgo de la privatización no existe, pero sí existe el riesgo de entrar a un mercado competitivo donde la ENET sería el equivalente a un boxeador en un torneo mundial de boxeo con las manos atadas. Nosotros queremos que se rescate el sistema eléctrico, el subsector eléctrico, pero también que se rescate la ENET, porque son misiones diferentes. El dictamen original prevé el rescate del subsector eléctrico y desde luego va a mejorar en mediano plazo, pero la ENET podría desmejorar aún lo que está ahorita. Usted también mencionó un agujero. Significa que de nada sirve que las empresas nazcan sanas si en distribución va a haber un agujero en el saco. Y en ese saco es la pérdida de un 38% sumada a la pérdida técnica con la no técnica. Entonces tenemos que combatir el hurto energético y el fraude energético, porque de nada va a servir que empiecen sanas o que puedan obtener financiamiento nacional o internacional si a la hora de la hora el saco va a seguir roto. Por ahí sí se va a salir toda la utilidad que podrían tener.
1: Y en cuanto a las competencias, diputado, La competencia, usted mismo lo ha señalado al inicio de su intervención, que será bastante fuerte. ¿Qué hacemos para que también podamos, además del rescate del ADN, poder propiciar que nuevas energías tengan algunos programas que les permitan también competir, como la eólica, la fotovoltaica, la energía solar, biomasa, hidráulica y otros?
13: Bueno, recordemos que tenemos que regular un mercado. La contrapropuesta del Partido Liberal es similar a la del Partido Nacional en cuanto a que se debe regular un mercado. Esta ley va destinada a regular el sector. No es ni pro energéticos ni pro renovables. Simplemente lo que pretende es crear

0: y muchos vinieron a invertir. Sin embargo, nunca se materializaron esos incentivos para las renovables. Es decir, en Honduras, térmicos y renovables tienen condiciones diferentes. Si nosotros queremos, como estás haciendo el mundo, hacer una migración, una transición ordenada de energía no limpia a energía limpia, tenemos que crear condiciones igualitarias. Entonces, los liberales proponemos en algún articulado adicional que las renovables tengan las mismas condiciones que los térmicos para que entren a un mercado regulado. Ese es un punto. El otro punto que le va a convenir, y recordemos que también la ENE es renovable, son casi 650 megas que producen en sus centrales hidroeléctricas, entre El Cajón, Patuca, Río Lindo, el Níspero y Cañaveral. Entonces nosotros proponemos que hayan condiciones igualitarias. Eso no le afectaría absolutamente a nadie. Pero como usted habla también de ese mercado, que ese mercado va a ser fuerte, es importante también que los funcionarios, en este caso tanto los funcionarios que puedan ser parte del Estado como aquellos que van a estar dentro del, me refiero funcionarios públicos y operadores privados que van a ser parte en su momento de la integración de la del operador del sistema y del mercado y de la Comisión Reguladora de Energía Eléctrica, nosotros aquí sí estamos colocando de que la planificación de energía tiene que ser obligatoria y es un deber de funcionario. En la actualidad, la planificación suficiente de energía y las licitaciones públicas internacionales no son una obligación. Por eso usted ve que tenemos ya una década sin licitaciones, sin poder comprar energía a largo plazo que nos permita tener suficiente suministro. Mientras ahora el incumplimiento de esa planificación de energía y las licitaciones públicas internacionales se convertirían en una violación a los deberes de los funcionarios. Eso que ha sucedido en Honduras es precisamente al no planificar de manera suficiente, nosotros nos obligamos a comprar en el mercado de oportunidad que es de contado y que no es planificado, simplemente atiende los picos de la demanda del pueblo hondureño. Por eso, en lugar de comprar a 7 centavos como planificó Guatemala en los últimos meses, nosotros compramos un promedio del 43 centavos de dólar,
1: sí,
0: tomando en cuenta el precio marginal que maneja el mercado de oportunidad. Entonces, esto responde precisamente a la falta de planificación y a una empresa estatal que, como está altamente endeudada, la consideran mala paga. Nadie le vende a largo o a mediano plazo porque dicen es mala paga y no le pagas los generadores. Entonces dependemos de un mercado prácticamente de contado, el mercado de oportunidades a 30 días.
1: Y esa es la parte que ustedes están proponiendo en la contrapropuesta. Y finalmente, diputado Alberto Cruz, ¿ustedes quieren que se haga un consenso a nivel de bancadas o un debate directo de cara al pueblo en la Cámara Legislativa para la introducción ya final de las reformas y poder aprobar las mismas?
0: Mire, en honor a la verdad, la bancada no tiene todavía una unanimidad en esa propuesta. Nosotros creemos que sí es necesario los consensos de todas las bancadas, porque si no, el tema del rescate financiero de la ENE y el rescate del subsector eléctrico siempre va a ser un tema político. Entonces, hoy logramos algo en este gobierno y el otro gobierno que venga va a querer cambiarlo. Entonces, entre mejores consensos tengamos, pues desde luego el diálogo siempre va a ser la mejor herramienta que tienen que tener los hondureños para resolver esto. Tenemos que tener un debate constructivo. Nosotros como liberales les puedo decir, nuestra posición es legítima, es justa. Nosotros entendemos que el sistema actual es totalmente injusto para la mayoría de los hondureños. El que paga de manera puntual está subsidiando al que hurta energía. Eso se llama subsidio cruzado. El 40% de esos 15 mil millones que son déficits todos los años, ese 40% lo pagan los buenos hondureños que sí cumplen con su factura. Y nosotros queremos que este esfuerzo que se haga, pues que se traduzca en mejores tarifas, en energía más eficiente, de mayor calidad, y que poco a poco vayamos logrando esa cobertura nacional. Sabemos que no es popular, pero no basta que algo sea popular, hay que trabajar, hay que tomar decisiones para que Honduras pueda mejorar sus números macroeconómicos, atraer inversión y generar empleo.
1: Muchas gracias, diputado.
0: A sus órdenes.
1: Encantado de saludar al diputado Alberto

0: Cruz, Partido Liberal, a propósito de la petición que ha hecho esta semana el presidente Nasri Juan Alfuras, habla de pedir la aprobación de la reforma energética.
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0: 7:24 en HRN.
2: Y continuando con este tema de los altos precios de la energía, también en el mercado Jacaliapa se quejan los locatarios. Orvin Flores.
3: Gracias. Así es, Magdiel. El auditorio de la Voz de Honduras, según lo que hemos conversado aquí con algunos de los vendedores, pues, de carnes, lamentan esta situación que están pasando porque también están sufriendo los altos costos de la energía eléctrica. Vamos a dialogar brevemente aquí con don Armando Pineda. Don Armando, estamos en directo para HRN. ¿Cómo ve la situación en cuanto a los altos costos de la energía eléctrica? ¿Cómo le están impactando a usted como vendedor? Buenos días.
4: Buenos días, sí. Ha impactado bastante en lo que es de nosotros porque los recibos vienen altísimos y todo ha incrementado. Todo, pues, a raíz de eso, a los precios de la carne, precios bolsa que nosotros compramos, todo es más caro ahora y ya no se sabe qué, y no hay circulante también, no hay efectivo, la gente no viene. Usted mira aquí estos pasillos solo, y en otras ocasiones aquí teníamos ventas bien de mañana y ahora ya no, porque no hay dinero, porque todo está carísimo, pues. La energía pagaban 1800, ahora casi 4000 lempiras, y es insuperable eso, pues. Ya no se puede vivir así.
3: Sí, bueno, y entonces, ¿usted también ha tenido algún problema con los apagones también? ¿Se le ha perdido producto?
4: Sí, se me arruinó un freezer, casualmente este. Tuve que mandarlo a arreglar, pues, y el costo ya adicional, porque esos apagones afectan los aparatos.
3: Y cuando hay apagones también de un día completo, ¿pierden algún tipo de producto ustedes? ¿Carne, por ejemplo?
4: No, tal vez la carne no, porque como los freezers tienen bastante hielo, entonces se mantiene, pero sí se tiene que perder algo porque no se vende, porque estamos sin energía.
3: Bueno, usted también, extra micrófono, me decía los altos costos de las carnes. ¿A cómo están comprando ustedes y a cuánto tienen que vender también?
4: Mire, ahorita estamos exagerados porque yo antes solo compraba novillos, que el novillo es un poquito mejor, pero es más caro, pues. Ahorita está vendiendo a 68, a 66 en canal. Entonces tenemos que dar más de a 100 lempiras a la carne, porque no se puede, porque los huesos y todo eso no se vende al mismo precio.
3: Sí, estoy viendo, bueno, le describimos a nuestro auditorio, usted tiene que limpiar toda esta carne, le saca todo, y esto también le afecta a usted.
4: Me afecta porque eso no lo vendo al mismo precio, ni al precio que costo, porque eso es barato, pues. Eso se da 12 lempiras, imagínese, comprado a 65, ¿cuánto se pierde ahí? Entonces, el costo del tajo tiene que ser más caro, pues. Entonces, por eso le digo, y la gente ya no compra lo que compraba antes.
3: ¿Cómo lo está vendiendo usted entonces? ¿Y le da rebaja también a sus clientes?
4: Sí, dependiendo, porque si el cliente me pide solo calidad, le tengo que dar bueno, pues entonces le doy a 120, a 110, hasta 100, pero ese es el precio de la res.
3: ¿Qué llamado le podemos hacer a las autoridades también? ¿Ha tenido problemas usted? ¿Le han dicho a algunos productores de ganado, por ejemplo, que están perdiendo algunas cabezas?
4: Sí, en las noticias se escucha que por la escasez de agua están muriendo, pero eso no implica de que le suban tanto, pues. Es cierto, pero que hay escasez, pero el gobierno tiene que poner ayuda a la gente, pues, así como a nosotros, que nosotros no dependemos del gobierno, nosotros tenemos, más bien yo tengo dos muchachos aquí que tengo que pagarles y no generan, el gobierno no los ayuda en nada, pues. A los pequeños que vendemos así, comerciantes, más bien los aprieta más, y a los ricos los favorecen, pues.
3: Bien, muchas gracias. Ahí está, pues, el testimonio de don Armando Pineda. Vamos a dialogar también con otras personas, amigos. Estamos en directo para HRN. ¿Cómo se está viendo afectado usted con el costo de la energía eléctrica? Buenos días.
5: Mire que eso sí está feo eso, porque yo pagaba 2,000 lempiras de luz y ahora me están saliendo 4,000. Demasiada luz. En vez de ayudar, como dice aquí mi patrón, a los pobres, más bien les están poniendo la soga para que los horquen. Va, el presidente tiene que ponerse en eso, pilas en eso, pues, para que ya no, a la gente pobre tiene que subsidiarla o algo, pues.
3: ¿Su nombre?
5: Samuel Río Medina.
3: Gracias, Samuel. También otro de los colaboradores que están en este momento, pues, en este puesto de carnes aquí de el mercado Jacaliapa, donde, pues, sí, están ya, pues, que no aguantan, según lo dicen, en relación a los altos costos, tanto de las carnes, el que tiene que comprarlo, como también el alto costo de la energía eléctrica. Compañeros, lo que les puedo informar, vamos con ustedes en la cabina principal de La Voz de Honduras.
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7: Adiós.

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2: 7 de la mañana, 31 minutos en HRN.

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0: de la semana.
1: Y estas son las noticias más relevantes de esta semana. La Comisión de Energía del Congreso Nacional ya revisa la propuesta del Partido Liberal. Su presidente Milton Puerto confirmó que analizarán qué iniciativas pueden sumarse al dictamen final.
2: Nos han dado a conocer algunas propuestas importantes que consideran ellos que deben ir en el dictamen final de la reforma al sector energético del país, y básicamente la mayor cobertura que quieren ellos es para que la ENE estatal, para la que ENE Generación, está hablando del Cajón, Cañaveral, Río Lindo, para que la línea de transmisión, la línea de distribución, sigan siendo propiedad del Estado de Honduras, que sean inalbancables, que no se puedan hipotecar, que no se puedan traspasar. Creo que básicamente la mayor cobertura posible para los bienes del Estado tiene sentido, y creo que en el equipo técnico que vamos a tener en la reunión, el equipo técnico de la bancada del Partido Nacional, del Partido Liberal y también del gobierno, analizar las propuestas para ver cuáles propuestas de las que está haciendo el Partido Liberal pueden ser incorporadas al dictamen, que finalmente el dictamen son las instrucciones que tenemos del presidente del Congreso, Tomás Zambrano Molina, de aligerar. Ya el Partido Liberal ha planteado y vamos a analizar para considerar algunos aspectos importantes que ellos han planteado.
1: Convenio entre Instituto Hondureño de Mercadeo Agrícola y Banasupro para la comercialización de frijol rojo. Se despliegan unidades móviles a municipios afectadas por la sequía en el país, según Fernando Fortín, subsecretario de Desarrollo Empresarial y Comercio Interior.
3: La diferencia pública de precio es mucho más difícil justificar los incrementos artificiales. Cuarto, protegemos al consumidor sin darle la espalda al productor ni al empresario, y eso es fundamental. El productor hondureño merece un precio justo por su trabajo. El empresario y el comerciante necesitan condiciones para invertir, crecer y generar empleo. Y el consumidor necesita precios razonables. Una política económica seria no enfrenta a unos contra otros, sino que busca equilibrio entre todos. Por eso no estamos hablando de controles artificiales y de intervención permanente del Estado. Estamos utilizando de manera puntual, responsable y concreta un instrumento que el Estado ya posee, y es su reserva estratégica. Y aquí quiero hacer una precisión como presidente de ambas juntas directivas. No estamos vaciando las reservas del país, estamos administrándolas.
1: Organizaciones defensoras de la niñez entregaron al Congreso Nacional una propuesta de ley para combatir el abuso infantil, un flagelo que afecta a un promedio de 26 niños diariamente en el país. Así lo detalla Susana Ortez, especialista de Protección Child Honduras.
4: Con este anteproyecto de ley, las organizaciones que conformamos el Comité contra el Abuso Sexual Infantil, pues estamos contribuyendo y colaborando con el Estado

0: habla de un endurecimiento de penas, pero además de eso, habla de fortalecer la atención a la niñez, que sea atendida con dignidad, que sea atendida bajo programas. Estamos trabajando junto con el Ministerio Público para que en esta ley abogue por una entrevista única y que el niño sea menos revictimizado y tenga un trato digno durante todo este proceso. Hemos estado en conversación y esto ha sido un trabajo permanente con la Comisión de Niñez, Adolescencia y Familia del Congreso, con las instituciones del Estado, la Secretaría de Finanzas, Secretaría de Educación, Secretaría de Salud, SEDESOL, todas las instituciones que de alguna manera velan por la garantía de derechos. Hemos ya trabajado, este borrador ha sido revisado y cada institución ha dado sus aportes para que la ley esté lo más cercano. Esperamos nosotros que pueda ser presentada ahora en agosto y que este pueda ser un resultado para el Día del Niño, ¿verdad?
1: La designada presidencial María Antonieta Mejía informó que en octubre se entregarán 6 nuevos quirófanos en el Hospital Escuela.
2: En el mes de octubre serán entregados 6 de ellos, que va a incrementar la capacidad operativa de los quirófanos, y eso es importante para el pueblo hondureño. Hoy solo se atienden 60 cirugías diarias. Con los nuevos quirófanos en el Hospital Escuela, el mes de octubre, con los 6, van a incrementarse definitivamente entre 100 a 150 operaciones. Estamos hablando de casi el doble. O sea, seguimos reestructurando, pero sobre todo seguimos reafirmando nuestro compromiso de dejar las bases sólidas para un buen sistema de salud digno y que el pueblo hondureño lo pueda recibir. El problema está entre 22.000 a 60.000 lempiras, ¿verdad? Y ustedes lo van a ver próximamente en el portal de la transparencia, que recién ha empezado a actualizarse. Nosotros no tenemos problema en rendir cuentas, que el pueblo hondureño mira, pero hay un factor importante que debemos de analizar y que los médicos se lo puedan decir. Cada caso que hemos llevado a operación, pero lo importante de todo esto es no es cuánto vale la operación, es cuántas vidas hemos salvado.
1: Estas fueron las noticias más relevantes de esta semana para HRN La Voz de Honduras, Belkis Velázquez.
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4: Siete de la mañana con 39 minutos en Diario Matutino.

0: 37 años cumple hoy Belinda.
1: Mire, Belinda es una cantante mexicana y que también ha sido actriz. Es decir, la hemos visto en algunas novelas y hoy está de cumpleaños. Cumple 37 años, es decir, no está tan adulta.
0: Está en su punto. Es actriz, es cantante mexicana, es originaria de España, con su familia se fueron a México, donde ha tenido mucho éxito. Hoy saludamos entonces el cumpleaños y a miles y miles de fans que tiene Belinda en Honduras.

7:41 en HRN. 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

0: vehicular.
1: ¿Y cómo están las calles, los principales bulevares de la capital de la República este día sábado en cuanto al tráfico vehicular? Daniela Pacheco.
2: Gracias. A esta hora, 7:41 de la mañana, pues el tráfico vehicular está mayormente despejado en la mayoría de principales calles, bulevares y avenidas de la capital, iniciando por el bulevar Suyapa, el cual se encuentra totalmente despejado en ambas vías. Solo mencionar que a inmediaciones del Estadio Nacional es donde se concentra un pequeño embotellamiento debido a las personas que se dirigen a la Feria del Agricultor y el Artesano. El bulevar Comunidad Económica Europea presenta mayormente el fluido vehicular despejado, también el bulevar Centroamérica, asimismo el bulevar Morazán y los distintos bulevares que se encuentran en la capital. El anillo periférico también está totalmente despejado, exceptuando ya la salida al sur, donde a la altura de Germania se mantiene un poco lento el tráfico vehicular para las personas que se dirigen hacia la zona sur, como también hacia la capital. En otro punto donde se puede mencionar que hay tráfico a esta hora de la mañana un poco lento es también en otra salida, y es la del oriente. A la altura de la colonia Villanueva se mantiene un poco lento el tráfico vehicular a esta hora. La salida al norte, sin embargo, se mantiene totalmente fluida, así como también la de Olancho. Así que el tráfico vehicular a esta hora se encuentra totalmente despejado en la mayoría de calles principales, bulevares y avenidas de la capital, y por eso siempre le hacemos el llamado a ustedes, conductores, a través de HRN, a mantenerse siempre atentos al volante para evitar cualquier tipo de incidente o colisión. Ya hasta esta hora de la mañana no hemos registrado un accidente vial, así que hay que mantenernos así, atentos al volante para evitar estos siniestros, compañeros. Mayormente despejado el tráfico a esta hora. Regreso con ustedes a cabina principal de La Voz de Honduras.
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5: Muchas gracias, compañeros. Auditorio de HRN, La Voz de Honduras. La noticia económica desde San Pedro Sula. Esta mañana nos acompaña el analista financiero del municipio de Choloma, Cortés Joel López. ¿Cuál es el movimiento económico que ya se empieza nuevamente a generar en este importante municipio, en el departamento de Cortés, y que años atrás ha sido golpeado por la salida de muchas empresas maquiladoras? Estas son sus declaraciones aquí en HRN, La Voz de Honduras.
6: Así es, bueno, estamos hablando alrededor de una inversión de $1,000,000,000 en una inversión china que viene hacia el municipio. Desde el año pasado, pues iniciaron lo que son los trámites, ¿verdad?, para poder iniciar operaciones, y ya este año pues están ya a punto de iniciar operaciones, donde se espera que generen alrededor de unos 7,000 empleos desde su comienzo en cuanto a lo que es la infraestructura hasta ya el inicio de operaciones formales.
5: Estamos hablando que ahorita viene la materia gris, lo que es construcción.
6: Es correcto, ya ahorita están trabajando en la parte de cimentación, ¿verdad?, y luego pues ya lo que es la parte ya de operaciones formales. Y esto pues es una inversión de alrededor de $600,000,000 en 12 plantas textileras, y lo que es una inversión también de $400,000,000 en lo que es la generación de energía solar.
5: Ahora, estamos hablando entonces que esto es inversión extranjera, pero la local nuevamente se está levantando.
6: Así es, bueno, estamos hablando de que la inversión local más o menos anda alrededor entre unos 150 a 200 millones, ¿verdad? Donde también.
5: De lempiras.
6: De lempiras, correcto. Donde también vemos, ¿verdad?, lo que es apostándole también a lo que es la generación de energía solar a través de una empresa local.
5: Ahora, estamos hablando que estas inversiones, bueno, el caso de la inversión extranjera son 7,000 empleos, pero la local, ¿cuánto está recuperando?
6: Bueno, aproximadamente creo que va a andar en algunos 2,000 o 3,000 empleos que van a recuperarse con estas inversiones o reinversiones que se hacen dentro del municipio, y eso pues claramente se ve a través de lo que es la apertura también de los procesos, ¿verdad?, que se realizan para poder generar operaciones dentro del municipio.
5: Desde San Pedro Sula, en la sección económica, Eduardo Coto Tabora.
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y amigas, muy buenos días. Buenos días, buenos días, buenos días. Espero que se encuentren de la mejor manera, al igual que su persona. Sí, hoy sábado estamos en un programa más. Hoy 15, sábado 15 de agosto. Estamos en la mitad del octavo mes del 2026. Estamos totalmente agradecidas siempre con nuestro Padre Celestial por darnos una oportunidad más. Compartir cada espacio de alegrías, de desestrés, para mí es muy agradable y estoy segura que para ustedes también. Bienvenidos a una emisión más del programa del fin de semana del 89.7 con su amiga Ana Teresa George, para ustedes de cariño Anita. Ya estoy aquí, pueden solicitar sus éxitos musicales, recuerden, géneros variados, tropicales, merengue, cumbia, salsa, todos esos géneros usted los escucha aquí. Ay, yo sé que más de algunos se preguntan, Anita, ¿y qué son estas horas? Porque normalmente usted llega tarde, llega a las 9, amigos, pues no, es que no siempre hay que estar con una perspectiva de una persona. Tenemos que estar abiertos a los cambios, a toda la puntualidad, sobre todo. Vean, creo que nosotros debemos de plantear objetivos y cumplirlos. Bueno, yo soy bien dura para eso de a veces querer cambiar algunos hábitos, sobre todo eso de la puntualidad. Lo soy honesta. Vean, es una lucha diaria que yo realizo conmigo misma. La puntualidad, la hora de llegar a un lugar. Es una lucha interna que yo tengo, pero creo que todo de carácter, de querer, de adentro. Bueno, estoy desde ya, 8 y 2 de la mañana. Estamos compartiendo con ustedes 96-84-77-80 en este... Claro que sí, en este fin de semana a través de las emisoras del centro, desde ya saludamos a todas las personas en esta buena mañana, hermoso clima acá en la ciudad de Lloro. Usted me puede reportar cómo está su clima, hace calor, hace frío, yo sé que hace calor más que todo acá en el departamento de Lloro. Y para acá en la ciudad de Lloro, cielos despejados, puedo visualizar por acá en la planta alta de las emisoras del centro un clima muy agradable. No les sabría decir si esto va a permanecer así entre unas 2 horas más, 10, 11, porque a esa hora se pone muy, muy, muy caluroso, más de lo normal. 8:03, escuchemos este éxito de Eiffel 65 en 89.7.

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Continuamos con más, amigos y amigas. Continuamos con más cuando tenemos las 8:07. 8:07. 96-84-77-80 es la línea en cabina que está habilitada, amigo, amiga, para que usted se pueda comunicar conmigo, pueda solicitar su éxito musical. Y yo con mucho gusto lo voy a estar atendiendo. Nos vamos con más música en esta bonita mañana. Aldo Rams con El Alicate, sonando en la estación de los grandes éxitos, la 89.7

Cuando tenemos las 8 con 12 minutos, escuchamos a Alderaan con el Alicate, sonando en la estación de los grandes éxitos, la 89.7. Continuamos con más y buena música cuando tenemos las 8 con 13 minutos. Seguimos en el fin de semana, el 89.7, amigos y amigas, recordando clásicos. Escuchemos al gran cantante cubano. Cubano, ¿verdad? Sí. El gran Pitbull. I don't know. ¿Cómo es? Ay, no. Es que yo le he dicho que no soy muy buena para el inglés. Ana Yawon. Algo así, ¿verdad? Escuchemos a continuación.

bien, amigos y amigas, estamos escuchando ahí al conejo malo Bad Bunny con su éxito Debí Tirar Más Fotos. Sonando en la 89.7, seguimos, recuerde, línea habilitada 96-84-77-80 es la línea en cabina para que usted, amigo o amiga que me esté escuchando, me pueda llamar. Saludamos a todas las personas que nos están escuchando aquí en el casco urbano de la ciudad de Lloro, barrios, colonias. Así también a las personas que nos están escuchando en otros municipios del departamento de Lloro. Muy buenos días, amigos. Aquí estamos a buena mañana, compartiendo con ustedes, estando pues este sábado 15 de agosto. Coméntenme ustedes cómo han vivido ya estos 8 meses del año 2026. Ya prácticamente vamos para el mes de septiembre. Y vean, escuchen, una vez se llegue septiembre, las fiestas patrias, mijos, mijas, digamos que ya prácticamente vamos a estar en el mes de diciembre, porque luego todo pasa rápido. Y pues solo queda agradecer por lo vivido y pues estamos a tiempo. Si de repente todavía nosotros queremos hacer algo en nuestra vida, pues estamos todavía a tiempo. Vámonos con más música, amigos, y recordándoles siempre nuestras plataformas habilitadas. Saludamos a nuestras personas que lo están escuchando a través de la www.rcrcyorohn.com. Ya me voy a conectar por ahí. Es que siempre cuando hago el programa, chicos, chicas, hago la transmisión por TikTok. Y ahorita no le he estado haciendo, ahorita que estoy aquí compartiendo la radio, no me he conectado. Y me estaban preguntando por acá, ya voy a compartir por ahí con ustedes también un ratito por esta plataforma del TikTok. Y si ustedes no saben cómo me pueden encontrar, es sencillo, Ana Teresa G, ahí con la G de gato al final. Sí, así mismo usted me puede... escuchar por ahí o verme por ahí si quiere, mis amigos. Vámonos con más música. Vamos a ver este éxito que tenemos por acá pendiente, a ver si lo ando buscando. Esperen, no creo que no lo ando buscando, lo vamos buscando por acá y aquí lo tengo. Vamos a escuchar este éxito a través del 89.7.

averiguando. Tenemos las 8:32, 8:32. En 89.7 continuamos, amigos y amigas. Sí, ya pueden seguirme por ahí por TikTok, ya estoy, Mágico González. Mándenme el chat a la 89.7, al número de la radio 96 84 77 80. Ya que estoy en transmisión y no puedo escuchar su audio. Bien, amigos y amigas, y hemos escuchado unos grandes clásicos. Saludamos a todos ustedes que nos están viendo, nos están escuchando a través de mi plataforma del TikTok y a través de la 89.7. Muchas gracias a todos ustedes que siempre están al tanto. 96 84 77 80 es la línea en cabina. La 89.7, vuelvo a mencionar, sintonícenos ahí a través de su radio, equipo, dispositivo móvil, por donde sea. Recuerde que nos puede escuchar a través de la www.rcrselorohn.com. Ahí nos escucha en tiempo real. Saludos a Yadi, muy buenos días para usted. Muy buenos días, buenos días. Saludos a Kaylin Antunes, hasta aquí Barrio La Cultura. Saludos a Amiga Bella, hola Menita Bella, gracias. Saludos a Dana, ¿qué tal Dana? Buenos días, Ana Teresa, buenos días. Buenos días, buenos días. Arriba, arriba, que ya son las, ya casi las 9. Januari, Lusario 1, 2, 3. Gracias, saludos a Milagro, Urbina. A todos ustedes, chicos, buenos días. Buenos días, buenos días a todos ustedes. Estamos a través de la emisora del centro. Nos vamos con este éxito de Didi. Y es muy cierto lo que dice la canción. Escuchemos a continuación.

Cuando tenemos las 8:38 minutos, continuamos en el fin de semana del 89.7, amigos y amigas. Y bueno, no, ustedes saben que también realizamos saludos y también realizamos algunas denuncias. Y por acá nos llega esta. Hola, buenas. Bueno, fue anoche, pero ahorita me están volviendo a reiterar. Hola, buenas noches. Fíjense que quiero poner una denuncia. Desde allí, desde la Laguna del Naranjo, que están vendiendo bebidas alcohólicas hasta los menores del colegio. Ya no se aguantan los bolos, por favor, hagan algo, los derechos humanos con las cantinas. Atentamente, los padres de familia. Bueno, amiga, usted tiene que acudir primero acá a los derechos humanos o a quien corresponda, al departamento de justicia en la municipalidad de Lloro, para que usted pueda estar más ahí con la denuncia. Le hacemos nuevamente el llamado pues a las autoridades del lugar de la Laguna del Naranjo, que por ahí pues están bebiendo como bebidas alcohólicas, y ustedes también como padres de familia poner ahí ese alto a sus hijos también, ¿verdad? Porque si saben que van a estudiar, pues van a ello, ¿verdad? No van a meterse a una cantina. También ustedes tienen que tener mucho cuidado, pero bien sabemos también que hay que cuidar esos lugares donde transitan los jóvenes, nada de lugares así clandestinos o que sean pues visibles a la hora de vender este producto como es las bebidas alcohólicas. Pero ya realicé la denuncia, amiga, amigo, ya, pero usted también preséntese acá Lloro para realizar todas las investigaciones pertinentes y así hacer la denuncia. Continuamos con más cuando tenemos las 8:40 minutos. Saludos a Javier Márquez. Saludos a Wilmer Adonai Palma. Buenos días, o Gerardo en la colonia Burgos, que me están comentando que no hay agua. Así es que también al departamento de ingeniería de acá de la Muni, pues hacerle ese llamado, que no hay agua. Me están colocando por acá, y como bien sabemos que estamos en un tiempo de sequía, estamos en un ambiente donde hoy más que nunca estamos viendo que el río Machigua está totalmente vacío, amigo, está seco. Tenemos que hacer alto, tenemos que hacer conciencia nosotros como personas, como ciudadanos de acá de la ciudad de Lloro, a cuidar hoy más que nunca el agua, ¿verdad? Así es que el llamado ahí al departamento de ingeniería de la municipalidad, que me están comentando que no tienen agua. ¿Desde cuándo no tienen agua, amigos? Me puede mencionar por acá, si acá también en el centro de Lloro tampoco ha habido agua estos días. Saludos a Lisbeth, que me dice salúdeme a mí. Bueno, ahí está. Saludos a Ave Feni, que me dice la educación comienza en casa. Sí, seguramente es por lo que estaba comentando, ¿verdad? Que de los jóvenes que a veces pasan por lugares ahí y ellos van a estudiar, ¿verdad? No van a consumir bebidas alcohólicas. Saludos a Soy Gerardo, gracias. Saludos a, entonces, vamos a ver por acá más mensajes. Wilmer Adonai Palma Cruz, buenos días. Saludos al usuario 8126. Saludos a Kaylin Antunes, gracias. Anita me escribe por acá, aquí la estamos viendo. Ay, gracias, muy amable, muy amable. Gracias, gracias a todos ustedes. Muy buenos días, buenos días. Estamos transmitiendo su programa el fin de semana de las emisoras del centro por aquí, por TikTok, y estoy pues compartiendo con ustedes este espacio musical. Vamos a ver qué me dice por acá. En Estados Unidos no te venden bebidas si no presentas tu identificación. Muy bien, amigo, gracias entonces por esas sugerencias, o mejor dicho, ilustrarnos cómo es el diario vivir allá en la Unión Americana. Saludos para todos ustedes, a Feni, gracias. A todos ustedes que están por acá, les envío muchos besos, muchos abrazos desde acá, desde la ciudad lluvia de peces, Lloro. Nos vamos con más música, porque el tiempo avanza y en radio también es más exigente. Nos vamos con este éxito catracho. Mire, mi amigo Ave Fanny, Punta Rosa, sonando en 89.7.

0: Cuando tenemos las 8:47. Ay, amigos, amigas, amores, ustedes han sentido que el tiempo va así. Yo sí así lo he sentido. Que el tiempo, o sea, uno se despierta en la mañana y rápidamente está a las 12, ya luego a las 3, luego ya en la noche. Impresionante. Siento que los días como que van más rápido. Bueno, no sé, yo, ¿verdad? No sé ustedes. Vamos a saludar, amigos, porque no quiero quedar con saludos pendientes. No, claro que no. Vamos a ver por acá. Saludos a todos mis amores que están por aquí conectados. Saludos al ave Fénix Joel. ¿Cómo está, amigo? Saludos, saludos. Me pregunta que si estoy complaciendo con todo tipo de música. Le digo yo que sí. Ya me pidió una que ya va a sonar. Saludos a Fernanda Castillo. Saludos para el amor mío. Que pase un excelente sábado. ¿Hasta dónde? Le pregunto yo. Hasta ahí, la primero de mayo. Aquí cerca, aquí en el casco urbano de la ciudad de Lloro. Así es que Fernanda Castillo saluda al amor de su vida. Hasta la primero de mayo. Saludos a Jaden Arro, que dice hola. Hola, le digo yo también. Bueno, nuestro amigo Fénix, bueno, así tiene registrado el usuario en TikTok, Joel San Lucas, quiere la canción San Lucas versión norteña. Gracias ahí por los regalitos. Quiero que me felicite a Xolina Reyes, hasta la cultura. Claro que sí, Jaden Arrón, así es. Saludos a Xolina Reyes hasta Barrio La Cultura, acá en la ciudad de Lloro. Por ahí ya estoy saludando. Saludos a Montes Sandoval. Saludos a Anita, saludos. Saludos a todos ustedes. Catalina Vanegas, amiga, saludos. Saludos, saludos. ¡Mua! Besos. Saludos a Yadi, saludos. Muchas gracias. Claro que sí, tenemos llamadas telefónicas. Emisora del Centro, muy buenas.
1: Aló, buenos días.
0: Buenos días, amigo.
1: Me voy a acompañar con una canción.
0: ¿Y cuál canción quiere?
1: 5 estrellas de Firestar Band.
0: 5 estrellas.
1: Sí.
0: ¿Quién me llama y su nombre?
1: Juan Alexis Rivera.
0: ¿Quién me llama y de dónde? Sí, es. Disculpe, amigo. Es que estoy Juan por acá Alexis confundida. Rivera, cinco estrellas me dijo. 5 estrellas. Ah, 5 estrellas, sí, me dijo.
1: De Firestar Band.
0: Muy bien. Vamos a ver si la tenemos por acá. Muy bien. ¿Saludos para alguien, amigo?
1: No, solamente para usted.
0: ¿De dónde fue que me dijo que me llamaba?
1: Del Terrero.
0: ¿Dónde queda este sector, amigo?
1: Aquí, al Bar del Porvenir.
0: A la Bar del Porvenir. Muy bien, ahí, amigo. Muy bien, 5 estrellas de A. De Stanley. Aquí tengo, de My Tower, ¿verdad?
1: Bueno, vaya, sí, buen día.
0: Ya le voy a complacer, amigo. Ahorita le voy a complacer. Solo tengo está pendiente bien una canción. Saludos.
1: Vaya, vaya.
0: Bueno, gracias, amigos, a todas las personas que nos están escuchando ahí en el sector que conduce a Tegucigalpa, El Porvenir, todo ahí, El Marales, Siria, estos sectores que bañamos ahí con la 89.7. Muchas gracias a mis buenos amigos. Nos vamos complaciendo con más música, amigos. Vamos a ver, pero antes permítame que tengo por acá unos mensajes y no quiero seguir más. Vamos a ver.
2: Ya escuchando la radio.
0: Escuchen estos audios, permítame que voy a quitar por acá un poquito el fondo. Vamos a ver nuestro amigo Mágico González, que este muchacho me reporta sintonía.
2: Anita, buenos días, ya escuchando la radio, esperándote escucharte en la radio también. Saludos, saludos.
0: Muchas gracias, gracias. Y por acá me manda la foto que está sintonizando el 89.7.
2: Por este vivo, te estamos esperando. Queremos escucharte, Anita. ¿Dónde estás, Anita?
0: ¡Ey, aquí estoy! Saludos a Maiko González.
2: Anita, buenos días, ya escuchando la radio, esperándote escucharte en la radio también. Saludos, saludos.
0: Gracias, Mágico, gracias. Por acá, nuevamente el mensaje.
2: Por este vivo, te estamos esperando. Queremos escucharte, Anita. Anita, ¿dónde estás, Anita?
0: Aquí estoy, amigos y amigas. Mágico González, saludos para usted. Hasta ahí, barrio El Pantano. Él siempre me escucha en Taller Cabecilla, ¿verdad? Saludos a Mágico González, un gran amigo que está siempre pendiente de toda la programación del 89.7. Gracias, gracias. Monte Sandoval, vive Yanita. Soy Miriam, la enfermera de medicina interna del Hospital Manuel de Jesús Virana. Claro que sí, Miriam. Muchos abrazos, muchos besos a usted, hasta donde sea que está. Ahí, ya puede ser en el hospital o en otro lugar. Dios la bendiga, gracias. ¿Quién me llama y su nombre? Sí, así es, amigo, qué barbaridad. Es que, mire, esta gente acá. Así es, gracias. No, pero voy complaciendo la canción que usted me pidió, mi amigo, porque no quiero quedar pendiente con música. Por aquí escuchemos este éxito, complaciendo a nuestro amigo Ave Fénix.

Bueno, escuchamos por aquí este éxito complaciendo a todos ustedes, mis amigos que nos están escuchando por acá, por la zona, yendo para Francisco Morazán. Gracias a Ave Feni Joel, Normita García, abrazo, bonito día, Anita, saludos desde aquí, Barrio Montecristo. Gracias, Normita Díaz, mire, le voy a dar a seguir para que estemos más cerquita de ustedes. Muchas gracias. Dice, pon unas norteñas. Mire, hay una canción que en lo particular a mí me encanta. Es una de mis favoritas. Escuchen a continuación. Esta canción es bella.

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Hola, hola, ¿qué tal? Buenas tardes, buenas tardes. Saludos a todos ustedes a esta hora de la tarde, cuando estamos completamente en vivo a través de las emisoras del centro. Recuerde que estamos en Hechos y Noticias, que se transmite a esta hora los sábados, ¿verdad? A través de esta frecuencia. Gracias a todas las personas que nos sintonizan, ¿verdad? Y que están pendientes de esta revista sabatina de Hechos y Noticias. Siempre representando al licenciado Douglas Hamel, ¿no? Que de cualquier cosa. Él no ha podido estar estos días y pues toca, como dijo aquel, que agarrar el toro por los cuernos, como dicen. Saludo a mi compañera Solángel Reaño, que está en el máster principal, en la cabecera departamental. Compañera, ¿cómo está? ¿Qué tal de fin de semana? ¿Qué me cuenta? Bueno, ahí saludos a Sol, que gracias a ella nosotros salimos. Para los que nos escuchan, si no fuera por ella, no, así de sencillo. Estamos buscando al invitado, ¿verdad? Que por cierto está en España. Vamos a ver qué nos cuenta, ¿verdad? Por cierto, que es originario de este municipio de Llorito, de la parte alta, ¿verdad? De la montaña, y que ha tenido que emigrar. Nos queda de otra, como dijo alguien por ahí. No la llamo por acá, el compañero. Quiero decirles que hoy es 15 de agosto, porque julio ya fue a día. Estamos en vivo a través de las emisoras del centro del 2026. Hoy estamos ya en el año 2026, ya lleva este año. Ya incluso hay amenazas, algunos que ya quieren. Estaba mirando yo aquí en algunos centros, en algunos otros comerciales en las grandes ciudades, ya hay, ¿cómo se llama? Estos objetos que se utilizan, como llamas de luces, los mismos árboles de Navidad, como que ya están igual a Venezuela, ¿verdad? Yo térmica, tenemos 35 grados aquí en el municipio, la térmica, qué horrible se siente. Uno de aquí hay que estar bien ventilado, porque si no, estamos complicados. Hay que irse preparando, ¿verdad? Y sobre todo agarrarnos del todo poderoso. Y la temperatura normal es de 32 grados. Queríamos contactar a un buen amigo nuestro, al señor Alonso, que trabajó en su momento sobre estos temas que están dando en los últimos días, que estos son fenómenos que se están dando naturales, llámese primero en países como Venezuela, en Colombia. Mirábamos hoy imágenes que la verdad que preocupan. En Centroamérica, en Guatemala, en El Salvador. Bueno, yo el otro día dicen que tembló por ahí, por el jueves o miércoles, por ahí, en Honduras. Yo no sentí, ¿verdad? No sé si los compañeros que están ahí en el máster principal sintieron. Yo particularmente no sentí absolutamente nada de eso. Pero bueno, sí es preocupante. Es preocupante por lo que se ve en esos países de Latinoamérica, que ellos, por cierto, están preparados para este tipo de eventos. Pero nosotros, creo que nosotros no tenemos pero ni la mínima, ¿verdad? Para dar respuesta en caso, ojalá que nos vaya a ayudar este tipo de cosas. Pero hay que ir viendo lo que viene. Y por eso queríamos invitar al señor Dimas Alonso, que por cierto nosotros lo tuvimos por acá por el municipio ya por el año, que no recuerdo exactamente, pero ya un par de años atrás tuvimos el placer de platicar con él sobre estos temas, sobre Llorito, ¿verdad? ¿Qué pudiera suceder en un futuro? Si Llorito se prestaba para fenómenos como este tipo de situaciones que están dando en otros países, que de repente nosotros creemos que no, pero él me decía que habían, ellos dan siempre lo que uno llama este tipo de, ¿cómo se llama?
algunas situaciones que podrían suceder debido al tipo de suelo que ellos observan. Ellos son especialistas en esos temas, un geólogo, como ya. Por cierto, que por acá tuvo uno de origen español haciendo una práctica, el famoso Ginepontes. Recuerdo usted que me está escuchando a esta hora, sobre todo en la parte alta, allá por el sector de Nuevo Plan, que a raíz de todo eso, estas situaciones que se dan, estas situaciones, con estos fenómenos naturales, yo quiero decirle que en este municipio de Grito se tuvo que sacar esa comunidad, el viejo plan, que conocí yo, con aquel problema que hubo en el municipio, y que pues tuvieron que trasladarlo a una parte más alta. Por eso se le llaman ahora el nuevo plan. Vaya a creer que usted lo escuchó y que son sueños. No, ya aquí, y al menos ese tipo de cosas se dio, incluso con la presencia del señor Dimas Alonso. Fue una de las recomendaciones que él dio junto a este caballero, que no he vuelto a saber, de famoso Viene Fuentes, verdad, que por cierto de origen en España. Bueno, encontramos el contacto del amigo por acá, para hacer el enlace, invitarlo. ¿Será que se me perdió? ¿Será que no? Por cierto, que se estaba trasladando de España, ¿verdad? Me decía él hace un momento que ya lo encontré. Aquí lo vamos a ver si nos sale por acá. Aquí lo vamos a anexar, así lo podemos anexar aquí, ¿verdad? El amigo, para que nos hable de temas como esto, sobre todo la problemática del agua. Parece que no me sale, no sé si voy a tener problemas con esto aquí. Vamos a ver si lo logramos. No se puede realizar nada. No sé qué nos está pasando. Solo me decía él que se estaba trasladando de Madrid a uno de los pueblos donde él reside. Porque quiero decirle que me decía él que nosotros a veces nos quedábamos solos. Que dicen que la vida aquí está cara. Gente por todos lados. Pero no crea que solo es. No crea que solo es aquí. Me contaba el amigo, a propósito, Renan, que allá ellos, él tuvo que trasladarse de Madrid a un pueblo que está a una hora 30 minutos, que por cierto ahorita se desplazaba, ¿verdad? Y cómo se llama, porque él pagaba 600 euros en Madrid, un apartamento, ya bien, y se encontró uno donde pues solo paga ahora alrededor de 130 euros. ¿Se imagina usted lo que se ahorra? No sé por qué no nos cae eso, pero porque es, no sé, no entiendo, no lo podemos agregar aquí, ¿verdad? Para que escucháramos, ¿verdad? Estos temas que íbamos a abordar con el amigo. No sé si es que ya le dio mincho, ¿verdad? Le recuerdo que ya se dio un eclipse hace algunos días atrás, creo que fue el pasado jueves, por ahí, el viernes, en Madrid, ¿verdad? En mero Madrid. Y queríamos tocar ese tipo de temas, ¿verdad? Porque son eventos que se están dando y en años anteriores tuvimos por acá. Pero bueno, no le hemos podido agregar al amigo por acá. Bueno, lamentamos este tipo de situaciones que nos están dando acá con la tecnología. Bueno, preocupa la situación que ha estado dando ya en Latinoamérica, pongámosle, y Centroamérica. Estados Unidos creo que también ha temblado por todos lados del mundo. Y yo le pregunto a usted que me está escuchando a esta hora, ¿nosotros estaremos preparados para ese tipo de situaciones? ¿Ah? Son las 12:10. Ya le voy a dar el número si usted me quiere enviar un mensaje de WhatsApp, para que solo mensajes de WhatsApp, no voy a enviar más. Solo mensajes de WhatsApp, nada más. Voy a dar un número por si usted quiere interactuar con nosotros, ¿verdad? Para que nos envíe mensajes, ¿verdad? Un número que ya se lo voy a dar por acá, para que usted interactúe
De eso se trata. Para que dinamicemos esto. Usted me puede enviar un mensaje de WhatsApp. Ojo, ojo, solo mensajes de WhatsApp. Nada, no me vaya a llamar. 8915-0310. Repito, 8915-0310. Ahí usted me puede enviar un mensajito de WhatsApp si quiere interactuar con nosotros sobre esta situación de los fenómenos naturales que se están dando a nivel del mundo, diría yo. ¿Sí? Porque no solo, gracias a Dios, aquí nosotros pues, se manejaba que había un pequeño movimiento telúrico de 4 puntos en la escala de Richter. Quiero decirle que entre más profundidad hay, cuando usted habla de kilómetros, que es lo que pasó en Colombia, que creo que fue como un de 75, pues los daños no fueron tan grandes como lo que hubo en Venezuela. En Venezuela fue de menos, anda ahí por los 7, por ahí, kilómetros. Entonces, entre más cerca está la superficie, lógicamente más daños hay. Para que vayamos entrando en esto, para que vayamos entrando en esto, vamos a ver, alguien me mandó ahorita, vamos a ver si lo podemos anexar al amigo. No, vamos a ver si... no sé por qué no lo podemos... Pero bueno, entre más está cerca de la superficie de tu movimiento, lógicamente los daños son más graves. Más graves. Ya está durmiendo. Bueno, vamos a decirle que siga durmiendo. Ya me contestó que estaba durmiendo. Bueno, vamos a decirle que siga durmiendo. A ver si por eso no nos podemos conectar, si tiene... ¿Verdad? Bueno, continuamos con esto de los movimientos que están dando naturales y que ojalá no nos vaya a tocar a mí. Este tipo de situaciones aquí en nuestro país, nosotros no tenemos la estructura, la tecnología, todo lo que se necesita, especies, póngale, llame vehículos, equipos de respuesta, ¿verdad? Para que se utilizan en búsqueda, cuando este tipo de eventos se da, gracias a Dios tampoco no tenemos edificios muy grandes, ¿verdad? De hecho, quiero decirles que las edificaciones que nosotros hacemos no las hacemos contra este tipo de fenómenos. En países como Colombia, sí quiero decirles que ya sí. Nosotros aquí construimos así por construir. Y en otros países como estos ya se están haciendo construcciones antisísmicas, se llama. Nosotros acá en el país, nosotros no manejamos eso. Nosotros construimos como salga, como dijo aquel. ¿Verdad? Y deberíamos de prepararnos, que yo sepa, no sé, los ingenieros, este tipo de los arquitectos, la gente que se dedica a este tipo de construcción, deberían de irse orientando al pueblo, ¿verdad? Masivamente a través de los mismos medios, que tenemos que prepararnos para ese tipo de situaciones. Recuerdo por acá una ONG que las cajas de bajareque son muy recomendables. Sí, yo tengo una caja de bajareque donde tengo aquí, y mire que esta casa ha temblado. Se recuerda que los temblores en 15 de septiembre, horrible. Uno miraba como una pared así como que era un pedazo de papel. Me recuerdo, yo recuerdo que esos días estaba por Luquibu cubriendo nota periodística cuando se dio ese evento. Y también aquí en la, ¿cómo se llama?, en la parroquia San Pedro Apóstol. Igual, y vaya, mire usted, para más la del Luquibu, pues fíjate que tuvo algunos daños. Por eso tuvieron que hacer algunos ajustes en esa parroquia de Luquibu, ¿verdad? Ahí tuvieron que hacer algunos, reparaciones, con la ayuda, por cierto, de uno de los papas que ya falleció, ¿verdad? Y que, gracias a Dios, pues logró recuperarse en paz. Tenemos las 12 del mediodía con 15 minutos. Esto es Hechos y Noticias a través de las emisoras del centro. Recuerdo a todos ustedes que los sábados de 12 a 1 estamos en vivo y en directo, como dijo un amigo mío, a través de esta frecuencia. Y de repente podría estar
¿Cómo se llama el licenciado Douglas Gámez? Aunque es bien difícil para él porque el hombre está pasa ocupadito allá en la gran nación del norte, sobre todo en el estado de Nueva York. Le repito que si usted quiere interactuar con nosotros, el 8915-0310, mándenme un mensaje de WhatsApp, solo de mensaje de WhatsApp, y aquí se lo vamos a leer, ¿verdad? Ya le dimos ahí el número para que interactúe con nosotros a través de la plataforma de WhatsApp, ¿verdad? Nosotros igual vamos a ir avanzando, estamos en la capacidad de transmitir de otra manera, pero queremos esperar un poco de tiempo. 8915-0310, mensajito solo de WhatsApp, si usted quiere interactuar con nosotros sobre los diferentes temas que abordamos a través de este circuito de radio y ahora televisión como el Estel Azul, ¿verdad? Porque todavía no estamos saliendo, pero sí a través de la frecuencia de radio como es la 89.5. Vayamos todo el centro del país, igual la parte de lo que es el Bajo Aguán. Saludos a nuestra gente allá por Tocoa, por esos valles de Olanchito, todo ese corredor, a toda la gente, no digamos en la parte alta de aquí de Llorito, la montaña, ahí en Pueblo Viejo, a los amigos que siempre Carlos no nos saluda. Miren, no voy a mencionar nombres porque no quiero quedar mal con nadie, porque van a decir, bueno, ¿y por qué solo a él se saluda y a nosotros y a los demás no? Entonces, a toda esa gente que nos escucha, y sobre todo en la parte alta, allá en Santa Marta, donde es difícil, digamos, para el lado de la Patastera, todo allá por, ¿cómo se llama?, la parte alta de la Albardía, todo eso allá de Sulaco, barre la cadena, y no digamos si nos vamos para este lado de Luquihue, los Dachotes, Lagunitas, todo ese corredor. Saludos a mi gente ahí en Luquihue, en todos esos lados, en las Minitas, bueno, por donde sea, y no digamos acá, este corredor entre Llorito y La Esperanza, todo ese corredor, a bañar allá por Victoria, ahí se escucha la única emisora que se escucha, emisora del centro. Por cierto que hay una nueva, nuevo programa ahí, ¿va? Para esa gente que le gusta, ¿cómo se llama?, escuchar y entretenerse en las horas de la noche, por ahí de las 8 en adelante. Ahí hay cuentos y leyendas de Honduras, de uno de los mejores periodistas y productores, escritores y todo lo que usted quiera. ¿Se acuerda usted de Jorge Montenegro? Vaya preparando, si no tiene radio, hay que buscarle radio. Ahí en Casa Centro hay una radio acá y que agarran la frecuencia donde sea. Así es que, prepárese, si no tiene radio, usted lo puede hacer. Porque ahora la gente solo dice a través del internet, que no es malo. Igual nosotros por ahí queremos meternos al Facebook porque tenemos muchos seguidores en las plataformas digitales y los medios, tenemos que explotar todo este tipo de cómo decirle, de accesorios que usted quiere, puede llamar, de nuevas ideas electrónicas que han aparecido para poder llegar a más cantidad de personas, porque de eso se tratan los medios de comunicación, de avanzar para atrás nada, para adelante, y sobre todo para orientar a un pueblo sobre este tipo de conocimientos, ¿verdad?, que se están dando, y esta para orientarlo a usted. ¿Qué hacer, por ejemplo, cuando hay un movimiento telúrico? Fíjese que nosotros nos habían dicho que hay que ubicarse debajo del marco de una, ¿cómo se llama?, de una puerta, o debajo de una mesa, y es todo lo contrario. Es todo lo contrario. Hay que hacer estructuras con puertas de evacuación que sean favorables. Por ejemplo, en Colombia, como decía, ahí se maneja ya este tipo de cosas. Nosotros aquí no manejamos. Usted va a un estadio aquí y quiere salir ahí y va a ser un desorden. Imagina que hubiera un caso como este. ¿Por qué? Porque no hemos preparado para hacer este tipo de ¿cómo se llama?, de construcciones, y con este tipo de situaciones para poder salvar vidas, ¿verdad? Poder evacuar rápidamente. Lógico, siempre van a haber pérdidas humanas. Por ejemplo, en Colombia ahorita van a andar arriba de 200 infracciones de personas muertas. Y no digamos de heridos, porque la verdad es que fue terrible. Gracias a Dios, como le dijo, fue más profundo, ¿verdad? Fue más profundo en tierra estos movimientos, que aunque fue la misma intensidad, arriba de 7 infracciones. Pero le decía yo que dicen los expertos, como el caso de Dimas Alonso, que me hubiera gustado tenerlo porque ellos son los expertos.
ellos son, ellos estudian todo ese tipo de situaciones, el campo de la geología, pero desgraciadamente pues no lo hemos podido tener, esperamos tenerlo más adelante. Quiero decirle que él terminó siendo asesor de Copeco, no sé en este momento, ya a tiempo no tengo contacto con él. ¿Y por qué le decía esto? Porque nosotros creemos que en nuestro departamento de Lloro, y los venimos para acá, porque aquí a nosotros nos interesa, porque sabemos que vayamos todo este departamento de Lloro, y lógicamente a través de las plataformas en otros sectores del mundo, pero nos interesa mayor educar a nuestra gente, qué hacer en caso de este tipo de situaciones. Pero, por eso le digo, hay situaciones erróneas. A usted le han dicho, yo particularmente yo he manejado eso, y usted que me escucha, que cuando hay un movimiento hay que ubicarse debajo del marco de una puerta, por ejemplo. O buscar una mesa, una estructura fuerte que usted tenga por ahí, y ahí, y es todo lo contrario, ¿verdad? Todo lo contrario. Incluso con las personas, las personas que construyen, tienen que buscar hacer puertas de evacuación, así como en los autobuses. Usted mira los autobuses que vienen de Estados Unidos, que ahora todos vienen de allá, bueno, todos vienen de allá. Hay puertas de emergencia. Usted mira que dice emergencia. En caso de un accidente, usted ya sabe por dónde está. ¿Verdad? Así de sencillo. Porque es importante que exista este tipo de objetivos para que usted de repente no pierda su vida. Al contrario, de aquí lo que se trata es de buscar de cómo la persona pierda de forma la vida, sino que más bien se salve a través de estas rutas de evacuación. Pero nosotros seguimos en lo mismo. Y por eso es que bueno este tipo de situaciones, invitar a expertos de diferentes temas

de lo que son los océanos, llámese el océano Pacífico acá en la zona sur del país, en la zona norte, lo que es el Atlántico, ahí en las islas de la Bahía y todo este tipo de situaciones, las personas tienen que estar atentos. ¿Qué hacer en caso de este tipo de fenómenos que se están dando en las últimas horas y en los últimos días a nivel del mundo? Yo diría a nivel del mundo, y lógicamente Centroamérica no está exento. Recuerde que Nicaragua, El Salvador y Guatemala son países donde hay estructuras volcánicas que son peligrosas y que ya, pues, el caso de México también, a propósito, que es un vecino prácticamente cerca, ¿verdad? Que han tenido situaciones complicadas, donde igual nuestro país, en su momento, pues ha, ¿cómo se llama? Ha enviado algunos, ¿cómo se llama? Equipos de rescate, ¿verdad? Equipos de rescate, ¿verdad? Incluso Salvador está mandando a Colombia. El mismo, ¿cómo se llama? Al país venezolano, los mexicanos por lo consiguiente. ¿Se recuerda cuando el MIS? Aquí vinieron. Aquí vinieron estos equipos de rescate para poder rescatar a personas que quedan debajo de estas estructuras. E incluso animalitos. Los animalitos, hemos visto nosotros cómo los han rescatado estos equipos que han llegado a auxiliar a nuestros vecinos que han tenido este tipo de situación. Les recuerdo estos hechos y noticias hoy 15 de agosto del 2026, que se transmite a través de las emisoras del centro. Estamos sustituyendo a una persona que yo, para mí, ha sido un maestro, el licenciado Douglas Gámez Hernández, a quien saludamos y nos está escuchando, ¿verdad? A aquel país del norte. Gracias, ¿verdad? Por darnos la oportunidad. Por cierto, que no es una cosa muy fácil, ¿verdad? Es una cosa pesada. El licenciado Gámez tiene experiencia en esto y mucho más en cuanto a medios de comunicación se refiere. Si usted quiere interactuar con nosotros, le decía, tenemos la línea de WhatsApp, todos los mensajes de WhatsApp, no me vaya a llamar, mensajes de WhatsApp 89150310. Usted quiere preguntar algo sobre estos temas, ahí lo tiene, 89, repito, ¿verdad? 89150310. Usted me puede enviar un mensajito de WhatsApp. Mi querida Sol Ángel, vamos a la pausa. Vamos a hacer esta pausa comercial. Después de esta pausa, vendremos con uno y otro tema más de importancia que se analizan la revista de análisis a través de Hechos y Noticias, que se transmite a través de las emisoras del centro y ahora Teleazul en televisión. Pausa comercial y retornamos. Veremos.

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0: Bueno, continuamos a esta hora de la tarde, 12:31, a través de las emisoras del centro. Circuito de radio que cubre toda la parte central, y más de lo que usted se imagina. Esta radio tiene una cobertura, estos medios de comunicación tienen una cobertura para el departamento de Yoro y fuera de esta frontera, hasta a través de las redes sociales o donde usted lo busque. Bueno, hemos invitado a don Jesús Rodas. Don Jesús es el encargado de lo que es este programa del censo que se está llevando a cabo y que, por cierto, ha habido una campaña ahí como de querer empañar, como es costumbre en este país. Cuando se quieren hacer cosas buenas. ¿Y por qué le digo esto? Ya va a ver por qué le digo esto. Si nosotros no sabemos cuántos somos, ¿verdad? ¿Quiénes días tenemos? Etcétera. Ahí le va a aplicar mejor. Don Jesús, lo saludamos a nombre de emisoras del centro. Gracias por atender nuestra comunicación. Estos hechos y noticias. ¿Qué le podemos decir a la población sobre estas situaciones que se vienen dando a nivel nacional? No solo a nivel del departamento. Me imagino que deben de haber problemas con los muchachos que andan haciendo este trabajo, que es un trabajo. Y usted que me está escuchando, no vaya a salir con el machete desenvainado como han salido en otros lados, que se enojan porque le hacen cierto tipo de preguntas. Es normal, lo que queremos saber, pero mejor que sea don Jesús, explíquele a la población, don Jesús, que está escuchándolo, sobre este tipo de situaciones que se ha dado con el nuevo censo que se está haciendo por el Senado. Saludos, buenas tardes.
1: Hola, muy buenas tardes, don Carlos Velázquez. No sé si me escuchan.
0: Lo escucho perfectamente bien, adelante.
1: Ah, perfecto, bueno, muchas gracias por el espacio, a usted y a su prestigioso medio, a su querida audiencia, Jesús Rodas, ¿verdad?, para servirles, coordinador municipal del Censo de Población y Vivienda por parte del INE en el municipio de Yoro. Como usted comenta, la situación ha sido compleja, se ha salido un poco de las manos el tema de la desinformación. Son cosas complicadas de actores intelectuales, actores puros de la sociedad, que buscan desacreditar los procesos.
0: Adelante, ¿le escuchamos?
1: Sí, ¿me escuchan?
0: A ver, sí, ahí lo escuchamos.
1: Ah, perfecto.
0: Bueno, escuchamos adelante.
1: Sí, bueno, muy buenas tardes nuevamente, don Carlos, a usted y a su prestigiosa o medio y su querida audiencia. Un gusto estar aquí con ustedes. Jesús Rodas, coordinador del Censo Municipal de Población y Vivienda en el municipio de Yoro. Comentarle de que es lamentable lo que ha estado sucediendo en, más que todo en redes sociales, una campaña de desinformación por parte de actores intelectuales de sectores oscuros de la sociedad, personas que se han dedicado a despotricar y no sé cuál es la palabra para decirlo, pero se han ensañado de una forma del censo como que si es algo dañino para el país, y lo que se están encargando es de perjudicar a la sociedad, porque este censo, más que perjudicar, viene a beneficiar a toda la población hondureña en cuanto a temas de la redistribución de las políticas públicas, la información que necesitan todas las secretarías de Estado para la implementación de proyectos en el año 2027. Y esto es lo que no ven estas personas. El censo es algo muy normal, don Carlos, que se da en todos los países del mundo, porque esto lo pide la Organización de las Naciones Unidas, para ver si se están cumpliendo los objetivos de desarrollo sostenible planteados en la Agenda 2030 de la ONU, que si el país está erradicando la pobreza, que si está erradicando el analfabetismo, que si las personas tienen acceso a agua potable, a electricidad. Estos son los temas que nosotros andamos tocando. Quiero decirle y dejar claro a toda la audiencia que me está escuchando que es totalmente falso que andamos tomando fotos de contadores. Es totalmente falso que nosotros andamos levantando firmas. Rotundamente falso. Que la patria me lo demande si nosotros andamos haciendo algo para perjudicar al pueblo hondureño. Esto es un beneficio para toda la comunidad. Es totalmente falso.
0: Ahora, don Jesús. Sí, sí. Don Jesús, usted me escucha.
1: Sí, sí, le escucho.
0: Miraba yo la comparecencia de los encargados del INE en Tegucigalpa. Esto de las tomas de fotografías del contador no es ningún problema. No tiene usted por qué oponerse, porque decía uno de los entrevistados, yo miré ayer en un programa televisivo, que es para también ubicar de una mejor manera dónde está cada ciudadano, que se le hagan las diferentes preguntas que se le hacen, que por cierto son como 40 preguntas, ¿no?
1: Sí, son bastantes preguntas, pero déjeme decirle, don Carlos, que la tablet, porque nosotros trabajamos por medio de tabletas electrónicas, el país está avanzando, Honduras está avanzando, este mismo censo, exactamente el mismo que nosotros estamos haciendo, se acaba de hacer en El Salvador, exactamente el mismo se hizo en México, claro, pero como somos nosotros en Honduras que lo estamos haciendo y hay sectores oscuros, buscan desacreditarlo. Aquí sí es malo, pero en otras partes es bueno. Entonces, decirle a la población de que no caiga en estas artimañas. Este es un censo muy normal que se hace en todos los países del mundo, cada 10 años, para saber temas de población, de mortalidad, de migrantes retornados, para la implementación de políticas públicas que beneficien a la comunidad. Y si bien es cierto, la tablet trae una opción para marcar un punto GPS de la casa, solamente eso, pero no se le toma fotos a los contadores. Óigame, don Carlos, y es que si el Estado necesitara fotos de los contadores, para eso está el personal del ENE. Van y le toman una foto a su contador cuando le tomen lectura y no pasa nada. Nadie se da cuenta. No ocupan al personal del INE para gastar tanto dinero, pagar tantas personas para ir a tomar una foto al contador. Es ilógico.
0: ¿Dos?
1: Sí, sí, le escucho.
0: ¿Sigue por ahí? A veces sí. Se me pierde, a ver si nos ubicamos en una mejor, ¿verdad? Porque a veces se nos corta hay una pequeña interrupción. Continuemos, ¿no?
1: Sí, que le comentaba, don Carlos, de que es ilógico lo que dicen algunas personas, de que nosotros tomamos fotos de contadores cuando el Estado de Honduras tiene tanto personal a disposición por parte de la empresa de energía eléctrica del ENE, más de 6,000 empleados a nivel nacional, que bien perfectamente podrían abocarse y tomar una foto y son personal del INE. ¿Para qué requerir al INE para eso? A nosotros nadie nos firma ningún documento, nada. Si alguien no quiere hacer la entrevista, perfecto, no es obligatorio. Pero no salgan predispuestos a amenazar o amedrentar a las personas del INE, que solo son empleados que buscan ganarse un sustento, de hacer un trabajo, de hacer patriotismo. Aquí nosotros no andamos perjudicando a nadie. Créame que yo soy el primero que, si miro que es algo en perjuicio de mi comunidad, yo mismo me retiro voluntariamente. Pero desde las directrices que a nosotros se nos han girado, desde Tegucigalpa, desde Casa Presidencial, nuestros coordinadores departamentales, todos los alcaldes de los municipios están involucrados trabajando. ¿Usted cree que si los alcaldes vieran que es algo que va a perjudicar a la población de esos municipios, son los primeros en levantar la mano y decir no, no queremos ese censo? Pero esto no es un perjuicio, esto es beneficio para la comunidad. Entonces, decirles que se mantengan informados por los canales oficiales del gobierno, de las páginas oficiales del INE, de Casa Presidencial, de las alcaldías departamentales. Es totalmente falso que nosotros buscamos perjudicar a la población.
0: ¿Dónde vos? ¿Me escucha?
1: Sí. Sí, sí, claro.
0: Mire, ahora explicámosle a nuestro auditorio qué es lo que se busca. Si usted va, una de las preguntas, recuerdo, es para ver cuántos somos, cuántas personas vivimos en una vivienda.
1: Mire, don Carlos,
0: si usted tiene casa, si esa casa es suya, ¿por qué? Porque lo que anda buscando el Estado es, tiene casa, que alquila, el día de mañana le van a mandar a hacer su casita y no te reclamando después, si usted nos da información, por ejemplo, si hay, cuántos niños tiene usted por ahí en la casa, cuántos están estudiando, porque no estudian, todo este tipo de datos para orientar a esa gente. Porque la gente, recuerde que hoy estamos en un país bien complicado, polarizado, ¿verdad? Donde a cada quien jala agua para su molino. Si, por ejemplo, si usted tiene un lugar, ¿cuánto? Por ejemplo, en el caso de la agricultura, ¿verdad? ¿Cuánto siembra? Dice usted, ese tipo de cosas, para que vengan esas respuestas. Pero si el Estado no maneja este tipo de información, ¿cómo le van a dar la respuesta a ustedes? Explíquenos todo este tipo de detalles en un buen español, mi querido amigo.
1: Totalmente cierto lo que te dice, don Carlos. Ese es el trabajo que nosotros andamos haciendo. Nosotros no andamos... El trabajo que nosotros hacemos consiste en preguntas básicas. Por ejemplo, si alguien tiene vivienda, si la vivienda es alquilada, prestada, rentada, colectiva, cuántas personas viven en el hogar, la calidad de vida que tienen estas personas en el hogar, si cuentan con agua potable dentro o fuera, si es de pozo, si tienen alcantarillado. Nosotros estamos trabajando, todas las secretarías del Estado están trabajando con datos que no son reales, porque son de hace 13 años. Mire, don Carlos, a mí me toca salir a las comunidades. Hay comunidades que hace 13 años no existían. Hay comunidades que demográficamente crecieron y la mitad tiene electricidad y la otra mitad no. Pero en los datos que maneja la ENE, cuenta como que toda la comunidad tiene energía eléctrica y tal vez solo la mitad. Entonces, para corregir todos esos datos, de que si alguien tiene agua potable, si no tienen, que si alguien tiene vivienda o no tiene, ¿qué tal que nos arroje de que un 20% de la población en Honduras no tiene población, no tiene vivienda propia? Entonces, para eso está el Estado de Honduras, para velar, porque es un derecho universal y constitucional que todas las personas tienen derecho a tener una vivienda propia, una vida digna. Para eso hay programas gubernamentales, para que las personas tengan acceso a sus viviendas. Anteriormente, en el gobierno del presidente Hernández, por medio de Vida Mejora, ¿cuántas personas no se le dio acceso a una vivienda, don Carlos? En todo el país. Yo personalmente me comprometo como coordinador de este proyecto a que cualquier persona que tenga alguna duda o consulta del proyecto, yo personalmente abocarme y decirle que esto no es algo perjuicioso para usted como ciudadano. Tenga la confianza, nosotros no andamos perjudicándolo. Estas preguntas es algo básico para implementar proyectos en las comunidades solamente.
0: Ahora, si alguna persona tiene préstamos bancarios, si tiene trabajo, ¿cuántas personas de ese hogar en que se está encuestando en ese tiempo trabajan o no trabajan? Y en base a eso, esa respuesta, el Estado va a tomar decisiones, por ejemplo, vaya, de que hay que buscar cómo mejorar, ya sabemos que el empleo es un problema serio, pero buscar esas respuestas y que lógicamente beneficien a la población que ha sido encuestada. Como usted decía también, quiero decirle que si usted no quiere, no es obligación. Y igual, usted maneja un QR, ustedes tienen que presentar, andan con su carnet. Los muchachos andan con su chaleco identificado totalmente amarillo con negro, tienen que andar su gorra, y porque la gente aduce que hay mucha inseguridad, que no sé qué, pero para eso tiene usted también ese tipo de cosas, ¿verdad, don Jesús?
1: Así es, todo el personal, los 14,000 personas que trabajan a nivel nacional en este censo, todos tienen un carnet de identificación, donde viene su foto, su número de identidad, el cargo, y en un código QR usted puede escanearlo para su mayor seguridad y ver que esta persona es un miembro activo del INE. Están todos los canales a disposición de las personas que puedan evacuar sus dudas, si tienen consultas o alguna duda, estamos para apoyarles. Los canales oficiales de la página del Instituto Nacional de Estadística en redes sociales, ahí ustedes pueden ver lo que es cierto y no es cierto. Es totalmente falso lo de los contadores. Es totalmente falso que recolectamos firmas. Aquí el único ente, el único poder del Estado encargado de poder legislar y cambiar las leyes es el poder legislativo, el Congreso Nacional. nosotros aunque levantáramos firmas no podemos implementar ninguna ley. Es totalmente falso. Eso depende de los 128 diputados, para que a la gente le quede claro. Nosotros no tenemos nada que ver en cuestiones de privatizar la ENE, dice la gente, o de la sede. Es mentira. No caigan en estas artimañas de personajes oscuros, de que son obcecados de la política, que se encargan de dividir, de emanar veneno. Y lo voy a decir así, públicamente. La izquierda radical en este país es la encargada, los actores intelectuales, de hacer esto, de dividir a la población. No es posible que entre hermanos, alguien que se está ganando el sustento, lo visite muy amable y cordialmente en su casa, y la gente ya esté predispuesta esperándonos solo por una desinformación. Estamos en el siglo XXI, en el año 2026. La información la tenemos en la mano, en cualquier teléfono. Podemos informarnos. Es totalmente falso eso, don Carlos.
0: Por eso, don Jesús, hay que hacer un llamado a la población a través de este medio de comunicación que tiene una cobertura en todo el departamento, de que se informen a través de noticieros o medios responsables, independientemente de lo que usted que diga. Deje de redes sociales, desgraciadamente, a veces funciona, pero hay que decirlo, hay irresponsables que también manejan este tipo de situaciones y escriben cosas que no son ciertas. Por eso a la población se le hace un llamado. Hay páginas que son creíbles, pero hay cualquier cantidad ahí que, lo que decía usted, en vez de ayudarnos, más bien nos destruyen. Y como le vuelvo y le repito, nosotros escuchábamos ayer, señores, si el gobierno... una pregunta le quiero hacer. ¿Cuánto fue el último estudio que se hizo sobre esto? Este recuento del INE. ¿Hace cuántos años?
1: El último censo poblacional de vivienda que se hizo, don Carlos, fue en el año 2013. Y ahí para allá no se ha vuelto a hacer otro. Tocaba en el año...
0: Ahora, 2015. La interrogante va incluida, que siempre se ha hecho, ¿no?, para toda manejar ese tipo de información. No siempre. Es primera ni última vez que se va a hacer.
1: No, si este censo siempre ha existido. En todos los países del mundo existe, porque esto es algo que pide la Organización de las Naciones Unidas. Esto no es algo de que se lo inventó papi, de que se lo inventaron ahorita. Estos censos siempre se han hecho, y estoy más que seguro que muchas personas de las que están renuentes participaron en el censo anterior y no se dan cuenta. Y no pasa nada. Este censo se hace en todos los países del mundo para medir índices de población, si realmente nos hemos estancado, decrecido, o si el país avanzó. Por medio de este censo nos vamos a dar cuenta, don Carlos. Y eso que usted menciona es muy importante. Este medio prestigioso de cadena radial del centro, de Radio Sulaco, como lo conocemos muchas personas, es un medio de comunicación oficial, de que aquí no van a dar una información que no sea cierta. Ustedes son muy cuidadosos, una ética profesional. Y hoy en día, don Carlos, ¿qué pasa? Cualquier persona agarra un teléfono y ya es periodista y empieza a difundir información, ya sea cierta o falsa, con tal de generar contenido en redes sociales y facturar. La gente se encarga de esto, de meter calía, meter información falsa, solo para generar dinero. Y nosotros no nos damos cuenta, como la población, de que a estas personas solo les importa generar contenido nada más. Sin importar a quién se lleven de encuentro, si afectan a uno o a otro. Hoy en día alguien agarra un teléfono y es periodista. Así son las cosas, don Carlos.
0: Ahora, don Jesús, ¿cuántos jóvenes están trabajando en el departamento de Yoro? Y la otra interrogante, ¿se han visto estos problemas en el departamento de Yoro? ¿Usted maneja información de este tipo de situaciones, de gente que sale ahí complicada y que no quiere dar información?
1: En el departamento de Yoro somos aproximadamente un equipo de trabajo de 900 personas. A nivel nacional son más de 14.000 personas que trabajan en el Instituto Nacional de Estadística, en este censo específicamente. Y comentarle que sí, hay ciertos casos, ¿verdad?, de escepticismo por parte de la población, de que tienen como esa renuencia o ese miedo a dar como datos, porque piensan que es algo personal. No, estos datos solo son con fines estadísticos. Aquí a nadie se le piden datos personales, que de cuánto gana, que cuánto tiene ahorrado. Eso es mentira, totalmente falso. Que si recibe remesas, hay datos aquí son datos superficiales, cómo está su calidad de vida, si está trabajando, si tiene agua, si tiene electricidad, si pertenece al grupo étnico. Esos son los datos que nosotros pedimos, datos de mortalidad, datos de natalidad. Son datos para en beneficio y pro de la comunidad.
0: Es correcto. Pasaría a los últimos mensajes, don Edu, porque el tiempo de radio es complicado, pero creo que se ha evacuado lo más importante. ¿Cuál sería ese último mensaje para la población que nos escucha a través de emisoras del centro y ahora la nueva frecuencia de televisión como el Estelar?
1: Don Carlos, decirle a la población que se mantengan informadas por medio de los canales oficiales. El personal del INE está trabajando para el beneficio de la comunidad. No tengan miedo, nosotros no andamos afectándolos. Ábranos las puertas cordialmente. Escuchen el proceso que andamos haciendo, escuchen las encuestas, las entrevistas. Y si ustedes están de acuerdo, con mucho gusto vamos a hacer nuestro trabajo. Ábranos las puertas, tengan la confianza de que nosotros no les vamos a fallar, de que nosotros no andamos afectándolos. Eso de los contadores es mentira. No tengan esa desconfianza. Es más, si usted no quiere pasar adelante a alguien del INE y recibirlo en el portón, ahí recíbalo. Pero ábrale las puertas, no espere de una predisposición. Estas personas solo andan ganándose el sustento, ganándose un salario para mantener a su familia. Y nosotros, como coordinador municipal, le digo, no andamos afectando a nadie. Cualquier cosa estamos para apoyarles. A alguien que tenga una duda, una consulta, están los canales oficiales del gobierno, hay supervisores, jefes de zona en cada municipio de los 298 que hay en el país. Este prestigioso medio de cadena radial del centro va a estar manteniéndolos al tanto de información verídica y confirmada. Aquí no se va a compartir nada de que sea falso, solo por generar contenido, don Carlos, o para generar audiencia. Entonces, manténganse informados de páginas oficiales, no de TikTokers, no de creadores de contenidos o podcast que no son oficiales, solo los canales oficiales del gobierno.
0: Correcto, don Jesús. Le agradecemos, gracias por su comparecencia. Y bueno, y nosotros aquí solo le quedamos para seguir orientando a nuestro pueblo y que dejen de hacer, ¿sabe para qué está haciendo? Muchas gracias, don Jesús, muy amable, oye.
1: Muchísimas gracias, don Carlos. Saludos y bendiciones a toda su audiencia.
0: Toma la orden, ya sabes, este medio de comunicación para estar para orientar al pueblo, ¿verdad?
1: Así es.
0: Ok. Bueno, ¿han escuchado? ¿Han escuchado al encargado del INE en el departamento de Indio? ¿Verdad? Así es que, miren, acá tiene este tipo de información falsa que se está dando. Mire, yo escuchaba ayer y ella le dijo, si usted no quiere pasar adelante de esa persona que va con su chaleco amarillo, que el amarillo es total, solo algunas orillas son negras, su gorrito amarilla con el logo del INE, igual el chaleco, ¿verdad? Y lleva su carnet. Usted maneja ahora un teléfono inteligente, siempre allá afuera, si usted no quiere, si usted desconfía. Y tómele la imagen del QR y ahí le va a aparecer que la persona que anda ahí, ¿verdad?, es la persona indicada para hacer ese tipo de trabajo. Si usted es de esas personas que piensa así, y vuelvo y le repito, si usted reclama el día de mañana que no tiene beneficios en educación, que no tiene beneficios en infraestructura. Cuando hablamos de infraestructura, le hablamos si no tiene energía eléctrica, vías de comunicación y todo lo que usted quiera. Letrinas y todo este tipo de cosas. No se vaya a estar quejando el día de mañana, porque ya lo dijo el amigo, el instituto actualiza la información, porque oiga bien, desde el 2013 no se hace. Ya no somos esa cantidad de población que había en ese año. Ahora hay más población. Hay más gente que necesita vivienda, hay más gente que necesita educación, hay más gente que necesita salud, etcétera, etcétera. Hay más gente que de repente no tiene una vivienda. ¿Por qué? Porque no ha, el Estado no maneja esta información. Esa es una información que la necesita el Estado, las diferentes secretarías encargadas, a darle respuesta a usted mismo. Entonces no limitemos eso, más bien involucrémonos todos, hagamos un solo, todos unámonos y demos la información necesaria para que el mismo Estado, y el día de mañana, busque a mi amigo usted si quiere, vos fuiste uno de los que andabas hablando y impulsando, o a este medio de comunicación, ustedes son los culpables de que nos hicieran esto. No, señores, esto es un beneficio que les va a venir a ustedes, porque esa información va a llegar a las diferentes secretarías y sobre todo al presidente, independientemente de quién esté, ¿verdad? Ahorita en este momento Don Narritido Afura, en otros 4 años yo no sé quién va a estar, pero él va a tener una información más actualizada y por ahí vendrá otro tipo de trabajo como este. Eso, miren, yo no sé por qué en este país, si nos vacunan mal, pues ya, mira, las vacunas siempre han existido. Si no hubiera, discúlpame que diga esto, claro, por problemas de polio, lo mismo es este tipo de programas, porque se actualiza que cuántos hondureños somos, en qué condiciones vivimos, si necesitamos educación, si necesitamos salud. Pero no podemos seguir con los datos de que cuando estaba mi abuela o mi bisabuelo. Tenemos que actualizar esa información, y por eso es que es importante que usted atienda a estos jóvenes, que por cierto andan haciendo un trabajo muy loable, lógicamente andan ganando dinero, pues es un trabajo como el que hace usted, que me está escuchando a esta hora, como el que estoy haciendo yo ahorita en este momento, tratando de orientarlo a usted para que no nos opongamos y seamos una piedra en el camino y que esto no se lleve a cabo y que el país siga en la situación que está. ¿Usted cree que eso, esa respuesta que nos han dado los gobiernos anteriores, algunos en casas de habitación, es porque solo se le antojó hacer? No, porque existe esa información a través de esta institución del Estado, que es el INE, para saber exactamente cuáles son las necesidades que tiene todo el pueblo hondureño. Aquí no solo se trata de los que tienen dinero, porque aquí se trabaja ese tipo de cosas, o del que es del partido que está en el poder. No, de todo, de cualquier hondureño, de libres, de liberales, de cachurecos, de izquierda, de derecha, de lo que usted quiera. Entonces no nos neguemos a hacer y tratar mal a estas personas, que ellos lo que andan haciendo es un trabajo sencillo. Tranquilo, vuelvo y repito, los jóvenes andan totalmente identificados. No pongamos piedras en el camino para dar esta información y que después el Estado, a través de esa información de las mismas organizaciones a nivel del mundo, manejan para poder ayudarnos en los diferentes programas sociales, que ellos mismos nos dan el dinero para que nuestros gobiernos o nuestras autoridades que están en el poder den las respuestas en cada sector que se maneja. Señores, esto es Hechos y Noticias, esto es la noticia comentada que se transmite los sábados de 12 a 1 de la tarde a través de emisoras del centro, un medio responsable, y ahora en la televisión Teleazul. Recuerdo que este programa es coordinado por el licenciado Douglas Gámez. Desgraciadamente el licenciado pues ha tenido problemas en los últimos fines de semana y pues nos ha tirado esta losa pesada, pero aquí estamos haciendo lo posible con la ayuda de Dios para poder orientarlo a usted, llevarle esa lucecita al fondo para que usted no se pierda y usted no se deje manipular por nadie, ¿verdad? Y que el Señor los bendiga a todos ustedes. Esperamos tenerlos el próximo sábado, si Dios lo permite, como oyente, no como noticia. A nombre de su servidor Carlos Velázquez, de mi compañera Solange Rayos en el máster principal, que si no fuera para ella no salimos, los esperamos el próximo sábado a la misma hora, en la misma frecuencia, y que pasen un feliz fin de semana. Con permiso, bendiciones, hay que cuidarse. Saludos.

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0: Así es, amigos y amigas, muy buenas tardes, muy buenas tardes, muy buenas tardes. Sean bienvenidos a una emisión más de la Hora del Escape del fin de semana en la 89.7 FM. A todos los fieles oyentes que están conectados con la CRC, Cadena Radial del Centro. ¿Cómo están? Espero que estén de lo mejor. En este, finalmente estamos en el Así es, amigos y amigas, finalmente fin de semana, por supuesto. Eso rimó, ¿verdad? Finalmente fin de semana. Bueno. Les saluda a su amiga personal y su servidora Solange Reaños desde las instalaciones de la Cadena Radial del Centro, esperando que se encuentren de mejor manera, por supuesto, agradecida con la vida y primeramente con Dios de que me permite estar aquí con ustedes una vez más a través de la más completa 89.7. Recordarles que la plataforma telefónica sigue habilitada para todos ustedes al 96847780 para que usted continúe disfrutando de la buena música, de la programación del fin de semana. Hoy voy a estar con ustedes hasta las 2:40 de la tarde, 2:30 por ahí, porque tengo otros compromisos que también son asiduos a mi trabajo aquí en la CRC, ¿verdad? Así que hasta las 2:30, 2:35 voy a estar con ustedes el día de hoy, debido a un fuerte compromiso, ¿verdad? El día de hoy que requiere con firmeza, ¿verdad? Estar a la hora exacta, a la hora exacta. Así es la vida. Como decía una persona a la cual yo conozco, que todos conocemos, ¿verdad? Desde luego, porque fue un trending en las redes sociales. En veces te va bien, en veces te va mal. Así. Pero bueno, amigos y amigas, la Hora del Escape con ustedes a esta hora de la tarde. Voy contestando llamadas telefónicas. La Hora del Escape, buenas.
1: Hola, buenas tardes.
0: Buenas tardes, corazón.
1: ¿Cómo está usted?
0: Todo bien. ¿Y usted qué tal, amiga?
1: Yo quiero que me complazca con una canción.
0: Ok, amiga. ¿Qué canción es la que usted desea escuchar?
1: Yo quiero Corazón Viajero de Miguel Gallardo.
0: Ahorita estamos con música del fin de semana, corazón. ¿Alguna, no sé, cumbia, salsa, una bachata?
1: Sí.
0: Ok. ¿De quién? ¿De la Sonora Dinamita? Bájenle el volumen. Bájenle el volumen a su radio, por favor, y quédese solo con su celular para que podamos tener una mejor comunicación.
1: Vaya, pues. Feliz tarde.
0: Listo, listo, corazón.
1: Vaya, pues.
0: Listo. No, no me pedía nada al final, amigos y amigas. Es que, miren, cuando hagan llamadas telefónicas, por favor, de la manera más gentil, bajen el volumen a su equipo de sonido y quédense solo con lo que es el altavoz de su celular. Así usted tendrá una mejor comunicación con nosotros, ya que... Lo he dicho por mil, ya, un décima, no sé cuántas veces, es entendible. Lo que pasa es que en nuestra frecuencia radial hay unos segundos de interferencia. Entonces ustedes van a, lo que yo estoy hablándoles por acá en el celular, lo van a terminar escuchando, ¿qué? 2, 3 segundos más tarde. Entonces, por favor, amigos, bajarle el volumen a su equipo de sonido para tener una mejor comunicación. Hoy, amigos, música de fin de semana, música más top, música clásicos, así, todo, para que podamos entrar en calor el día de hoy. Por favor, amigos y amigas, recuerden que estamos en vivo a través de la www.rcrcyorhn.com y a través de la app oficial TuneIn Radio. Recuerden que pueden comunicarse con nosotros al 96847780. De igual forma, agradecer que se encuentren siempre conectados con nosotros. Así que vamos a comenzar de una vez la Hora del Escape del fin de semana. Vamos a escuchar al Énfasis junto al Alfa con este en 89.7 FM. Una de la tarde, 12 minutos.

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3: 1:26 en 89.7. Escuchamos a la banda gorda, a Peña Suazo y a su banda gorda con Tú Muere Aquí, a esa hora de la tarde, en la hora del escape del fin de semana en las emisoras del centro. Amigos y amigas, recuerden que la línea telefónica sigue habilitada al 96 84 77 80, para que usted continúe siempre conectado con nosotros y con la programación de las emisoras del centro a la hora que usted quiera, en el lugar que usted quiera, 24/7 en tiempo real y en cualquier parte del mundo. Usted está sintonizando la 89.7 FM. Recuerden, línea telefónica habilitada 96 84 77 80. Vamos a continuar con más música a esta hora de la tarde. Vamos a escuchar a Héctor y Tito con Felina en este fin de semana a través de la hora del escape del 89.7.

Una de la tarde con 39 minutos. Así es, amigos y amigas, continuamos a través de la 89.7 FM, el enganche musical de la CRC, Cadena Radial del Centro. Escuchamos a la diva de la banda, Jenny Rivera, con ¿Cuánto te debo? A Natanael Cano con Porte Exuberante junto a Oscar Maidón. Y también escuchamos a Oliver Tree con Bones a esta hora de la tarde en 89.7. Recuerden, línea telefónica habilitada

0: 9684-7780 para que usted continúe comunicándose con nosotros a través de la CRC, la hora del escape del fin de semana. Buenas.
1: Buenas tardes, ¿cómo están?
0: Buenas tardes, amigo, ¿todo bien? ¿Y usted?
1: Aquí estamos escuchándolo.
0: Eso, saludos, ¿qué tal están? ¿Desde dónde me escucha?
1: En Guaymaca, Francisco Morazán.
0: Desde Guaymaca, Francisco Morazán, saludos, ¿quién me habla?
1: ¿Quién?
0: ¿Quién me habla?
1: ¿Sí?
0: Bájale el volumen a su radio y quédese con nosotros en su celular. Ok, ¿qué canción desea escuchar?
1: Dígame.
0: ¿Qué canción desea escuchar?
1: ¿Cuál de los caminantes?
0: ¿Cuál de los caminantes?
1: Raza Roja.
0: Sí, ¿cuál de los caminantes? Bajen el volumen a su radio, por favor.
1: Rosa Roja.
0: Bájale el volumen a su radio.
1: Ya.
0: Listo. ¿Cuál canción de los caminantes es la que usted quiere, amigo?
1: Sí, Rosa Roja.
0: Ok. ¿Algún saludo para alguien? ¿Algún saludo para alguien?
1: No, para todos. En esa zona de donde usted permanece, no hay ningún conocido, ¿eh?
0: Ok. Amigo.
1: Sí, hasta hoy la estoy escuchando.
0: Listo. Amigo, presente su canción y yo se la complazco ahorita.
1: Está bien. Buenas tardes, cuídense.
0: Ok, cuídese. Me encanta que están metidos en el rebane. Me encanta, saludos a todos los fieles oyentes en Guaymaca. Amigos, una vez más. Cuando llamen a número de las instalaciones de la cadena radial del centro y se comuniquen con nosotros, bájenle el volumen a su radio para que podamos tener una mejor comunicación. Es complicado, lo sé. Saludos a todos los fieles oyentes en Guaymaca. Gracias por estar conectados con nosotros en la hora del escape del fin de semana en la 89.7 FM. Recuerden, 9684-7780. El amigo ahí de Guaymaca me pidió una canción de Los Caminantes. No pude, en efecto, identificar, ¿verdad?, cuál era la que él quería. Por lo mismo, porque estaba con la radio a todo volumen y también estaba al teléfono, ¿verdad? Así que había esa cierta interferencia, pero muchísimas gracias. Gracias por estar conectados con nosotros. Recuerden, 9684-7780, vamos a continuar con más música. Ah, por cierto, recuerde que estamos en vivo a través de la www.rcrcyorhn.com para que usted, por supuesto, continúe disfrutando de la programación del 89.7, para que continúen disfrutando de la buena música en este fin de semana en la cadena radial del centro. Se me lengua la traba. Vamos a continuar, vamos a escuchar a Jay Cortés con Holanda en las emisoras del centro. 1:43 PM en este fin de
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Una de la tarde con 49 minutos del 89.7 FM. Tardeando con las emisoras del centro, continúa con ustedes el día de hoy, en este sábado, fin de semana. Amigos y amigas, gracias por estar conectados, conectadas con nosotros a través del 89.7 FM. Recuerden, línea telefónica habilitada al 96847780 para que siempre estén full con la sintonía de la cadena radial del centro. Rápidamente voy complaciendo hasta el pantano. Muchísimas gracias a todos los fieles oyentes que están conectados en Barrio El Pantano. Muchísimas gracias, saludos a Mágico González. Gracias por estar conectado con nosotros. Vamos a complacerles con algo, un clásico del underground, por supuesto, Nicky Jam con Champonea, a esta hora de la tarde, en este fin de semana, en la hora del escape del 89.7.

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1 de la tarde, 58 minutos del 89.7 Bizarrap junto. Primero, ¿verdad? Escuchamos con Nicky Jam con su Music Session número 41. Y también lo escuchamos con Chucky 73 con su Music Session número 43. Recuerden, amigos y amigas, 96847780, línea telefónica habilitada para que usted continúe realizando sus peticiones musicales. Recordándoles que cuando llamen aquí a los estudios, le bajen el volumen a su radio y así nosotros tendremos una mejor comunicación para que no haya ningún tipo de interferencia. Sí que sí. 1 de la tarde, 58 minutos. Continuamos con más música esta tarde de fin de semana. 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Saludos a todos los fieles oyentes que desde luego están compartiendo con nosotros a través de la cadena radial del centro. Vamos a continuar con más música, vamos a escuchar a esta hora de la tarde. Que me estaba acordando de algo ahorita. Oigan, las redes sociales son una cosa, es una vaina tremenda, vive. Hace unos días, hace ayer, ¿verdad? Les estaba comentando sobre lo que sucedió con Alejandra Rubio en Guatemala, ¿verdad? Y me da mucha risa que las redes sociales pueden influenciar de distintas maneras. Hace unos días estaban defendiendo a Alejandra Rubio, ¿verdad? Tengo entendido que, muchas personas empatizaron con ella y sobre el comportamiento que tuvo el muchacho, ¿verdad? Que está, pues, arreglándola en el... Arreglándola, entre comillas. Arreglándola, sí, arreglándola. En el salón de belleza allá en Chiquimula, Guatemala. Y ahora, como se han desvelado nuevos datos... Ahora todos le han caído encima a la pobre Alejandra. Bueno, ya decídanse. Definitivamente, por eso, amigos, no hay que ver siempre en una situación, ¿no? No solo se trata de ver una sola cara de la moneda. Hay que ver ambas, ¿verdad? Porque nunca sabremos. Las redes sociales me han enseñado eso de unos meses para acá. Definitivamente. Para no quedar como payasa, es mejor... Es mejor, y yo creo que también deberíamos seguir este pequeño consejo de que cuando se nos hable de algo o se nos diga de algo, todo el tiempo no hay que ver o creer en una sola cara de la moneda, sino que hay que inspeccionar, si es posible, toda la moneda. Hay que escudriñar y todo. Así que definitivamente es confuso y algo frustrante porque... hace unos días estaban ahí defendiéndola, hoy la están funando, hasta funando, creo yo. Bueno, increíble. 2 de la tarde con un minuto en la 89.7 FM. Vamos a escuchar a Oliver Tree con Life Goes On en la 89.7 en este fin de semana.

2 de la tarde con 15 minutos en 89.7. Escuchamos a Miriam Cruz con La Loba a esta hora de la tarde. Y también escuchamos a Las Catrachas con No Lloraré. Estos éxitos musicales sonando a través de la hora del escape del fin de semana. Claro que sí. Tiendo a equivocarme. Luego me parece que es viernes todavía y se me ocurra nombrar cualquier de los otros dos espacios que yo también, su servidor, la verdad, se presta para todos ustedes. Increíble. Recuerden que la línea telefónica sigue habilitada, 96-84-77-80. Vamos a continuar con más música rápidamente, amigos, porque el tiempo es nuestro peor enemigo. El tiempo es muy corto, así que vamos a continuar con más música a esta hora de la tarde. En este fin de semana, Yendi con su éxito musical Yo No He Llorado en la 89.7 FM. La hora del escape del fin de semana.

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1: Continuamos a través de la 89.7 FM. Seguimos con más música del fin de semana para todos ustedes, nuestros fieles oyentes que están conectados, disfrutando de la programación de las emisoras del centro en la hora del escape del fin de semana. Escuchamos a Yendi con Yo No He Llorado en la 89.7. Recuerden que la línea telefónica continúa habilitada al 96847780 para que continúen disfrutando de la buena música el día de hoy, en este día sábado. Espero que la estén pasando bien, que la estén pasando rico en compañía de la cadena radial del centro. Vamos a seguir con más música. Vamos a continuar disfrutando a esta hora de la tarde para que usted siempre esté conectado con nosotros, con la full. Ya, sean serios, por favor. No tiene que ver cosas. Ay. Muchísimas gracias a todos los fieles oyentes que están conectados a través de la web www.rcrcyorohn.com para que siempre estén conectados con nosotros en la app oficial TuneIn Radio. Disponible para App Store y Play Store, usted solo descarga la app TuneIn Radio y ahí usted nos busca como Cadena Radial del Centro Honduras y ahí usted está conectado 24/7 en tiempo real y en cualquier parte del mundo. Me daba un ataque de risa. Uno tiene que ver cosas en esta vida. Es que, ¿cómo les explico? Pasa que hace unos momentos me preguntaban, ¿no? O sea, ¿qué pregunta es esa? Otra vez está la conflictiva, ¿no? Siempre es conflictivo hablar de esto, pero una vez más, hoy, cuando yo me disponía a venir aquí a mi jornada laboral, me encontré a un oyente, ¿verdad? Y él explica que escucha siempre la programación del 89.7, que siempre está pegado con nosotros en la cadena radial del centro. Y en lo que nos estamos saludando, el caballero pregunta, o sea, sí, te autodenominan como aquí, ese es mi apodo, la colocha del 89.7, pero tu cabello no es tan colocho. Yo así de ¿qué? Es que hoy su servidora se dispuso, ¿no?, a traerlo, a traer el cabello recogido, ¿no?, un gancho así, nada ostentoso. Y por ende no se nota mucho que es realmente rizado, ¿no? Normalmente mi cabello tiende a estar ondulado siempre, todo el tiempo, porque esa es la forma de mi cabello. Pero ¿por qué siempre me hacen esa pregunta? ¡Ya basta! ¡Basta! Todo es culpa de nuestro compañero Anthony Hernández, ¿verdad? Que él fue el que me autodenominó así, hasta se me lengua la traba. Y es por eso. Muchas gracias a todo el público, a todos los fieles oyentes que siempre hacen sentir su cariño, hacen sentir su cariño no solo para con nosotros, sino para la 89.7. Muchísimas gracias, que tengan una excelente tarde el día de hoy. Así que por favor, ¿verdad? Y yo ahí que ya era un manojo de nervios, ¿verdad? Ya se imaginarán ustedes. Continuamos con más música. Vamos a escuchar a los Hit Song de Choluteca con No Te Vayas, Por Favor. Porque estoy cansado de llorar. Continuamos con más música a través del 89.7.

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2: Compartan esta transmisión, así que ya saben, con mucho cariño para todos esos hombres malos.

0: 2 de la tarde con 40 minutos en 89.7. Escuchamos a Don Omar, Wisin y Yandel con MySpace. Y también escuchamos a Alexandra, la reina de la bachata, con No Ha Sido Fácil en la 89.7 FM. Recuerden, amigos, que vamos a ver por acá. El tiempo ya, estoy a contratiempo, ¿verdad? Entonces, para el día de hoy lo voy a dejar aquí, amigos y amigas, debido al compromiso, ¿verdad?, que les he comentado. Entonces, recuerden que el día lunes vamos a estar en vivo a través del enganche musical de 9 de la mañana a 12 del meridiano. Y pues en la tarde, por supuesto, con Tardeando con 89.7 de 2 de la tarde a 4 de la tarde. Así que muchísimas gracias, mi nombre es Solange Riaños y ha sido un placer compartir con ustedes a través de las emisoras del Centro 89.7. Me despido con esto de Gali Galeano, La Cita. Y también vamos a escuchar, luego de este éxito de Gali Galeano, a La Gran Banda con Rompiendo el Cuero, y próximamente a Bad Bunny con Titi Me Preguntó. Chao, chao, feliz tarde, amigos y amigas. Excelente día.
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0: Guimán sigue mandándole gas, al igual que Denis y Junior. Y para el ingeniero Bográn, la bienvenida de parte de sus amigos y la gran banda y también Confetti Discos.
1: Aló, la gran banda que desea. Aló.
2: Aló, muy buenas noches.
1: Buenas noches. Aquí es donde a uno le mandan gas. Perdón, que si aquí es donde a uno le mandan gas.
0: Claro que sí, aquí es.
1: Aquí mero es.
2: Ah, sí.
1: ¿Usted quiere que le mandemos gas?
2: Más respeto para la negra,
0: ¿eh? Exige gas.
2: ¿Se encuentra Maco Pinto por ahí?
1: ¿Cómo no, cómo no?
2: Wow. ¿Qué staff de estrellas es el que tienen ustedes? ¿Está Gerardito Pineda?
1: También.
2: ¿Y el popular Rafael Murillo?
1: Yes.
2: ¿Y Bernabure?
1: También.
2: ¿Me podría complacer con una melodía?
1: ¿Cuál quiere, muñeca?
2: Una que dice...
1: ¡Rompiendo el cuero!

En la batería, Félix Reyes. En la conga, con apenas 14 años de edad, de la ciudad del machete y el cuchillo, Palermo, Progreso.

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entre muchas otras cosas le abrí mi corazón. Le hablé de aquella tarde, del momento maravilloso en que descubrí tu voz y de la primera vez que tus labios sintieron mi calor. ¡Qué fortuna tenerte! 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